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1: Vamos. Listo. Salud, muchachos. 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
2: 5:58 en Mix Radio.
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1: Bueno, ¿cómo están? Buenos días. 6:06. Aquí está JP, el residente, listo para acompañarlos en esta mañana. Mañana de martesito, en modo mix, escuchando mix. Hoy es 1 de septiembre, ustedes lo saben. Así que desde ya, como dicen nuestros olímpicos, desde septiembre se siente que viene diciembre, mi lindo. ¡Sale! Así que se adelanta todo. ¡Que mami! Así que desde ya los buenos días para los oyentes que a esta hora van en su carro, que van rumbo al trabajo, a los que a esta hora también están en casita, madrugando, escuchando Mix Radio, ¿cómo están? Buenos días. A los que ya andan en Kick activos, buenos días, ¿cómo amanecieron? ¿Cómo están? Ahí está el 310-4282-929 para que usted se reporte, para que salude, ¿vos a ver?
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1: Buenos días, ¿quién anda por aquí? Hola.
3: Buenos días, mi negrito bello, qué rico amanecer escuchando esa melodía, o esa voz, qué chévere, JP. Gracias. Que estés tempranito con nosotros.
1: Epa, un abrazo, mi reina. Bueno, les cuento que hoy estoy tempranito porque, primero, pues, obviamente John lo está en vacaciones, y segundo, Mauro López va a estar cubriendo todo lo que va a ser desde septiembre. Se siente que viene diciembre con nuestros amigos de Olímpica Estéreo, así que hoy me tocó a mí. Así que buenos días para todos. Bienvenidos a Mix Radio, la emisora que está comandando. Recuerden que después de las 8 de la mañana aquí nadie responde. Por ahora, musiquita y el buenos días para todos. Ya viene Maite Tú a acompañarnos. Buenos días, Andrés.
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0: 42 82 92 9. Y eso es lo que quiero, ¿no? Vayan, se reportan, me cuentan qué andan haciendo en esta mañana. Porque es una mañana muy deliciosa, la verdad. Venía para la emisora y no está haciendo tanto frío, no está lloviendo, por lo menos en el norte, ¿no? No sé si de pronto en el sur si esté cayendo agüita, pero en el norte estaba relajado el trayecto hacia la emisora. 310-4282-929 es el WhatsApp de Mix. Así que llegate ahí. También un abrazo a los que andan en Kick. Por ahí está Juan Mesa. También está... A ver, casi... Casi serio. Bueno, y esos nombres raros que se ponen ahí a través de Kick. Hola, Mix.
1: Buenos días, JP.
0: Buenos días, mi rey.
1: Pusieron a madrugar.
0: Sí, sí.
1: Entonces, desde septiembre se siente que viene diciembre. Que nada más hermoso que despertarse con esa música.
0: Amén. Está muy temprano para yo estar haciendo esta algarabía, hermano, pero es que hoy tenemos que celebrar, claro que sí. 310-4282-929. Buenos días, Carolina Ardila, mi amor, un besito. ¿Cómo estás, Claudia? Buenos días.
2: Hola, JP, buenos días. Agradecida con la vida, con Dios. Quiero mandar un saludo muy especial para Nata, para Chini, mi mejor amiga, porque el día de hoy estamos de grado. Felicitaciones.
0: Ay, felicitaciones.
2: Empezamos los últimos 3 meses del año con la mejor energía.
0: Amén, mi reina. Felicitaciones. Y que después de ese grado consigan el trabajo que quieren, o sea, para lo que estudiaron, obviamente. Hola, Mix.
3: Dios mío, buenos días. ¿Cómo vamos, Mix? Definitivamente se pasó el año muy rápido. Dios los bendiga, que tengan una hermosa mañana.
0: Un abrazo, mi rey. Sí, tenés toda la razón. El año se fue correteado. Hola, Mix.
4: Hola, JP, ¿cómo estás? Buenos días.
0: Mami, Alex Flow.
4: Dios te bendiga en este día y en este turno de trabajo.
0: Amén. Igual
4: que te vaya súper bien. A ti y a todos tus compañeros. Bueno,
0: gracias, mi rey.
4: Un abrazo. Alex Flow siempre presente.
0: Alex Flow in the house.
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0: Hola, Juan, buenos días.
6: Buenos días, JP. Iniciamos el mes donde hay que hacerle el amor a la amistad. Digo, donde hay que celebrar amor y amistad.
0: Ay, no, yo necesito una amistad para eso que acabas de decir tú, mi rey. Buenos días, mi Jair Pinillos. Que Dios te bendiga, mi rey. Buen trabajo hoy. Que haya mucho camello. Hola.
7: Buenos días, mi JP lindo.

0: pasando genial en esta mañanita. Yo sé que apenas se levantaron, papi, pero con toda, yo veré, hola.
1: En la oficina rodante transportando peluditos. Está buena, JP. Bendiciones.
0: Ay, qué rico. Yo creo que ese trabajo debe ser muy sabroso. A ver, dicen por acá, hey JP, por favor, un saludo para mi hija Diana Pinillos, que está de cumpleaños.

0: día al máximo. Hola.
1: Hola, hola, mi negro precioso, precioso, mi negro. Bendecido día para ti. Arrancó el mes de la alegría, de fin de año, para alegrar a mucha gente. Bendiciones, mi negro hermoso.
0: Buen día a todos. Que tengan una jornada laboral espectacular. Última nota de esta tarde.
2: JP, Oli. Buenos días, excelente día. Que tenga un buen día.
0: Amén, mi Fabi, un abrazo, Fabián. Gracias por estar activo en Modo Mix. Ya vengo a seguir escuchándolos claramente, así que anda dejando tu mensajito ahí. 310-4282-929. Mientras tanto, este...

0: musiquita de Bosa, se llama ella. Esto es un temón en modo mix, escuchando mix. Panamá en la casa, buenos días. Para todos los que van conectándose apenas a Mix de Radio, buenos días, sí, JP el residente, la madrugadita que me pegué hoy. Ay. Ustedes tienen que valorar esa madrugadita que yo me pegué hoy. Pero bueno, aquí lo importante es que los oyentes se activen a través del 310-4282-929. Como siempre, recuerden que hoy es primero de septiembre. Desde septiembre se siente que viene diciembre. Y desde septiembre en Mix, sí a todo. Claro que sí. Mix. A esta hora quiero que se me reporten, 310-4282-929, ya está amaneciendo, ya mucha gente seguramente está saliendo para su trabajo, así que también quiero que me cuenten cómo andan las vías en Bogotá. ¿Muy congestionado o por ahora Suavitel? 5-5 como dicen ustedes. Hola Mix.
1: Buenos días.
0: Buenos días, mi rey.
1: Bendiciones, papá, desde aquí de Suba, en la oficina rodante, también transportando perritos. Feliz inicio de mes para todos, mil bendiciones y nada, con toda la actitud, papá, ya casi diciembre.
0: Ya casi diciembre, mi rey. Me hace el favor y se me porta bien con esos peluditos y me los lleva seguritos al lugar donde los va a llevar. Listo, hola, mi.
2: Buenos días, JP.
0: Buenos días, mi
2: buenos
0: rey.
2: Buenos días, que tenga excelente turno. Excelente día para todos los oyentes. Epa. Para todos los que me escuchan, que mi Dios me lo bendiga y que me dé excelente día a todos.
0: Un abrazo, mi rey, gracias por esa energía bonita, como siempre. Hola, Jair, cuéntamelo.
3: JP, buenos días, mi negrito, muchas gracias por el saludito ahí, bendiciones, un excelente turno, un excelente inicio de mes, semana, amén, de todo, año, muchos éxitos, saludos para todos, y ahí estamos, las vías 55 a la hora, yo en el aeropuerto en Gatibá, y todo muy 55.
0: Un abrazo, mi rey, gracias. Hola, Cami.
4: Hola, JP, ¿cómo vas?
0: Bien, ok.
4: 5-5 por el momento, 5-5 por el momento.
0: Todo cool, todo relax. Ok, un abrazo, mi rey. Hola, Fabi.
5: Buenos días, Mix. JP, ahí en la Cali con 13.
0: Sí.
5: Ahí hubo un accidente, bastante tráfico. Ahí están los bomberos como apagando un incendio.
0: Ok, perfecto.
5: Muy congestionado.
0: Listo, gracias. La Cali, ojito, gente, la Cali. Hola.
6: JP, buenos días,
0: Coquito.
6: Aquí es el SX750 amarillito desde Suba. Aquí las vías 55 de la movilidad al portal de Suba y sus alrededores. Un abrazo, viejo JP, saludos a la mesa de trabajo. De aquí nadie responde a las 8.
0: A las 8, mi rey. Muy bien. Hola, Mix. Buenos días.
7: Buenos días, Mix. La salida por la Cali sobre el portal de las Américas, horrible.
0: ¿Sí?
7: Muy, muy, muy congestionada.
0: Ojo, pues, ahí los estoy ayudando para que usted no se vaya a meter en el trancón. Hola.
8: Buenos días para todos.
0: Buenos
8: Mitz.
0: Días, Chris.
8: JP, ¿cómo vamos?
0: Bien, Chris.
8: Saludos a todos, bendiciones, un buen día. Autopista desde Soacha, trancadísima.
0: Sí.
8: Salí a Bogotá, durísima.
0: Ay, madre.
8: Entra a Bogotá.
0: Qué fuerte, ¿no? Qué fuerte, porque pues apenas está amaneciendo y ya el bololó.
9: Buenos días, ¿cómo anda todo? ¿Cómo anda la vuelta?
0: Esa es la energía, mi rey, así es. Más musiquita hasta hora de la mañana, 6 de la mañana, 36 minutos. Vos me vas a ayudar a programar ahorita, ¿lista? Así que ya sabes, hay una nota de voz, ahorita te la voy a pedir y me ayudas a programar una que otra cancioncita, yo veré. Pero de que suenen en mix, ¿no? No me vas a salir con la canción de tu hermano, no. 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

0: Esta de Pasabordo, esta vez con J Balvin, el negocio socio, ¿sabes? Suena muy rico estos cuando se juntan. ¿Qué será de la vida de Pasabordo? Hace rato no se ve Pasabordo. Veo más activo a Piso 21 que a Pasabordo, no sé. Pero bueno, 6 de la mañana, 47 minutos. Abrazo a los que hasta ahora van con sus audífonos en el Transmilenio. La gente que hace parte de mi hábitat, porque yo también todos los días ando en Transmilenio, como anda usted. Así que lo único que yo le pido a usted, si me está escuchando a través de sus audífonos, es paciencia. Paciencia, no se ponga a pelear con nadie, porque uno no sabe lo que la otra persona lleva en la cabeza, ojito. Así que no se ponga a pelear con nadie, mi linda, que la empujaron, disimule y hágase a un ladito. Que le dijeron algo, disimule, hágase la que no escuchó o el que no escuchó y continúe, porque está muy temprano para andar peleando con gente. Hola, Mix, buenos días.
1: Buenos días, bendiciones para todos. Casi que no llego al trabajo, terrible está la situación por la autopista sur. Por los lados de la terminal del sur, por obras, está un trancón muy fuerte. Bendiciones para todos.
0: Un abrazo, Nelson, Dios te bendiga, mi rey, gracias por tu mensajito. 310-4282-929. Por acá me dicen, hola JP, buenos días, Mix, la autopista sur está imposible, súper trancada, dice por acá una de nuestras oyentes. ¿Quién más está por aquí? Buenos días, hola.
2: Hola, hola, Mix, hola, JP. Muy bendecido día, excelente inicio de mes para
0: también,
2: todos.
0: Mi reina, para ti también, un mes espectacular y bendecido, hola.
3: JP, te voy a ayudar a programar. Ajá. Desde la 92.9 FM, ajá, una mañana soleada en Bogotá. ¿Epa? Vamos con Calma, de Farruko y Capo. Uy. Disfrútala en Mix.
0: Hágale, mi rey, esa va ahí. La Calma de Pedro Capó junto a Farruko. Hágale, mi rey, que saba. 310-4282-929. Dieguito, buenos días.
4: Mi JP, buenos días. Qué alegría tenerte en la mañana con tu programación excelente.
0: Amén, mi rey.
4: Bendecido día, JP. Bendecido inicio de mes para ti, para toda la mesa de trabajo, para Lau, para Mauro, para Pasquel, para todos. Esperando la excelente programación de todos los días. Reportando por acá de la séptima, en la Javeriana. Todo está hasta el momento 5-5.
0: Todo cool.
4: Bendecido inicio de mes para todos los que trabajamos en plataforma y nuestros compañeritos taxistas también. Epa. Bendecido mes y mucha prosperidad en nuestro trabajo.
0: Amén.
4: Bendiciones, muchachos. Mi JP.
0: Un abrazo, mi rey, que trabajen mucho. O sea, a ustedes les tengo que decir que trabajen mucho porque obviamente eso tiene que ver con el dinero que se ganan, ¿no? Aquí está la canción que programó mi oyente. Farruko junto a Pedro Capó, se llama Calma, estás en modo Mix. Buenos días.
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1: Aquí seguimos comandando las mañanas. Buenos días, 7 de la mañana, 8 minutos. Avanzamos en esta mañanita de martes, martes sabroso, primero de septiembre. Ustedes saben que desde septiembre se siente que viene diciembre y desde septiembre en Mix sí a todo. Ojito.
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1: Vamos a ver qué dice la People, 310-42-8292, es el WhatsApp de Mix, donde usted se va a poder comunicar con nosotros, enviarnos una notica de voz, contarnos cómo andan las vías de Bogotá, si muy trancadas, o si está fluyendo normalito, cuente, 310-42-8292. Por ahora, les voy a contar cositas que han pasado en Colombia y en el mundo, ¿listo? Empiezo hablándoles de una explosión de un carro bomba que provocó pánico en el norte de Santander, pues atacaron una estación de policía. Les cuento que una fuerte explosión sacudió durante la noche del 31 de agosto al municipio de Los Patios Norte de Santander, luego de que un carro bomba fuera activado contra la estación principal de policía. El ataque provocó una emergencia en el área metropolitana de Cúcuta y dejó varias personas heridas. De acuerdo con los primeros reportes de la policía, la detonación de un taxi ocurrió a eso de las 11 y 20 de la noche y ocasionó graves daños en la infraestructura tanto de la estación de policía como de las zonas aledañas. Les cuento que la onda explosiva también afectó el entorno del lugar y provocó la suspensión del servicio de energía en esa zona. El ataque generó una amplia movilización de los patios se llama el sector donde sucedió este ataque, mientras avanzaban labores de atención. Por ahora, las autoridades trabajan en la recopilación de información para determinar con precisión las circunstancias del atentado y establecer quiénes podrían estar detrás de esta acción. También, entre más noticias, les quería contar que una mujer solicita la eutanasia luego de un ataque con ácido, pues esta mujer ha vivido con esta situación durante más de 26 años. Ella se llama María Consuelo Córdoba y lleva 26 años enfrentando la consecuencia de un ataque con ácido que cambió por completo su vida, pues después de un largo proceso que fue marcado por tratamientos médicos y por dificultades para recuperar su calidad de vida, la mujer volvió a poner su caso en el centro de la conversación solicitando la eutanasia. Su historia fue conocida nuevamente en Bogotá luego de que esta mujer expresara públicamente su deseo de acceder a un procedimiento de muerte digna. Según City TV, que fue el medio encargado de hacerle la entrevista, actualmente esta mujer enfrenta importantes dificultades de salud y requiere asistencia médica permanente. Así que esta mujer está pidiendo la eutanasia, que creería yo que si de pronto está teniendo muchas dificultades. Es que si ustedes ven las imágenes, van a decir que sí, que yo creo que, no sé. Continuamos con más noticias, muchachos. Y esta vez el terror que se vivió en el Times Square en Nueva York por una mujer armada que atacó a varias personas en el Times Square. Pues les cuento que una violenta emergencia alteró la tarde de este 31 de agosto en el Times Square, que es uno de los sectores turísticos más conocidos de Nueva York, luego de que una mujer atacara con cuchillo a varias personas y fuera baleada por los agentes de policía. Pues les cuento que el hecho dejó al menos dos personas heridas, mientras que la señalada atacante también quedó con serias lesiones después de que intervinieron los uniformados. Y de acuerdo con la información divulgada por medios locales, los tres involucrados permanecen en delicado estado de salud. La situación provocó un momento de tensión bastante fuerte entre turistas y transeúntes que se encontraban recorriendo y disfrutando de este sector que, como les dije, es muy turístico. Estoy hablando del Times Square, así que esta mujer fue baleada por los policías. Y esperar a ver qué pasa con la situación de esta mujer, qué pasa con las investigaciones, etc, etc, etc. Y para cerrar, les tengo una noticia que tiene que ver con tecnología, con avances tecnológicos, que me parece súper importante estos avances tecnológicos, y este tiene que ver con cucarachas, ¿sí, mi lindo? Las famosas cucarachas, al parecer, ya como que no va a haber tanto fastidio hacia las cucarachas, sino que va a haber agradecimiento, porque resulta, pasa y acontece que investigadores en Australia están trabajando en una tecnología que parece sacada de una película, porque resulta, pasa y acontece que habrán cucarachas convertidas en pequeños dispositivos de búsqueda y asistencia médica. Pues resulta que al parecer quieren coger unas cucarachas, no sé si adiestrarlas o no sé cómo es la situación, pero ponerles una camarita con la cual ellas van a poder ingresar en momentos de emergencia, como por lo menos un terremoto, que haya un derrumbe, pues las cucarachas van a tener la oportunidad de entrar entre los escombros donde no caben perritos y donde no caben rescatistas para poder encontrar vida debajo de los escombros. Así que nada, Australia la rompió. Las cosas como son, Australia la rompió. Vamos a ver cómo funciona todo, ¿listo? Por ahora el 310-4282-929 está disponible para ustedes, para que me cuenten cómo anda la movilidad en Bogotá. Ya vengo a escuchar sus notas de voz, así que quédese ahí conectado con Mix Radio. ¡Buenos días! ¿Cómo amanecieron? ¿Qué andan haciendo? ¿Qué hay para dañar? Cuenten pues, yo estoy, que mejor dicho. Me.

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2: Ya lo saben, ahí estamos en Instagram, @mixradiocolombia, y en TikTok como Mix Colombia. Listo, en minutos vamos a iniciar transmisión en TikTok. Por ahora solo estamos en Kick. Por si quiere llegar ahí, cáigase de una vez, que ahí lo estamos esperando. ¿Listo?
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2: A esta hora de la mañana, mucha gente activa en el 310-4282-929. Nos vamos ayudando, people, con el tema del tráfico. ¿Cómo anda el tráfico en Bogotá? Cuéntenme, 310-4282-929. Por aquí, ¿quién está? Hola, Mix. Hola. Uy, no se escucha casi nada. Uy, mi rey, no se te escucha casi nada. Pero decía que Villavicencio, a coger la autopista, algo así, pero pues no le entendí absolutamente nada. 310-4282-929. Hola, Mix.
3: Buenos días, Mix. Aquí con Lorenzo y Miranda. El tráfico por la autopista norte va fluyendo hacia el norte.
2: Lorenzo y Miranda, ¿vio?
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2: Abrazo para Lorenzo y Miranda. Hola, Sebas. Tatayo.
4: Hey, papito, buenos días. ¿Cómo está mi chaipe?
2: Dice Tatayo.
4: El tráfico por las Américas, sentido occidente-oriente, súper bien. Pues el tráfico normal, pero se está moviendo.
2: Ok.
4: Todo moviéndose. Saludos.
2: Un abrazo, Tatayo. Gracias por tu información, mi rey. Es que hay mucha gente que dice que por las Américas es un complique pasar. Y yo también creo lo mismo. Hola, Pao.
5: Por la séptima hacia el norte, en el sector de la Universidad Javeriana, súper, súper trancadito.
2: Ay, carajo.
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2: Ya empieza a trancarse Bogotá, obviamente. Ya mucha gente saliendo para su trabajo, para su universidad, para su colegio. Creo que están estudiando, sí, señor. Así que nada, paciencia, por favor, en las vías, mi gente. Nada, andar peleando con gente que usted no conozca. Respire y escuche Mix Radio.
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0: a todos los que están ahí conectados a esta hora de la mañana. Hoy, para los que me están preguntando por Maite, tú. Hasta yo.
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0: Estoy preguntando por Maite, tú. ¿Por qué?
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0: Hoy no habrá carticas, mi gente linda, mi gente bella. Ahí me disculpan.
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0: Por acá ya me estaban enviando la información. Que hola, JP, que nací tal día, que no sé qué, no sé cuánto, pero. Hoy Maite seguramente debe estar o ocupadita o enfermita. Ahora me pregunto.

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esta próxima semana por acá en Bogotá. 7:53 minutos. Recuerden, oyentes de Mix Radio, que en minutos aquí nadie responde. ¿Listo? Por ahora, quiero saludar a los últimos oyentes que me quedaron por ahí sin saludar. Abrazo para Asher, que está por ahí en modo Mix, para Daniel Gómez, para Dairon, que también está por aquí en modo Mix escuchando Mix, Alexandra, mi reina, un abrazo para Miguel. Para Miguel Ángel, que está ahí activo, también un abrazo. También por acá está Álvaro Blanco. Buenos días, Alvarito. Edwin Montaña, ¿cómo estás, mi rey? ¿Qué tal todo? Espero que todo vaya fluyendo súper bien. Chuis también está por aquí. Saludando hasta ahora. David, un abrazo, mi rey. Gustavo Gómez también. Para Chili también un abrazo. Y para todos los que van llegando, 310-42-82-92-9, vayan preparándose que ya viene Aquí Nadie Responde. Katie, un abrazo, mi reina. Gracias por estar también ahí en modo Mix, escuchando Mix. ¿Qué dice Luis Córdoba? ¿Bien o qué?

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0: Buenos días.
1: Ok, yo aquí yo los escucho, pero ustedes a mí no me están escuchando. Los audífonos, revisen por favor ahí.
0: No, señor. Buenos días, gente linda, gente bella, gente hermosa.
1: ¿Nada?
0: Gente que sabe que desde septiembre
1: se siente que viene diciembre. ¿Pasquel está escuchando?
2: Sí.
1: Entonces el problema es Slau.
0: Ah, ok, vale.
2: Pero te escucho como con un eco.
0: Ya, sí, todo está ok.
1: Ya vamos acomodando,
0: Buenos días, tranquilo, gente linda, gente bella, gente hermosa. Hoy estamos en modo Olímpica Estéreo. Ayer hablamos un poquito de eso, pero yo creo que hoy es el día principal. Hoy es primero de septiembre y en Colombia todo cambia el primero de septiembre porque gracias a el gran marketing que nunca tuvo que pagar, pero que sí se hizo por más de 35 años, con el septiembre se siente que viene diciembre, yo creo que los colombianos cambiamos, ¿no?
1: Total.
0: ¿Estamos de acuerdo?
1: Sí,
0: estamos
1: total
0: de acuerdo con que los colombianos cambiamos, con que los colombianos tenemos un vibe distinto a partir de este momento. Estamos en modo Navidad, mi gente, estamos en modo... Miren, si en Olímpica es desde septiembre se siente que viene diciembre, en Mix es... Desde septiembre, sí a todo.
1: Okay. Desde septiembre, sí, sí a todo.
2: O sea, no, okay, o sea, no podemos decir que no a ningún plan ni a nada. Sí,
1: bueno,
2: a todo.
1: Yo estoy dispuesto.
0: Desde septiembre, sí a todo.
1: Okay.
0: Sí a todo con música, sí a todo lo que quieren ganar los oyentes. Okay, porque hace rato no regalamos nada realmente así grande para los oyentes.
1: Sí.
0: Y ya le vamos a contar exactamente de qué se tratan los premios que tenemos para los oyentes. Estamos en TikTok porque la palabra...
1: Todavía no.
0: Ya estamos en Kick. Tenemos gente fiel en Kick, por eso empezamos primero en Kick. Estamos como Mix Colombia, Mix Radio Colombia en Kick. Buenos días, gente linda, gente bella, gente hermosa, gente maravillosa, gente que la da toda, gente que sabe que desde septiembre se siente que viene diciembre, gente que sabe que a partir de este momento Colombia cambia.
1: Sí.
0: Colombia tiene un aire y un aura muy navideña, un aura espectacular, un aura para pasarla bueno, un aura de música decembrina, un aura para pasarla espectacular. Y yo les voy a contar algo, muchachos.
1: Dímelo.
0: Tiene que estar atento, JP.
1: Ajá.
0: Resulta que grito de batalla, este eslogan nació en 1990.
1: Ok.
0: Y en 1990, ojo a esto, las canciones más importantes en Colombia eran La Gota Fría,
1: Carlos Vives,
0: Procura de Chichi Peralta.
1: Wow.
0: Ojalá que llueva café de Juan Luis Guerra. Eran las tres canciones más importantes en nuestro país. Y en ese momento, en la tecnología existía el teléfono de disco. Es decir, de esos, ¿ustedes se acuerdan los teléfonos que
1: uno marcaba que daba vueltas?
0: Mi abuela todavía tiene eso.
2: O sea, uno tenía que meter el dedo en un número y darle la vuelta completa y volver a empezar.
1: Mi abuela le ponía candado para que nosotros no marcáramos.
0: En esa época había, obviamente, ya existía el VHS.
1: Sí, sí, sí.
0: Y estaba por venir el Walkman.
1: El Walkman.
0: Exactamente. Entonces vamos a poner una de las tres canciones. Vamos a recordar qué ha pasado a lo largo de todo el programa, qué ha pasado y cuáles eran las canciones más importantes desde el 90 hasta el 2026 que estamos viviendo el día de hoy. Gracias a Desde Septiembre Se Siente Que Viene Diciembre con Pari. Estamos los dos haciendo un video muy bonito.
1: Okay.
0: Desde Septiembre Se Siente Que Viene Diciembre. Esta es una de
1: la
0: las canciones
1: fría
0: que sonaba en los 90. ¿Cómo es posible que una canción a día de hoy la gente la cante
1: todavía
0: de esta forma como la canta?
2: Yo creo que todo ese álbum de Carlos Vives, Clásicos de la Provincia, yo creo que marcó un antes y un después en la historia del vallenato y de la música folclórica de Colombia.
1: Total, total.
2: Espectacular. Pa Maite es increíble.
1: Pa Maite.
0: Oiga, y bueno,
1: sería
0: en Chocoaventuras del día de hoy me regué el café.
1: Ay, no, la.
0: Tenía que pasar.
1: No. A ver, ponte...
2: Eso es cuando uno se viene de blanco. Yo creo que es por ley que...
1: Sí, es por ley que uno se va a ensuciar.
0: No, porque vengo de blanco y no me pasa, pero hoy justo me regué todo el café.
1: No, mano.
0: Y fijo, me vine así como de azul cielo.
1: Ajá.
0: Pero bueno, JP, esto es un azul cielo, claro que no, sí.
2: Yo estoy muy daltónico.
0: Oiga, La Gota Fría de Carlos Vives, Procura de Chichi Peralta, culo de tema.
1: Esa me sorprende porque yo pensé que esa canción había salido ya cuando yo tenía 6, 7 años.
2: No.
1: Porque estaba...
0: Aparte que el video se ve re viejo.
1: ¿Sí?
2: No, claro, esa canción.
1: Uy, esto es un temón.

0: ¿Se acuerdan de Amor Narcótico? Pues
1: claro,
0: es un temón. Y La Ciguapa. También es muy buena.
2: Guapa,
0: que yo tengo la gozadera. Vio, no sabía que eran de él. Brutales.
3: Claro.
0: Vio. ¿Y cuál era la otra, Lau? Eran tres.
1: ¿Y la esas? Otra, no, falta otra. Ojalá falta que una. Llueva.
0: Ojalá que llueva café en
3: de
0: el
3: Juan
0: campo.
3: Luis Guerra.
1: Exactamente. Entonces, hoy, a propósito de Mix Sí a Todo, desde septiembre, Mix Sí a Todo, y a propósito de septiembre, se siente que viene diciembre, y vamos a recordar todas esas canciones que fueron desde el 90 hasta el 2026, canciones importantes en nuestro país, porque desde ese momento ya existía, desde septiembre, se siente que viene diciembre.
0: ¡Epa!
1: Oiga, es poco probable que una campaña radial dure tanto, y dure eso tanto. Pasa con... desde septiembre
3: yo creo que es la única aquí en Colombia, ¿cierto?
1: Es la única.
0: Claro. Y se hace parte de nuestra idiosincrasia, ¿no? O sea, claro. Eso ya hace parte de todo. Uno ya sabe que el 1 de septiembre va a escuchar eso de desde septiembre se siente que viene diciembre.
3: ¿Cuántos años tenía JP en el 90?
0: Cero. Estaban haciendo.
3: Estabas haciendo.
0: Sí, sí,
3: estaba
0: cero.
3: Ok.
0: Estaba en la entrepierna de mi papá.
3: Yo estaba mucho más. A mí me faltaban dos años para hacer.
0: No, mano. Su papá estaba conociendo a su mamá o ya se conocía.
3: En el 90, creo que. Ah, sí, ellos se casaron dos años antes de tenerme.
0: Ah, entonces en el 90. Entonces, más o menos
3: se casaron. Ahí ya se conocían.
0: Okay.
1: Mi mamá fue de esas vagabundinas.
0: ¿Qué?
1: La vagabundina, porque claro, porque eso, así le llamaban antes a las mujeres que se casaban luego de tener hijos.
0: Okay. Ah.
1: Mi mamá se casó cuando apenas iban a ser mi hermana Luisa.
0: Okay.
1: ¿Sabes? O sea, ya yo tenía...
0: Ya estabas tú.
1: Como, yo tenía 4 años y mi hermano tenía 2.
0: Ah, ¿Luisa es la última?
1: Sí, Luisa es la
0: yo pensé
1: menor,
0: que era exacto. La de la mitad. Okay,
1: no, okay. No. Entonces, mi mamá le dio la vagabundina durante de casarse.
0: Pero está bien, qué vagabundina.
3: Está bien, sí.
1: Claro, ojalá y fuera así ahora.
0: No, y menos mal nomás tuvo 3, Lau, porque es que mi abuela, por lo menos, mi abuela tiene como 18 hijos, hermano, en esa época.
3: Ahora la meta es llegar invicta a la fiesta 15. Esa es la meta ahora.
0: Es que llegar invicta a la fiesta 15.
1: No, pero es verdad.
3: Sí, esa es la meta ahora.
1: Esa es la meta ahora. O sea, literal. ¿Cómo cambia la vida?
3: ¿Cómo cambia la vida? Imagínate, mi papá se casó con mi mamá y 2 años después me tuvo y solo me tuvieron a mí.
0: Ajá.
3: O sea, yo soy su hijo único.
0: Pero qué fuerte ser hijo único también.
3: A mí, a mí me encanta, me fascina y no lo cambiaría por nada del mundo.
0: Está bien. Uy, qué egoísta. Qué agrandado. Venga, ¿qué ha pasado en nuestro país?
1: Bueno, ¿qué ha pasado en nuestro país? Ya venimos con esto porque hoy definitivamente es un día muy importante para lo de septiembre y precisamente toda la organización Radio Olímpica se está volcando alrededor de esto, alrededor de desde septiembre se siente que viene diciembre. Mauro López y Johan Martínez están desde un punto de la ciudad que es Neos. ¿Saben cuál es el centro comercial Neos?
3: No, sí. Yo la verdad no conozco.
0: En el centro de Bogotá, ¿cierto?
1: Exactamente, en el centro de Bogotá están con la gente de Olímpica Estéreo que allá están haciendo, obviamente dándole la bienvenida a este desde septiembre se siente que viene diciembre. Ahorita vamos a tener buñuelitos por acá.
0: ¡Epa!
1: Como para recrear realmente lo que es la Navidad para nosotros, para que la gente que de pronto está lejos y se siente lejos del país y nos está viendo en Kick, ahí se sienta, mejor dicho, bien, bien conectado con nosotros y vuelve.
3: Estoy viendo esta cosa icónica.
0: La alcancía.
3: Para las personas que están en Kick y pues nos están viendo, les cuento que vuelve esta icónica alcancía que nos sacó bastante billete.
0: Sí, la verdad, sí.
3: El
0: sí.
3: Trimestre final pasado.
0: No fue nada
3: del año pasado. O sea, esto significa que vamos a jugar mucho barquito de Mix y vamos a dar un poco de plata.
0: Y
3: ¿empezamos con el primero o qué?
1: Espere, sí, ya vamos a empezar.
0: Yo creo que barquito de Mix también... podemos hacer unos jueguitos de conocimiento y cultura general. Yo creo que
3: empecemos con un barquito de Mix.
0: Un barquito de Mix.
1: A propósito de todo esto, ya venimos con el barquito de una, a ver, para ver quién lo diré, porque hoy somos 3 nomás.
3: Pero hagámosle por eso.
1: Sí, nomás. Los oyentes también pueden participar, no hay ningún problema. Oigan, en el 90 yo no sabía que en Japón fue lanzado el Super Nintendo Entertainment System.
3: Okay.
1: No
3: sé cuál es. O sea, se fundó la compañía de Super Nintendo.
1: En el 90, exactamente, fue lanzado en Japón.
3: El Super Nintendo, o sea, la primer consola de Nintendo.
1: De Super Nintendo, exactamente, dominaba el mundo de los videojuegos.
3: Claro, Super Nintendo se llamaba la consola.
1: Okay.
3: Y la empresa Nintendo, que todavía sigue, pues, vigente. Que
1: bueno, oiga, ¿cómo así, Pasquel, que en 1990 nació mi pobre angelito?
3: Claro, sí. Nació Macaulay Culkin.
1: Oh, wow.
3: Nació Macaulay Culkin, que hizo... Yo creo que hay muchas películas de Navidad icónicas, y entre esas, mi pobre angelito 1 y 2, Turbo Man, que es con Arnold Schwarzenegger, esa película me encanta.
1: Pero era una
3: yo la sigo viendo, yo pasan Turbo Man y pa, que te pongo con galletas de Navidad a ver Turbo Man, es espectacular.
0: Turbo Man.
3: El Grinch también es icónica de la Navidad. ¿Cuál otra?
0: A ver, ¿cuál otra? No, es, pero hay otras que no son como de tanto renombre, ¿me entiendes? O sea, como que uno ve por ahí que las ponen en los canales que no tienen nada más que poner. Abrazo a los canales de Colombia.
3: Pero sí, yo creo que, bueno, Mi Pobre Angelito y Turboman formaron parte
0: total
3: esencial de nuestra niñez.
0: Total.
1: Absolutamente.
3: Sí, no, es espectacular.
1: Absolutamente. Pero bueno, entre otras cosas, ¿qué ha pasado, muchachos? ¿Qué se dice? ¿Qué se comenta? Ya luego continuamos. Hoy el programa de hoy va a estar dedicado así a todo. Hoy le vamos a decir a todo, sí a todo lo que digan los oyentes.
0: Ok.
1: Ay, que queremos esta canción. Hay que ponerla.
0: Oh, ok.
3: Ay, que queremos un play. Sí. No, mentira. No,
0: ah, que queremos a JP en Mica, claro.
3: Sí, sí, a todo tampoco.
0: Sí, yo sí. Yo sí, muchachos, así que vayan esforzándose.
3: Bueno, sí a todo, ¿qué pediría JP? Sí a todo.
0: Uy, ¿qué pediría yo en
3: ¿Qué le pediría a Laura Buendía y a Cristian Pasquel si pudiera hacer sí a todo?
0: Sí a todo, uno el desayuno y el otro el almuerzo.
3: Bueno.
0: Sí, está bien. Sí,
1: está
0: sí.
1: suave.
0: Sí, está suave, está relax. ¿Ustedes qué pediría Pasquel a Laura o a mí? No entrego mi virginidad a nadie.
3: No, no me interesa.
1: Nadie la quiere.
3: No me interesa, uno porque no me interesa, no, y segundo porque no existe. Bueno, ahorita pensamos.
1: Oiga, a propósito, Colombia nuevamente amaneció hoy, 1 de septiembre, con un nuevo atentado. No estamos en TikTok, ¿verdad?
0: Todavía no.
1: Estamos, bueno, estamos en Kick Mix Radio Colombia.
0: Ya estamos.
1: Ah, bueno, cuidado. Porque es que hay que tener mucho cuidado con lo que se va a hablar. Entonces, pasada las 11 de la noche de este lunes, es decir, el día de ayer, un carro básicamente que hizo boom frente a una estación de policía de Los Patios en Norte de Santander, dejando obviamente una persona desvivida, una persona fallecida y varios heridos, varios civiles afectados, varios policías también heridos y demás. Obviamente esta onda del boom alcanzó viviendas y establecimientos comerciales, provocó algunos incendios y dejó temporalmente sin energía algunos sectores precisamente de Norte de Santander. Uh-huh. Las autoridades están revisando cámaras de seguridad y adelantan las investigaciones para establecer la responsabilidad de este tema y de lo que pasó. Obviamente, el gobierno está intensificando, mejor dicho, está dando con toda a los diferentes criminales, y yo creo que por eso también se están dando estos.
0: Son reacciones, ¿no?
1: Son reacciones, sí, exactamente, de estos grupos.
3: Es parte, lamentablemente, de la guerra.
1: Exactamente. Exacto. Es parte de esto. Esperemos que de verdad se solucione, esperemos que poco a poco y paso a paso vayamos acabando con toda esta guerra que hay en nuestro país. Y bueno, ya no sé qué más decir, porque es que en TikTok muy complejo uno hablar del tema.
3: Sí, porque yo también tenía esa precisa noticia de las represalias que está tomando el gobierno de Abelardo de la Espriella. Vamos a tratar de maquillar las palabras para TikTok. Y es que hicieron una operación con las fuerzas militares en el Guaviare, en donde debilitaron bastante al bloque de Iván Mordisco, de las disidencias de las FARC, que es uno de los bloques más grandes de las disidencias de las FARC. Abelardo dijo que se dio de baja a uno de los cabecillas que se hacía llamar o tenía el alias de El Tigre. Aparte de eso, pues 20 personas desvividas y se rescataron 2 niños. Entonces, pues le está dando con absolutamente todo a los grupos criminales. Y bueno, muchas personas votaron por Abelardo para que tomara estas represalias contra los grupos terroristas, ¿no? Entonces, está como cumpliendo.
0: Exacto. Igual sabemos que esto tiene un coletazo, ¿no?
3: Claro.
0: Y es te ataco, me atacas. Pero pues si no es así, hermano, creo que
3: y
0: no.
3: Y lo que estábamos hablando, lamentablemente, son las consecuencias de la guerra, pero pues, bueno, son grupos que nos aterrorizan todos los días y algo se tenía que hacer, ¿no?
0: Total, era necesario, era muy, muy necesario. Venga, yo por acá les quería contar algo más light y tiene que ver con el mural más bonito del mundo que quedó totalmente en ruinas después del terremoto del 10 de agosto. Para los que no sabían, no sabía que el mural más lindo del mundo o el mejor mural del mundo, según lo llamaron así, pues quedaba en Pereira. Yo no sabía eso. Pues resulta, pasa y acontece que obviamente después de este terremoto que vivió la ciudad de Pereira, el dibujo quedó irreconocible, prácticamente en ruinas y destruido, y el edificio donde estaba este dibujo tiene que ser demolido. Entonces ahí desaparece el mejor mural del mundo que quedó totalmente en ruinas.
3: Pero bueno, es una oportunidad
0: de mejorarlo.
3: De mejorarlo, sí, porque, literal, o sea, si se mejora este mural, quiere decir que Colombia y todas las ciudades afectadas por el terremoto seguramente van a salir adelante con mucha resiliencia, tranquilidad, paciencia y fortaleza.
0: Exacto, ojalá también por ahí vi alivios económicos para los caleños en esta situación, porque se prepara un alivio tributario para que las personas afectadas del terremoto, pues no tengan que pagar algunas cositas, ¿no? Porque es que, o sea, me pareció súper sorprendente porque vi un video de un chico tirándole a las empresas de internet y de televisión porque el man perdió su apartamento, fue a la empresa a solicitar que fuera cancelado su servicio. Uf. Y la empresa le dijo que no, que porque no llevaba el tiempo estipulado para poder cancelarlo.
3: No puede
0: y el man
3: ser.
0: Dice, pero es que no hay apartamento, o sea, no hay un lugar donde se esté usando el servicio. La empresa le dijo que tenía que sí o sí pagarle su la cancelación del servicio, que me parece terrible. No voy a mencionar la empresa, obviamente, pero muy mal de parte de las empresas.
1: Me parece que es inaudito.
3: Es inaudito y se nota que las empresas en Colombia tienen primero cero empatía con estas
0: más
3: cosas.
0: Más que todo esas.
3: Ajá, y segundo, pues cero prevención en cuanto a desastres naturales. O sea, es que es una catástrofe que nadie esperaba. Claro. Y se tienen que tener medidas de contingencia para proteger precisamente al usuario, ¿no?
0: No, y debería cancelarse instantáneamente. O sea, ¿cómo así? Yo voy y digo, hey, mano, pasó esto, por favor, cancélenme. Claro. ¿Cómo van a poner a obligar a pagar una No, terrible. Ahí está.
1: Oiga, entre otras cosas, pues obviamente sabíamos lo que iba a pasar cuando publicamos el tema de lo de Karina García. Ahí están dando palo algunos, pero esta vez vi algo muy contrario. Vi que la gente de verdad se le está volteando a esta señorita y pues salió a pedir disculpas, que más adelante vamos a hablar del tema. También más adelante les voy a mostrar algo que se hizo viral anoche y que me tiene completamente anonadada porque fue indignante. Unos padres que arriesgaron la vida de sus hijos para colarse en Transmilenio.
0: Ay, sí, yo vi. Terrible.
1: Ya ahorita en unos segunditos, para que sepan, vamos a estar en Kick Mix Radio Colombia y en TikTok también. Les vamos a mostrar las imágenes en unos minuticos para que ustedes vean, papás, y si ustedes de verdad son responsables y quieren a sus hijos, ¿cómo es posible que los pongan en riesgo de semejante forma y los hagan correr en toda la vía del Transmilenio cuando ya viene un articulado además ahí mismo, ¿no?
0: Por eso no hay educación en Bogotá, Lau, porque desde niños los enseñan a hacer las cosas malas, ¿me entiendes?
1: Acuerdo,
0: entonces, si usted como papá no le va a enseñar a su hijo a comportarse como un ser humano responsable y respetuoso, hermano, ahí estamos muy paila. No tenga hijos, mejor déjelo así todo bien la buena.
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0: si le muestran tarjeta amarilla, me parece.
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2: Oli.
3: Con el auspicio de... Ah, no, no está Mauro.
2: Ah.
3: Hoy viene la información deportiva hacia secas.
2: ¿A secas? ¿Sin auspicios?
3: Hacia secas, porque pues el que me consigue los patrocinios no está.
2: Sí, yo creo que Mauro eso va a andar de arriba para abajo con el Pastor Robiño, se le están pegando.
3: Claro, yo creo que ya se reconciliaron.
2: Sí, ellos son amiguitos ya. Sí, sino que aquí a nosotros nos dicen que son enemigos, pero meque.
3: No, desde que yo creo que una chicuela los unió.
2: Ah, ay, atrevido.
3: Sí, yo creo que una chicuela los unió. Hoy sin patrocinio. ¿Tenés algún patrocinio como para mí?
4: Cuando
3: me
4: tienes. ¿No? Desde septiembre se siente que
3: con
4: viene
3: el patrocinio
2: desde septiembre se siente que viene diciembre. Olímpica Estéreo.
3: Ahora sí me empieza la sección deportiva, tío, con la Vuelta a España.
2: Y olé.
3: Con la Vuelta a España y olé, que tiene buenas noticias para Colombia. Pues resulta que el corredor Santiago Buitrago se quedó y hoy va a lucir con la camiseta de líder de la montaña. Esa camiseta que es azulita con puntos.
2: ¿El colombiano?
3: Sí, es un colombiano.
2: ¿Vio?
3: Del líder de la montaña. Entonces, espectacular, porque hoy sale a lucir esta camiseta y esperemos que sea líder de la montaña hasta el final para que subamos al podio, claro, a la premiación de las camisetas y tengamos por fin de nuevo representación colombiana en las grandes vueltas, que nos dejaron muy mal acostumbrados en la época de Egan Bernal y Nairo Quintana, ¿no? Nos dejaron súper mal acostumbrados.
2: Sí, la verdad, sí.
3: Siempre estos manes estaban que primeros en el Giro de Italia. Egan Bernal, yo creo que es la hazaña más grande del ciclismo colombiano, haberse ganado un Tour de Francia,
2: sí.
3: También un Giro de Italia. Nairo Quintana ganó Giro de Italia y ganó Vuelta a España. Entonces, bueno, fue la época dorada de los escarabajos colombianos, que quién sabe si volverá, ¿no?
2: ¿Cuándo volverá?
3: ¿Cuándo volverá?
2: Pero quién sabe, porque pues igual hemos tenido momentos de pixelazos muy importantes, también cuando salió Rigo y Botero, ¿te acuerdas de Santiago Botero? Que también, claro, hicieron una muy buena representación. Entonces yo creo que es por etapas,
3: pero
2: por momentos.
3: Hicieron buena representación,
2: pero no ganaron nada.
3: Pero no ganaron nada.
2: No, pero Santiago Botero sí creo que ganó un mundial de ruta, si no estoy mal, pero Santiago Botero algo ganó.
3: Sí, pero desde las tres grandes vueltas, nanay, nanay.
2: Para nanay, sí.
3: Entonces, pues, quién sabe si vuelvo, porque ya existen monstruos como Tadej Pogačar, que ya fue operado y salió todo perfecto, salió todo bien. Muchas personas le preguntaron, bueno, ¿usted va a salir a correr con miedo? Dijo, no, estoy más fuerte que nunca, estoy con más ganas de volver que nunca. Eso solo fue literalmente una piedra en mi camino.
2: Literal.
3: Pero voy a volver con más ganas que nunca. Y el hombre está, o sea, si el próximo año cumple lo que prometió y que es ganar su sexto Tour de Francia, se convertiría para mí en el ciclista más grande de la historia.
2: Sí, le faltaría la Vuelta a España, ¿no?
3: Sí, pero sería el ciclista que más ha ganado Tour de Francia, que es la carrera más importante del mundo. Entonces, para mí sería el mejor ciclista de la historia. Pronta recuperación para Tadej Pogačar si le llega este clip. Allá en Eslovenia.
2: Ya, él viendo. En este momento está justamente viendo TikTok.
3: Claro, estoy conectado. Saludito para Tadej y su familia. Oiga, Alfredo Arias, el técnico del Junior, salió, papi.
2: Ay, sí, eso vi, que lo echaron.
3: Lo despidieron del Junior, ya. Por ahí estaba viendo comentarios de periodistas diciendo, hey, pero qué mala administración de los dueños del Junior, que sacó un técnico. ¿Cómo que mala administración si acaban de ser bicampeones?
2: Ajá.
3: Se acaban de ganar dos títulos de Colombia seguidos. ¿Cómo que mala administración?
2: Pero
3: son ciclos y se cumplen.
2: Pero los ganaron con este técnico que sí echaron. ¿Y por qué lo echaron entonces?
3: Porque van malos resultados, ahora. Malos resultados, conjunto de malos resultados. Son ciclos y se cumplen.
2: Uh-huh.
3: O sea, no, eso es normal. O sea, hasta el técnico más laureado en la historia del Junior, que creo, me corrige Laura, que es Avelino Comesaña. Julio Comesaña, que es el
4: Zurdo López y Comesaña. Creo que Zurdo López ha estado más veces que Comesaña, inclusive.
3: Okay.
4: Pero creería que Comesaña ha tenido más títulos que Zurdo López.
3: Claro, exacto. Hasta Comesaña, que es el que más ha tenido títulos en la historia del Junior, pues ha cumplido etapas y ha tenido que sacarlo.
4: Pero
3: o sea,
4: yo sí le voy a decir algo a nuestros jefecitos con todo el cariño y con todo el amor del mundo. El señor Antonio Char, nuestro querido representante del Junior de Barranquilla, porque sabemos que cada una de las vertientes de los Char tiene su representante. Por ejemplo, el señor Miguel Char es el representante de la organización Radial Olímpica. El representante del Junior es nada más y nada menos que Antonio Char.
2: Okay.
4: Pero cada vez que Antonio Char sale a hablar, no dice una mondá.
2: ¿No?
4: Óyeme, ese mal le pregunta a don Antonio tal cosa, no sé nada. Don Antonio, tal cosa. No, no se sabe todavía. Don Antonio, no, es mejor esperar para esto. Marica, o sea, el tono.

0: dejó esa vaina tirada. Pero yo creo que tiene que haber algo detrás. O sea, tiene que haber algo más allá para que lo saquen. Sí, me
1: sí
0: hago
1: porque
0: yo
1: pues, digo, si ganó dos títulos.
2: Sí,
1: pues,
2: pero yo digo que son ciclos, parce. O sea, son ciclos y Junior ya es considerado un equipo grande. Y si empezás flojo en un equipo grande, te vas. Eso no solamente es aquí en Colombia, sino en todo el mundo. Uh-huh. Entonces yo creo que son ciclos.
0: Y ya saben de quién se habla, ¿no? Se habla
2: de Comesaño,
0: nada más y nada menos. No. Se habla del ex arquero. Yo creo que el arquero más importante que ha tenido el Junior de Barranquilla.
2: Sebastián Viera.
0: No sé, yo creo que es el más importante que ha tenido el Junior de Barranquilla, Sebastián Viera. Duró muchos años Viera, es casado con una barranquillera, uh-huh. Le gusta mucho la cultura barranquillera, vive hace muchos años en Barranquilla y pasa sus fines de año en Barranquilla, conoce muy bien al plantel, se lleva muy bien con la familia.
2: Quiere
0: mucho al Junior de Barranquilla.
1: Y es técnico ahora.
0: Ha sido hasta goleador. Bueno, ya está confirmado.
2: No.
0: Suena mucho. El técnico, pero no se sabe si es él, ¿no?
2: Suena mucho. Y a los que critican, pues, a la dirigencia del Junior, ya quisiera yo que la América de Cali tuviera unos dirigentes así como los del Junior, porque Tulio Gómez y su hija dejan mucho que desear. Pero bueno, les está salvando el pellejo el señor David González. Todas para David González, el técnico de la América, porque sigue estando en la cima de la Liga Betplay.
1: ¿Vio?
2: El América sigue liderando la Liga. Deportes Tolima venció 2-1 al Cúcuta Deportivo y metió presión arriba. Pero pues América continúa de líder y por lejos. América volverá a jugar el Pascual Guerrero después de 22 días, porque pues recordemos la catástrofe que sufrió Cali. Ya el Pascual Guerrero fue sometido a diversos estudios y por fin va a jugar en el Pascual Guerrero después de más de 20 días frente a Alianza.
1: Okay.
2: Después todo lo mejor para mi equipo, que a pesar de que no me gusta su dirigencia, pues sigo siendo hincha del América y siempre quiero lo mejor para mi equipo.
1: Por aquí, el Cali empató con el Bucaramanga.
2: Sí,
1: ¿no?
2: Al final, ayer lo contamos y se agarraron.
1: Sí, que se agarraron y todo eso, pues al parecer el Bucaramanga está solicitando que se le adjudiquen los 3 puntos del partido, pues por la situación que pasó en el partido. Entonces están diciendo
2: ser, ¿no?,
1: que por desacato de los fanáticos del Cali, que por favor le den al Bucaramanga los 3 puntos.
2: Y podría ser porque estas son situaciones que son, que no se pueden permitir en los estadios de Colombia. Y si le hubiera pasado al América, que lo sancionen.
1: Pero al América le quitaron puntos, ¿o perdió?
2: No, porque fue de los dos equipos.
1: Fue
2: de los dos equipos. Pero igual, si le quitaran los puntos a América o Santa Fe o sancionados, estaría perfecto.
1: Totalmente.
2: Estaría muy bien, porque estos actos de violencia no se pueden permitir en el fútbol colombiano. Ya nomás estamos mamados.
1: Mamados, agotados, cansados.
2: De estos gamines.
1: Den ejemplo, futbolistas
2: sí.
1: también.
2: Ah, bueno, y también.
1: También.
2: También. Uh-huh. En el caso de América y Santa Fe, pues no fueron los futbolistas, ¿no? Uh-huh. En el caso de Cali y Bucaramanga, 100 pesos por los futbolistas.
1: Desocupados.
2: Pereira por fin ganó. El Deportivo Pereira derrotó 2-1. Al Deportivo Pasto y consiguió su primera victoria en la Liga Betplay 2026-2. Situación difícil que vive el Pereira, hombre, que no le pagan los sueldos, no puede jugar en su estadio, pero bueno, ganaron frente al Pasto.
1: Ah, pero no estaban en disque en huelga, o sea que ya salieron de la huelga y jugaron.
2: Okay, y jugaron. Okay. Seguramente les adelantaron alguna plática.
1: Ajá.
2: Oiga, Gustavo Puerta, que fue el jugador que más dio de qué hablar de la Selección Colombia, la revelación, el jugador más importante para mí.
1: Aquí teníamos a Gustavo Puerta cerrada, que es John López.
2: Gustavo Puerta desastre.
1: Sí. Puerta desbaratada.
0: Dejen en paz al pobre John López.
2: Perdón, John López, te esperamos pronto.
1: Sí, para seguir un... Date.
2: Oiga, Gustavo Puerta, que estaba jugando en la segunda división de Alemania.
1: Sí.
2: Clasifica su equipo o asciende su equipo a la Bundesliga, la primera división del fútbol alemán, una de las ligas más importantes del mundo. Uh-huh. Y el hombre decide irse para Grecia.
1: ¡Ay!
2: A jugar en el Olympiacos de Grecia, mano.
1: No, pero ¿cómo así? O sea, ¿a borrarse?
2: No, yo no sé qué le pasa a los agentes de los futbolistas colombianos.
0: ¿Ustedes
2: con todo
0: no
2: el respeto.
0: ¿Ustedes no creen que a diferencia de los argentinos, los colombianos están buscando es como ahorrar
1: plata.
0: Para obviamente beneficiar y dejar claro su futuro.
1: Asegurar su futuro.
0: Y que la Selección Colombia valga madre.
2: La Selección Colombia y la carrera de él.
1: Sí,
2: o sea, un man tan joven, con tanta proyección, por fin. Bueno, si hubiera seguido en la segunda división de la Bundesliga, uno dice, bueno, listo. Uh-huh. Estaba en la B de Alemania y quiere jugar en la primera división, en una primera división de Europa.
1: Sí.
2: Pero logras ascender, vas a jugar contra el Borussia Dortmund, contra el Bayern Múnich, contra el Leverkusen, y tu decisión y la de tus representantes es irte para la Liga Griega. Parce, a mí me parece que eso es una falta de visión.
0: Le están pagando
2: total.
0: Más, padre, le están pagando más.
2: Sí, pero pues, o sea, bueno, uno lo entiende, ¿no? Uno no sabe las necesidades de la gente, pero bueno, está dejando de un lado su carrera.
1: Sí.
2: Y la gloria deportiva simplemente por irse a ganar dinero.
1: Venga, hablando, ahorita hablamos de Rigo y de los ciclistas colombianos, y por acá justamente un oyente me aclaró situaciones y me puse a buscar, y sí, no creas que aunque Rigo no ganó nada, pero fue 2 veces segundo.

0: mundo del Giro de Italia. Uh-huh. O sea, también nos representó bien, sí, sea como sea.
1: O sea, nos representó bien, pero sí, los títulos llegaron con Egan y Nairo.
0: Bueno, está bien, pero un segundo lugar no está mal.
1: Cebollita, su campeón.
2: Oigan, para complementarte un poquito, los deportes, vieron que el River ofreció, realizó una oferta por Dita, pero Cruz Azul como que dijo, espérese un momento, las negociaciones están estancadas, pero creo que Dita es un gran jugador de la Selección Colombia o de Colombia, y creería que le podría ir muy bien en el River, ojalá y lleguen a un acuerdo con el Cruz Azul.
0: Claro, y nos podría servir mucho a Colombia tener otro jugador en el River dándola toda, claro.
2: Ojalá. Y por otro lado, pues obviamente ayer conocimos la decisión de el bicampeón, bueno, mentira, no, no. Una sola vez campeón.
1: Bicampeón de América.
2: Pero bicampeón de América, exactamente, Lionel Messi.
1: Yo tengo aquí todos los récords.
2: Se retira muchos récords, y además de récords, también las reacciones de algunos de los futbolistas más importantes del mundo frente a la decisión de retirarse completamente de la selección argentina. Yo creo que eso debe ser doloroso.
0: Para
2: es como
0: argentino,
2: claro, es como si nosotros hubiéramos tenido algún día un Messi. No. Y claro,
1: pues yo creo que lo hacemos jugar hasta los 45 años.
2: Es que en verdad no hemos tenido un Messi,
0: no,
2: ¿sabes?
0: No hemos tenido
2: un
0: Messi.
2: O sea, hay que ser honestos con el tema, pero ¿qué es lo más parecido que pudo tener o que tiene la Selección Colombia un Messi? Que uno diga, qué dolor que se vaya, qué mal que se fue.
0: ¿Sabe qué me dolió?
2: Lágrimas.
0: Falcao.
1: Radamel, sí.
0: Sí, Radamel. Yo, para mí Falcao tenía un futuro increíble, desafortunadamente pues las situaciones de salud y eso, pero para mí Radamel Falcao iba a ser el dios del fútbol colombiano.
1: Yo voy a ser, bueno, polémico, porque nadie en estos momentos quiere a este jugador, pero, o sea, en cuanto a logros y como a esperanza, porque Colombia en sí no ha ganado absolutamente nada, solo una Copa América, yo creo que James Rodríguez nos llenó de muchísimas alegrías.
2: James. Respetable. Tú es tu opinión.
1: No,
2: la verdad, compartida, pero respetable.
1: Goleador de un mundial hemos tenido.
2: Respetable.
1: ¿Quién es mejor que James?
2: No, es que respetable, sí, no he dicho nada. No, estoy diciendo que sí. O sea, es tu opinión. Estoy respetando.
0: Pero para Laura. ¿Y la tuya, Lau? Falta
2: no,
0: la tuya.
2: Por eso te digo. No, yo creo que Falcao.
0: También,
2: y sin embargo, ojo, estoy diciendo algo por decirlo.
0: Ajá.
2: Tampoco es que, güey, madre, Colombia lloró así como está llorando la Argentina ahora por Messi.
0: Ah, no.
2: Que reaccionaron los jugadores más importantes del mundo por el retiro de un jugador de la selección. No.
1: Es que no hemos ganado absolutamente nada.
0: No, a ese nivel no.
2: Me imagino que el pibe en su momento habrá dado mucho dolor para la gente cuando se retiró de la Selección Colombia.
1: Es que lo que decimos acá, no hemos ganado absolutamente nada y no sabemos cuál es la tusa de despedir a un jugador campeón del mundo.
0: Epa.
1: Entonces, vea, póngale cuidado a alguno de los récords de Lionel Messi. Más partidos jugados, 207 encuentros. Ningún otro jugador vistió la camiseta de la Selección Argentina más que él.
0: Okay.
1: Máximo goleador histórico de la Selección, 125 goles. Máximo asistidor de la Selección Argentina. Más intervenciones en goles. Más partidos ganados, más capitanías, récords en la Copa del Mundo, más mundiales disputados. Ningún jugador argentino disputó más mundiales que Lionel Messi.
0: ¿O solo Argentina?
1: Ningún jugador argentino disputó más mundiales que Messi.
0: Okay. Wow.
1: 6 ediciones en su carrera, más partidos en mundiales, 34, más victorias en mundiales, 23, más capitanías en mundiales, 26, más minutos jugados y más asistencias en la Copa del Mundo. Y en la Copa América, más partidos en la Copa América, 39 participaciones, más goles a diferentes países, 45 seleccionados sufrieron a Messi, y más tripletes, más hat-tricks, 11 encuentros con 3 o más más anotaciones por partidos. Entonces, pues hueco que deja a Lionel Messi es bien grande.
2: Bueno, hay un montón de récords también de Cristiano cuando se retire el de la selección.
1: Ah, no,
0: claro.
2: Pero mira, no sé si de pronto lo dijiste, 91 goles en un año calendario.
1: Ah, pero ese no es con la selección argentina, sino es con el Barcelona.
2: Exactamente, récord mundial superado, o sea, por mejor dicho, el último, o sea, el que le sigue, tuvo 84.
1: Exacto, sino que esos récords son de clubes, y el de clubes va a seguir jugando, él se retira de la selección argentina.
2: Pero yo creo que también le falta poquito para retirarse del fútbol en general hasta
1: añito.
2: Este año.
1: Yo creo que diciembre.
2: En diciembre, este año, yo creo que ya ahí sí empieza, obviamente, con la selección argentina, o más bien, con su equipo, ¿por qué no? Porque también en Miami le está yendo muy bien y lo quiere mucho la gente. Yo creo que él fue el primero que hizo que la gente del Inter, o más bien de Miami, se interesara más por el fútbol y empezara a ir al estadio.
0: Realmente, ¿no?, que el mundo se interesara en el fútbol estadounidense, porque la verdad es que sí estaban llevando figuras, pero nadie miraba hasta que llegó Messi, la
2: no,
0: verdad.
2: Y si te pones a ver en Estados Unidos, que hay tanta gente latina que creció con el fútbol, obviamente ya al llegar Messi y al ver ese tipo de ligas con jugadores como él y demás jugadores que hay, yo creo que la gente se anima mucho.
0: Total, vea, para cerrar, Leo Messi tiene 6 mundiales, ¿cierto?
1: Ya lo dijimos.
0: Al igual que Cristiano Ronaldo,
1: Cristiano ahí, tiene.
0: Sí. Al igual que Guillermo el Memo Ochoa.
1: No, Cristiano creo que tiene.
0: Averígualo bien y lo discutimos en la siguiente
1: entrada. Sí, sí, sí. Lo que tiene Cristiano es que es el único jugador que marcó en 6 ediciones de la Copa del Mundo. Okay. Messi no. Oh, Messi marcó en 5. Pero sí tiene los mismos mundiales.
2: Por su parte.
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2: Por su parte, Maurolio ya me está escribiendo, ahorita nos vamos a contactar con él más adelantito. Él está exactamente en Neos, en el centro de Bogotá, con la gente de Olímpica Estéreo, que hoy, a partir de hoy, primero de septiembre, desde septiembre se siente que viene diciembre.

0: Uno que quería entrar a la dieta.
1: Sí.
0: Y llega el 1 de septiembre.
1: Ay, linda.
0: Si usted no hizo dieta, amiga, ya no espere hacer dieta, porque es que ahora en septiembre es donde viene todo. Uh-huh. Por ejemplo, este mes de septiembre viene bien, bien complejo, porque desde septiembre se siente que viene diciembre, viene por ahí el cumpleaños de Pasquel, viene el cumpleaños de mi hermano también por ahí, viene amor y amistad. Ay, vamos a repartir los papelitos.
1: Sí, vamos a hacer, ¿cómo
0: pues,
1: llamar? Amigo secreto,
0: Mauro,
1: ¿no?
0: Exacto, Maurolio llega a las 10:15. ¿Qué cuota vamos a poner? Que los oyentes decían qué cuota tenemos este año.
1: Uy, no, los 3 millones de pesos.
0: El año pasado fue 150
1: mínimo.
0: El año pasado
2: 200 luguitas.
0: Sí, sí, como ya los tacaños 200, no están,
1: sí,
0: acá.
1: Sí, eso crees tú.
0: No,
2: John López no es tacaño.
0: Ah, no, John López da mucho regalo. Los tacaños, sí, era Pino.
1: Sí.
0: El tacaño Argüelles. Era Argüelles. Qué pesar con él. Uy, qué pesar, porque me acuerdo que ensalada.
1: Sí.
0: Argüelles cogió el papelito de ensalada. Sí. Ay, no, y le dio una chichipateja ahí. El pobre ensalada quedó más aburrido.
1: Literal.
2: Ay, sí, 200 luquitas. No, y John López puede ser lo que sea. Puede ser malo en la consola. Puede ser, o sea, lo que sea. Pero el tacaño
0: puede ser
2: no es.
0: Cachón.
1: No, el tacaño no es. Miren que John Lowe me sacó la primera vez. Él me sacó la primera vez y me dio un súper regalo. Y la segunda vez lo saqué yo a él y creo que también le dio un muy
0: y
1: bien.
0: Y le voy a decir algo. Los días de la mujer, el único que me da regalo de todos es John Lowe. Y el día de mi cumpleaños, John Lowe me dio un regalo también muy chévere. Sí. Si vamos por otro lado, marica, Edwin está topado en billetes, Mar.
1: Sí, o sea, sí, ese sí. Edwin da unos muy buenos regalos.
0: Desde hace 20 años está topado en billetes con su maricadita y que los angelitos y que no sé qué.
1: Ricky Raque.
0: Maite también es buena, anda, dando regalos. Sí.
2: Andan tremendo carro el viejo Edwin.
1: Sí,
2: ¿no?
1: Sí, sí. Yo lo único que pido, yo soy la verdad, y yo creería que podríamos hacerlo, enviar opciones de regalo. Sí. Me da mucha pena. Y entiendo que uno debe dar lo que le nace, pero a mí no me van a venir con algo que yo no me voy a poner ni voy a usar.
2: ¿Y no te gustaría, digamos, si la cuota es 200 mil que te den los 200 mil, vos que es complicado?
1: No, déjame algo, no, sí. Porque después uno le gasta la plata en cualquier cosa.
0: Claro,
1: lo bacano
0: es que la gente también, la persona se dedique a escoger el regalo.
1: Sí,
0: pues
1: claro.
0: Como que esto le podría quedar bien a esta persona, esto le podría gustar. El año antepasado, Ensalada cogió mi nombre y recuerdo que me dio una pinta Adidas.
1: Ay, espectacular.
0: ¿Te acuerdas?
1: Sí, claro, una sudadera.
0: Bueno, no sé, fue una sudadera que me regaló, una sudadera verde Adidas.
1: Yo
0: muy
1: la
0: bacana.
1: Quería.
0: ¿Para qué? Pero muy chévere. Pero bueno, este año vamos a jugar. ¿Ustedes son los que hago?
2: El barquito de mí se aguanta uno, así que me juego.
0: Ah, bueno, hágale. Ustedes son los encargados de escoger la cuota. Vamos a ver qué dice la gente de Kick y de TikTok.
1: Okay.
0: Digan cuotas, ¿cuál debe ser la cuota de este año del equipo de Mix para jugar el amigo secreto?
1: Ok.
0: Entonces, vamos, yo voy a leer a la gente de TikTok y de Kick a través de Mix Radio Colombia en Kick y Mix Colombia en TikTok. Vamos a ver qué dice la gente por ahí. ¿Cuánto creen que debe ser la cuota del regalo del amigo secreto este año? Sonia Vallejo dice 300 barras.
1: Sí, pero Sonia.
0: Andrea dice 200 mil en adelante. Alejandra Prieto Flowers también coincide con 300 en adelante. Pero a mí me parece que 300 está bien.
1: 200 mil.
2: 300 está bien.
1: No, 200 mil. 200 mil.
2: Es que fueron los tacaños.
0: Y llegó JP.
1: No, pero 200 mil es un buen regalo. O sea,
0: o
1: en 250. Realidad,
2: 300.
1: 200 mil.
2: ¿Qué dice Laura? 300.
0: No, para mí 300 está bien.
1: Si no elimina mi papel.
2: Sí, yo digo que 300 también.
1: Bueno, está bien, puede ser.
0: Bueno, hoy vamos a coger los papelitos aquí al aire. Ahorita, ajá, que venga Mauro. Mauro llega tipo 10:15.
1: Ah, pero igual no se puede
2: ¿Quién
1: decir.
2: Es Mauro? ¿Quién es Mauro?
0: No, no se puede decir, pero para que la gente vea y le conste la veracidad de nuestro juego del Epa. Amigo secreto. Bueno, pero en este momento precisamente estamos con José Mauricio López, sí, que es un hombre que actualmente ya no está despechado. Va dejando de lado todo lo que le pudo haber sucedido y cómo la vida lo ha golpeado.
2: Pues no tiene pareja, pero que no esté despechado, yeah, yo todavía creo que sí.
0: Oiga, y está haciendo buen contenido con la gente de Olímpica Estéreo, que estamos desde Neos, con toda la gente de Olímpica, con todo el equipo. Allá está Ensalada también
1: trobando. Ahí los veo.
0: Dígale Ensalada que venga
1: ahí
0: a trobar.
1: Están. Ahí están. Están listos esperando que los saludemos.
0: Mejor dicho, entremos con trova, Ensa, con trova, trova.
1: Espere,
0: trova.
1: Que creo que yo no les está escuchando. Sí, Oli. Ensalada.
3: El hombre del humor.
1: Oli, no, ellos no, como que no nos están escuchando. Ellos como que no nos están escuchando. Ya mismo le meto aquí la presión del callejero a Mauro López. A ver, sí. Oli. Ya al aire.
0: Hola, Mauro, yo también estoy escribiendo la
1: No, mano.
0: No, pero es que Mauro es una cosa tesa.
1: No tiene ni el celular en la mano, o sea, le estamos escribiendo a perder el tiempo.
0: Pero tú estás viendo ahí cómo está.
1: Yo lo estoy viendo, sí, aquí está en cámara. Aquí está en cámara.
0: ¿Cómo va a ser, muchacho?
1: Sí. Hola, Mauro. No, está ya con los 50 de Joselito. que no sé qué, que no sé cuánto y nada.
0: Aquí me está diciendo Dianita también que ya está ahí, pero bueno, ya vamos a estar con ellos.
1: Entonces dile a Dianita que le diga a Mauro que hable.
0: Ahí está, ahí está.
1: Pero no, nada que habla. Véalo, véalo. No.
2: Lo importante es que, bueno, hay salud.
1: Y hay salud y en septiembre. No tiene gripa.
0: Y Mauro, no. Mauro, si no hace algo, no es
1: si
0: Mauro.
1: Si no es por un lado, es por el otro.
0: Ay, ya, Wildeman, ya, ¿saben quién es Wildeman? ¿Flores?
1: Sí, claro.
0: Ensalada,
1: humor.
0: Ya está leyendo y está diciendo de... ya.
1: Al aire. Ya. A ver.
4: Primero, muy buenos días. Hoy primero de septiembre. Y como dice el dicho, hoy ya se siente diciembre. Hoy la gente está en mix. Es toda una maravilla. Que se acerquen hoy, parceros, pa' que coman la natilla.
0: ¡Eso! ¡Eso!
4: ¡Qué mamacita hermosa! ¿Cómo va todo el equipo de trabajo? Hoy estamos por acá en el centro, dándola toda, regando la ola. Desde que septiembre, siente que viene diciembre. Yo me siento muy feliz, Mauro López.
5: Estamos muy felices, hombre. Hemos comido natilla, buñuelo de una manera impresionante. El gimnasio tocó en enero, ensalada.
4: ¡No, eso! Vea, ayer yo tenía un dicho en el programa sin nombre y era apelación a los infiernos.
5: Sí, sí, sí.
4: Eso es para nosotros trovadores, es como en la ronda del diablo, ya no hay nada que hacer.
5: Ya no fuimos de nalgas.
4: Ya no fuimos de trasero, ya no hay apelación a los infiernos. Si usted dijo que iba a hacer gimnasio en este año, ya no le da papi.
5: Oiga, le tengo una pregunta de ensalada. ¿Rodolfo Aicardi o Pastor López?
4: Uy, como dijo una prima mía, me la puso dura. Parce, ¿sabe qué? Yo creería que Rodolfo Aicardi.
5: Listo, ¿en natilla o buñuelo?
4: Buñuelo siempre.
5: ¿Pesebre o arbolito de Navidad?
4: Pesebre.
5: ¿24 de diciembre o 31 de diciembre?
4: 31 para mí, o sea, yo creo que para la cultura país es más importante el 31, para abrazar, saludar a la abuela. Es el momento en que uno coge la tía chismosa, esa que siempre se le acerca a Laura. Yo sé que se le ha acercado la tía chismosa, esa que es así gordita, y le dice, ¿oíste, Laura? ¿Y los hijos para cuándo?
5: Uy, parce, qué dolor. Y finalmente, ¿cuánto debe costar el regalo de Navidad para la mamá y para la esposa?
4: Eso depende del cariño que usted le tenga. Cuando usted se casa, lo digo yo que soy un hombre comprometido, es más importante ya la pareja. Este es un nuevo hogar. Entonces vale más el regalo para la pareja. Pero siento que en la familia siempre va como en cariño. Entonces para el papá y la mamá van de 300,000. Para los hermanos de 200,000. Para los hijos de 200,000 también. Pero para los hermanos va lo que uno compra baratico acá en Plaza España. Los tenis que no dice nadie sino Adidas.
5: Sí, señor. Venga, ensalada. Estamos desde Neos para la gente que nos está escuchando. Nos está viendo a través de Kick Mix Radio Colombia, a través de TikTok Mix Colombia. Estamos desde Neos con toda la gente olímpica del cerro. Por allá están los 50 Joselito, está Ciro Quiñones. Eso va a ser una fiesta y una parranda acá todo el día. Desde septiembre, se siente que viene diciembre, arrancamos la temporada de Navidad. Y bueno, nada, aquí estamos con Mix. Muy pronto van a ver ahí contenido que hemos subido desde las redes de Mix y que hemos hecho contenido con mucha gente. Y bueno, la vamos a pasar sabroso. Ya, parce, me imagino que todo el comercio, todo, árboles todo, de Navidad, todo. Pesebres y, mejor dicho, hasta bombos y platillos.
4: Un abrazo para la mesa, que le suba ese nivel. Para JP, para Mauro, para Laura y Pasquel.
1: ¡Pasqueliño, Pasqueliño!
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0: esta canción suena en todo Colombia, ¿sí? O
1: no sé si en Cali.
2: No, en Cali no.
1: Cierto que no.
0: Las cuatro fiestas, esta canción es icónica para Bogotá, por ejemplo, para Medellín también.
1: Para la costa.
0: Sí, para la costa, sí, es algo muy, muy icónico. Se llama Las Cuatro Fiestas de Diomedes Díaz. Hay otra versión por ahí también.
1: Sí. Pero en Cali, la verdad, no. Que yo recuerdo.
2: No sonó tan. No sonó. Oiga, no podemos continuar el programa.
1: ¿Qué pasó?
2: Sin mandarle un saludo muy especial a la mamá de Gloria Maribel, que se llama Mercedes. Okay. Son fieles oyentes de nosotros y está cumpliendo años. Así que un fuerte aplauso.
1: Señorita Mercedes. Doña Mercedes, un abrazo para usted. María Mercedes.
2: La quinceañera Mercedes.
1: Un abrazo para la quinceañera Mercedes, mi reina. Besito de parte de Mix Radio.
0: Oiga. Hablando de todo un poco, sabemos ya, vamos a dar daticos varios que de pronto la gente no sabe. Desde septiembre se siente que viene diciembre. De hecho, acabo de colgar una llamada con Rafael Páez. ¿Quién es Rafael Páez? Es el gerente nacional de producción de nuestra Organización Radial Olímpica. Ajá. Y fue uno de los tres creadores de la frase "desde septiembre se siente que viene diciembre".
1: ¡Carajo!
0: Fueron tres creadores exactamente, ya lo había anunciado anteriormente, sin embargo quiero decirlo para que de pronto este clipcito salga por ahí. Sí. Quiero mandarle un abrazo muy grande a toda la Organización Radial Olímpica, a Olímpica Estéreo y a los tres creadores. Uno desde el cielo, que falleció hace un par de semanas no más.
1: ¿Ah, sí?
0: Andy Pérez, el único director que tuvo Olímpica Barranquilla hasta hace unos 5 o 6 años. Andrés Pérez falleció hace unos 20 días. Bueno, yo estaba contigo cuando él falleció.
2: Ah, sí, vos me contaste.
0: Él, Andy Pérez, el señor Miguel Char, que le dicen Mike Char, el que dice Olímpica. Y Rafael Páez Rodríguez fueron los tres creadores de esa gran marca que se llama "Desde septiembre se siente que viene diciembre". Un eslogan, un grito de batalla que no tiene nada que ver con una emisora, como lo dijimos anteriormente, un grito de batalla que podría llegar a ser, ¿por qué no?, una de las frases más importantes hasta del siglo y que le cambia a uno en Colombia, por
1: en
0: lo
1: Colombia,
0: menos,
1: sí.
0: El estado de ánimo y lo hace pensar que en definitiva todo cambia y se vuelca a diciembre. Yo quisiera hablar con lugares de buñuelos, por ejemplo.
1: Ajá.
0: Seguramente cambian el día de hoy en Bogotá.
1: Le tengo al buñuelo Pasquel, un buñuelo manejando moto.
0: Oiga, aparte de eso, yo creo que la marca "desde septiembre se siente que viene diciembre" para los colombianos, como lo veníamos diciendo el día de ayer, lo decimos hoy, con Olímpica Estéreo, ya no es una marca de una emisora, ya es un marketing y una frase que trascendió. Trascendió como así, ya la gente no la asocia con Olímpica Estéreo solamente. Obviamente el Olímpica va al final, pero ya la asocia con un vivir, con un sentir, con una idiosincrasia, con un pueblo, con un momento de la vida, porque ya la gente empieza a sentir que de verdad viene diciembre. En Cali yo creo que crecieron con eso, en
1: claro.
0: Barranquilla indudablemente, en Bogotá también lo hicimos y en todo el país gracias a Olímpica Estéreo.
2: Incluso estoy viendo ahí el América de Cali que acaba de subir un post con una edición de gorros navideños, tres fotos y dice "desde septiembre se siente que viene diciembre", las tres fotos.
1: No,
2: ya se unió ahí el América de Cali también.
1: Y en realidad qué bonito, porque yo recuerdo que cuando yo estaba en Cali, cuando era muy pequeño y escuchaba "desde septiembre se siente que viene diciembre", yo ya sabía que era momento de comprar el estreno. Porque ya mi mamá compraba en septiembre para poder alcanzar hasta diciembre.
2: Claro, claro,
1: era
2: claro.
1: Era más costoso en diciembre.
2: Y se salía más barato. Epa. Es más costoso y más tedioso.
1: Ajá.
2: Porque la verdad yo no disfrutaba ir al centro un diciembre.
1: Horrible. Uy, ir al centro era horrible.
2: Papi, el centro de Cali, bueno, debe ser en todas las ciudades de Colombia, sí. Pero el centro de Cali a partir del 8 de diciembre es intransitable. Es No.
1: Y a usted le empiezan a aparecer amigos que usted en su vida había visto, ¿no? Porque usted va caminando por el centro. ¡Ey, manito, venga, le digo una cosita! ¡Ey, papi, venga, le digo!
2: De en cada esquina lo agarran a uno para que vaya a ver los tenis, en cada esquina lo agarran a uno para que vaya a ver las consolas. O sea, ya se empieza a sentir el ambiente y es mejor hacer sus compras en septiembre para que en diciembre esté parchadito y tranquilo.
0: Exactamente. ¿No? Entonces, desde septiembre se siente que viene diciembre. Es una frase que definitivamente trascendió a la cultura de nuestro país, a la idiosincrasia de cada una de las ciudades y de las regiones que tienen Olímpica Estéreo, y hasta las que no tienen Olímpica Estéreo.
1: Ajá.
0: También sienten y tienen este sentimiento como el que tenemos nosotros el día de hoy, que tenemos gorros y todo de Navidad, porque ya nos empezamos a vestir de Navidad. Es más, JP, ¿usted sabe cuál es la canción "La Ventanita" de Sergio Vargas?
1: La ventanita del amor.
0: Exacto,
1: se me cerró,
0: póngala por favor.
1: Ya mismo.
0: Cuando la ventanita.
2: Sergio Vargas, pon Sergio Vargas.
0: Cuando la ventanita sonaba, ya las Olímpicas decían: "Desde septiembre se siente que viene diciembre".
1: Aquí está tu ventanita.
0: Vamos a eso.
1: Pues ya los 16.
2: A la fiesta de 15, JP.

0: Castillo.
1: Cuando Rubén Blades sacó en el 92 esta canción que se llama así, Amor y Control, ya sonaba desde septiembre, se siente que viene diciembre.
0: Y esta canción es muy triste, ¿no? Saliendo del hospital. Uno iniciaba esta canción bailándola macizadito, como cobao que le llamamos.
2: No, a mí no me dan ganas de bailar ese tema.
0: ¿No?
2: Ese tema me dan ganas de sentarme a tomar un Ronaldo y ponerme melancólico por algo que no me ha pasado nunca.
0: Exacto.
1: Pasquel dice algo que le dan ganas normalmente, tomar un Ronaldo.
0: Ah, será
1: con
0: algo
1: esa
0: raro.
1: Canción, exactamente.
2: O con la que sea. Uy, es que ese tema es melancólico, Marce, ese tema para bailar no es. O sea, yo no sé.
0: Yo no sé, pero para mí desanima una fiesta.
2: La pone melancólica,
0: por eso.
1: Sin embargo, años después, exactamente 8 años después, con la canción A Puro Dolor, que ya empezaba a sonar en la radio y obviamente no existían las redes sociales, pero sí estaba ahí la radio, el cassette, el Discman, el CD, el Walkman, ya sonaba desde septiembre, se siente que viene diciembre.
0: Mis amigos de Stone by Four.

0: 31 días para el 2027, hermanos. Y no pude cumplir mi deseo de ir a Japón este año, hermano.
1: Ay, no, Lau.
0: Quedó para el 2027, no pasa nada.
1: Sí, no pasa nada. Pero hablando real, en estos 3 meses que quedan, y ya los 9 que practican, no, quedan 4 meses, ¿no?
2: 3.
1: ¿Tres? Septiembre, octubre, noviembre, diciembre, cuatro meses.
2: Ah, bueno, pero...
1: Quedan 4 meses.
0: 4 meses.
1: Pero en estos 4 meses, contando los 8 anteriores, ¿creen que han cumplido esas metas que se han puesto?
0: Absolutamente.
1: ¿O tienen que seguir trabajando para eso?
2: Yo hice bastantes cosas.
1: Uy, yo también. Yo creo que ha sido, la verdad, creo que profesionalmente ha sido los mejores años de mi vida. Pero, pues desafortunadamente con las situaciones que han pasado, como que se le baja un poquito el ánimo a uno.
2: Sí, no, profesionalmente 2025 y 2026 para mí, espectaculares.
1: Espectaculares.
0: Gracias a Dios. ¿Qué otra canción estaba sonando?
2: Oiga, otra canción que estaba sonando en los 90 cuando Olímpica ya estaba con Desde Septiembre Se Siente Que Viene Diciembre, La Tierra del Olvido de Carlitos Vives, 1996. Como la luna que alumbra por la noche los caminos, como la sombra.
1: Uy, se canta horrible, déjeme decirle.
2: Ah, no, pues, no.
1: Sí, mi lindo.
2: No, pues quieto, Osher.
1: Backstreet Boys.
2: Quieto, Osher.
1: Me dicen Justin Bieber, lindo.
2: Justin Direction, te dicen.
1: Esta es La Tierra del Olvido, ¿no?
2: Sí.
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0: al viento. Oiga, no, quedan 120 días.
1: Sí, yo iba a ver.
2: Para 91 diciembre,
0: para okay, 90 días para el primero de diciembre, 91. Muchas gracias por la conexión.
2: Por eso no cuadraba la vaina.
0: Por eso no cuadraba eso. Faltan 91 días para que llegue el primero de diciembre.
2: Oiga, qué temazo ese de Carlitos.
0: Gracias, amigos de Kick.
1: Oiga, yo iba a decir.

0: Pero sí dicen que los diciembres en USA son totalmente distintos, oiga, ¿no? Muy calmados,
1: depende,
0: ¿no?
1: Depende. Oiga, la gente pregunta que si el personaje que está a mi izquierda aquí, que se ve en la multicámara, que si es Mauro, sí,
0: sí es Mauro.
1: Así lo tiene la tusa, lamentablemente. Sí. No ha podido hablar, pero vamos a tratar de animarlo para que hable más adelante el programa.
0: Una lipotusa le sí, pasó sí, a sí. viejo Mauro.
1: Y lo dejó desplumado.
0: Es que es plumado, respeten a Mauricio López. Venga, ¿qué otras canciones así salieron en esa época?
2: Bueno, mire, para que lo tenga claro, ustedes me dirán si nos venimos para los 2000.
0: Vámonos para los 2000.
2: Claro. Suelta una canción como para irnos por otra onda en el 2003. Ustedes están viejos, hermanos.
0: En el
2: 2003. Estamos
0: viejos. A ver.
2: Salió una canción de Julieta Venegas que se llama Me Voy.
0: Ush. Me Voy.
1: ¿Eso fue en 2003?
2: Eso fue en el 2003,
1: uy,
2: amigo.
1: Yo pensé que había sido como 2007 por allá.
0: A ver, vamos a buscar a la Julieta Venegas con Me Voy. Aquí está.

0: por esta época para los 2000.
1: Oiga, ya hablando de los 2000, hay que mencionar un artista icónico de los 2000, como lo fue el maestro Elvis Crespo.
2: Elvis, claro.
1: Suavemente, bésame. Año 2001, lanzamiento de Suavemente de Elvis Crespo, que puso a bailar absolutamente a todos mis tíos en mi primera comunión.
2: Epa.
0: Y sí. Nosotros viendo HTV, que da miedo.
2: No, y yo bailando también, ¿qué? Cógeme que me voy.

0: El brisqueto le dieron como dos soplos en la espalda.
1: Amigo, si hoy primero de septiembre no te habían dicho o no te habían recordado lo adulto, señor, y ese dolor de espalda no te había recordado lo señor que estás, amigo, aquí te lo estamos recordando con
2: si
1: esta música.
2: Y si en tus fiestas infantiles bailaste esta, estás bien.
1: Oh.
2: Claro que sí, porque esta también me puso a mover el tronco.
1: Esta canción es del 2002.
0: Esa canción me encanta cuando se la ponen a Maradona. Viene Diego rumbeando y ponen todo lo que hizo Maradona rumbeando en su vida.
2: Ah.
0: Es espectacular ese disco.
2: Dios mío.

0: ya muchas hereje por hoy.
1: Oigan, mención especial, ya vamos en la época de los 2000, pero mención especial para el tema, yo creo que partió en dos la carrera de Shakira.
0: Lore.
1: En 1998, Ojos Así.
0: Ojos Así.
1: El estreno de Ojos Así, que formó parte de la historia musical de Shakira y que ese álbum le hizo ganar su primer Grammy Anglo.
0: ¿Dónde fue del norte al polo sur?
1: Uf, eso es un temazo, eso es una tiradera de perros impresionante.
0: ¿Sí?
1: ¿No? O sea, ahí le tira a los perros un man de una manera increíble. Yo creo que a mí me tira a los perros así, chao.
0: Y se casa.
1: Sí, chao, a no ser de que sea JP, ¿no?
0: Ah, atrevido, igualado. Pues igual no lo voy a tirar a los perros así, ¿qué tal? Apas, que no le dicen Shakira, sino anguila.
2: Oiga,
0: el movimiento
2: y
0: de la
2: como en Mix, desde septiembre, en Mix, sí a todo, se vale todo. Hay una canción que salió en el 88, más o menos.
1: Uy.
2: Pero es una canción que al día de hoy nos pone a cantar y, como dice Pasquel, a querer un Ronaldo. Se llama Sin Medir Distancias, de Diomedes Díaz.
1: Uy.
2: Cuando esa canción sonaba, ya existía desde septiembre, se siente que viene diciembre. Sonaba, no, cuando esa canción suena.
0: Valió.
2: Y uno pone desde septiembre, suena espectacular.
0: Aquí está.
2: No. Una guitarra hermosa, por Dios.
1: Uy, qué día es apenas, hoy es martes.
0: Hoy es martes. Uy, y en serio ya siento ganas de tomar alguito.
1: Ajá.
2: No, no, no. Que cualquiera te cree.
0: Sí, no, en serio, tengo ganas de tomar alguito, pero no es que hoy entreno, no puedo. Por ahí la U estaban diciendo que, como estamos diciendo sí a todo, estaban pidiendo vallenato.
2: No, es que la gente le encanta que uno ponga un vallenato, que da miedo, hermano.

0: Oiga, para seguir con esa temática del cacique de la Junta, Diomedes Díaz, el 26 de mayo de 1993 sacó una de las canciones que más me gustan de él.
1: ¿Cuál?
0: Y es Amarte Más No Pude.
1: Amarte Más No Pude.
0: Y ahí volaste. También sonaba desde septiembre, se siente que viene diciembre. Porque con esos temas el diciembre es diferente.
1: Sí,
0: ese tema suena muy distinto en épocas decembrinas.
1: Ah, no, este es el de Luis Terlabón. No, que también es bueno, también es bueno. Pero yo tengo la culpa que Spotify en este momento tenga más rankeada a la de Amarte Más No Pude de Luis Ter que la de...
2: Sí, está rankeada. Porque...
0: Que esa canción hace que me dé guayao.
1: Sí, a lo bien. Solo escuchándola uno le da guayao, mano.

0: yo no me la sé mucho, entonces.
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0: ¡Es tus besos! ¡Ay, lo joda! Yo cuando escuchaba estas canciones, yo veía como, o sea, los que la escuchaban, yo le veía, ahí son esos viejitos. ¿Me entendés?
2: Y ahora ya somos
0: esos viejitos. Y ahora ya las escucho yo. Pero saben que hay una ventaja de nuestra generación, que nuestra música vieja también la escuchan los pelados de ahora. ¿Me entendés?
2: Ajá.
0: Y nosotros también escuchamos la música nueva de los pelados de ahora. Entonces, no, gracias a Dios, no pasamos de
2: Estamos moda. Como en la mitad, ¿no?
3: Bueno, epa. Para que sepan, ya lo tenemos claro y hay que decirlo, desde septiembre se siente que viene diciembre. Hay frases que en definitiva se crean para una campaña y hay frases que con el tiempo terminan convirtiéndose en un país completo. Y yo creo que esta es una de esas frases que se terminó convirtiendo en un país. Desde septiembre se siente que viene diciembre dejó de ser una frase de marketing para convertirse en una expresión de nuestra idiosincrasia.
0: Literal.
3: En una tradición, en una sensación. Yo creo que todos los colombianos entendemos sin necesidad de explicarla. Es decir, nosotros decimos desde septiembre se siente que viene diciembre y no tenemos que explicar lo que sentimos. Septiembre ya no es solamente septiembre, es saber que diciembre se acerca. Es empezar a pensar en la música que vamos a poner, en la familia, en las reuniones, en la natilla, en el buñuelo, en las luces, en la radio y en todo lo que hay alrededor de esta frase. Así que mi respeto y mi admiración a quienes tuvieron esta creatividad para crear una frase que trascendió los medios de comunicación, las campañas y las generaciones, y un reconocimiento enorme para Olímpica Estéreo a nivel nacional, porque pocas marcas pueden decir que una idea publicitaria terminó convirtiéndose en una expresión que es del día a día del colombiano, de la cultura del colombiano y del corazón de todo un país. Eso es mucho más que marketing, es cultura popular, es radio, es Colombia, y a partir de hoy, primero de septiembre, se siente que viene diciembre.
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2: 9:59, estás en modo Mix escuchando Mix.
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0: repertorio musical navideño
1: de por tu
0: ahí
1: playlist.
0: Como, exacto, por ahí desde los 15, 16, porque esto no suena en la costa como canción de Navidad.
1: ¿No?
2: ¿No?
1: ¿Pero en Cali sí?
2: Claro.
0: No, en la costa esto no suena como una canción de Navidad. ¿Para? Pero obviamente para mí sí ya se siente Navidad porque yo he vivido muchos años fuera de la costa, ¿no?
1: Ajá.
0: Pero no suena. Pues, confirmen, no costeños, sé, por favor, para que vean que no es mentira. Eso no es una canción que pongas y diga, ah, güey, madre, llegó la Navidad en Barranquilla y tal.
1: Ah, ok.
0: No,
1: no suena pólvora ni nada.
0: ¡Me asustaste!
2: ¡No, la
0: verdad! ¡Me metí culo de susto, no, marica! No, y con esta inseguridad que hay en nuestro país. No, ¿qué es esto?
1: Con esta inseguridad.
0: Oiga, ya viene Mauro López, que me dice que hay culo de trancón.
2: Mauro López ya debe estar en la casa.
1: Mauro López en su casa relajado, masticando.
0: Ya hay un tranconzote. No. Ya viene para acá. Ya vamos a hacer una foto todos.
1: Ajá.
0: Con nuestro día de Navidad, nuestro primer día de Navidad para los colombianos. Así que no se preocupen, que ahí vamos a estar. A la gente que está preguntándonos por el Toxicapítulo. Yo creo que hoy no vamos a tener Toxicapítulo. Hoy es un día más relax. Sí. Hoy es un día, mejor dicho, para darla toda. Uh-huh. Para que ustedes pidan la música que quieran, aquí la vamos a poner. Pero llegó el momento, ¿será que esperamos a Mauro?
2: Yo por si las moscas, tengo un debate de una influenciadora colombiana que la están funando bastante.
1: Entonces, no sé.
0: ¿A quién, a Karina García?
2: No, a Kika Nieto.
1: ¿Kika Nieto?
0: ¿Por qué la están funando?
2: Si quieren, nos vamos con ese debate rapidito.
0: Rapidito. Sí, porque estamos más light hoy, pero sí, rapidito, hágale, suéltale.
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2: Estamos más light, pero estos temas hay que tocarlos sí o sí porque está tendencial en
1: este tema.
2: Momento.
1: Sí, claro.
2: Este tema de la señora Kika Nieto, que para los que no la conocen, pues es una influenciadora que ya lleva muchísimos años, pues dejándolo todo en las redes sociales aquí en Colombia y en el mundo.
1: Sí.
2: Y ella salió a decir que, bueno, que ella no se arrepentía de tener una carrera universitaria y toda la cuestión. Pero que por qué, que ya no le cabía en la mente, que por qué que con ChatGPT la gente seguía pensando en gastarse todo ese poco de millones de pesos en una carrera universitaria, sabiendo que con ChatGPT y con disciplina, él ya le podía decir a ChatGPT y pues tener una carrera universitaria y que se ahorrarían pues todo ese poco de plata.
1: Vení, con mucho respeto.
2: Sí, ahí ustedes qué opinan de esto, de lo que dijo Kika Nieto.
1: Pues con mucho respeto, ¿no? Ella que tiene en la cabeza, no sé. ¿Le están bailando cucarachas o qué?
0: No, o sea, yo no diría que con ChatGPT, pero yo sí creo que el tema de educarse ha cambiado completamente.
2: Te lo estoy diciendo tal cual como ella lo dijo.
0: Que el ChatGPT reemplace la universidad, no creo que sea tal cual, pero sí creo que la forma de educarse ha cambiado y va a seguir cambiando aún más a lo largo que ha pasado el tiempo. Lo vemos porque ya mucha gente que pronto le va muy bien económicamente no ha tenido la necesidad de estudiar para lograrlo. Hablo de algunos influencers, hablo de algunos creadores de contenido, gente que de pronto es empírica para hacer algunas cosas. Ya todo va a empezar a cambiar, sobre todo JP también con el tema de los trabajos. Ya los trabajos están aboliendo algunos cargos porque pues obviamente la tecnología ha avanzado, entonces ya la gente creo que va a tener que educarse de forma distinta, pero que ChatGPT reemplace la universidad
2: y para los que quieran ver pues el contexto de esto, simplemente se meten en su red social de preferencia y ponen declaraciones de Kika Nieto y ahí ya pueden ver el video.
1: Y algo muy importante, miren, no hay que normalizar el decirle a un pelado no estudie.
2: Eso me parece terrible.
1: Yo le digo una cosa es que los influenciadores por cosa de la vida le pegaron al perrito y se les dio, pero eso no quiere decir que a todos nos vaya a pasar igual. Entonces es súper necesario también estudiar, porque es que el ser empírico es chimba, pero si usted educa su talento, va a llegar más lejos aún.
0: No, imagínese en unos años, ¿no? En 20 años, ¿qué médicos vamos a tener?
2: Eso era lo que la gente estaba diciendo. Entonces, ¿cómo así? El médico pone cómo operar un riñón en por ChatGPT, YouTube 2026.
1: Imagínate.
2: No, o sea, son cosas que no van a pasar, que sí, la tecnología está avanzando demasiado, pero la tecnología está avanzando en pro de facilitarnos el conocimiento. Yo, como influenciador, porque pues, me está yendo muy bien como influenciador digital, jamás dejaría de recomendar su paso por la universidad. Claro. Obviamente hay factores externos,
1: económicos.
2: Estamos en un país que no toda la juventud puede acceder a la educación superior, pero si está dentro de sus posibilidades, por favor, hágalo. No como dijo Kika Nieto, que ahorrense ese poco de plata, que para qué van a invertir esa plata. No.
1: Edúquense.
0: Ahora también hay, como te decía, ya la forma de educarse también ha venido evolucionando. evolucionando y ha venido cambiando mucho, ¿no? Adaptándose, de pronto había carreras que antes duraban más, ahora podrían o pueden llegar a durar un poco menos, de pronto antes se estudiaba más una carrera y ya esa carrera no se está estudiando tanto sino otra, ya la gente busca de pronto otros medios para educarse y de pronto obtener información de forma distinta, pero hay que estudiar.
1: Sí, claro. O sea,
2: si están sus posibilidades, vaya a la universidad.
0: Claro, vaya a la universidad. Hombre, ¿qué psicólogo vamos a tener en 20 años?
1: ¿Qué abogados?
0: ¿Qué abogados? ¿Qué médicos? ¿Qué psiquiatras?
1: Una vez un chico, uno de los personajes que trabaja en la portería de mi unidad, con mucho respeto, ¿no? Él me dijo a mí, no, ya quisiera yo tener el trabajo suyo, vea, eso sale en la mañana y regresa 2 horas después. Y yo lo volteé a mirar y dije, papi, para eso estudié. Yo estudié para tener un trabajo donde yo pueda tener la libertad y la tranquilidad de salir en ciertos horarios, etc, etc. Desafortunadamente, a veces, por lo menos yo antes de estudiar iba a trabajar construcción. Sí. Y eso no es lo mío. Entonces, ¿qué hice? Preferí estudiar y gracias a Dios, pues, no estoy trabajando construcción, que no está mal, pero no era lo que yo quería para mi vida.
2: JP construyó la cabina, yo lo he visto arreglando el aire y toda esa vaina.
1: No,
2: pero sí, oigan, deberían, pues no sé, parce, o sea, listo, muchos decimos cosas funables y que no tienen ningún tipo de sentido como todas las personas porque todos somos imperfectos, pero pues hay que tener en cuenta que hay gente que es figura pública y tiene que tener mucho cuidado cuando prende un celular, cuando le prende su cámara, cuando usted decide grabar una historia, cuando usted tiene millones de seguidores y lanza declaraciones como estas.
1: Total. Y ella,
2: hay que tener un poquito de cuidado. Nadie está exento de esto.
1: Ella es actriz.
2: No es influenciadora.
1: Solo influenciadora. Ajá. Yo pensé que era actriz o algo así.
2: Hay que tener mucho cuidado. Y ojo, ninguno está exento de esto. O sea, yo el día de mañana la puedo súper embarrar con algo, pero por lo menos pensemos un poquito antes de subir las vainas.
1: Es que mire la diferencia entre las declaraciones que puede dar una persona X. Que cree que puede coger una cámara y hablar lo que quiere, a las declaraciones que normalmente a uno le enseñaron en la universidad, sí. ¿No? Al comunicador social, claro. Le dicen, ay, no puedes hablar de esto, cuidado con esto, ojo con esto. Cuando usted no lo estudia y cree que todo es empíricamente, pues termina regándola, así como
2: exacto.
1: Lo hizo
2: exacto, y esta vaina pues tiene que ver, como lo dice JP, con la comunicación social, porque usted tiene millones de seguidores. Bueno, gracias a Dios y al sacrificio de mis padres, yo pude tener también una carrera de comunicación social, aprendí mis primeras vainas en televisión y tengo un poquito más de precaución al hablar, ¿no?
1: Total.
2: Pero, pues sí, hay que, o sea, si no estudiaste eso, tenés que tener responsabilidad con el público que te sigue y no poder, y no decir que por tener ChatGPT te vas a ahorrar muchos millones de pesos por no estudiar una carrera, no. O sea.
1: Pero sí sería chévere, no sé, ¿qué dicen ustedes? Escuchar qué opinan los oyentes.
2: Claro,
1: si estudiar,
2: claro que sí.
1: ¿Estudiar es importante todavía?
2: Claro.
1: ¿O creen que ya pasa a un segundo?
2: Claro que sí.
1: A un segundo grado. Lléguense ahí, 310-4282-929, una nota de voz, y nos cuentan ustedes qué piensan, qué opinan, si estudiar sigue siendo importante o creen que ya...
0: Es que
1: pues,
0: siempre es que va a ser importante. Educarse siempre va a ser importante.
1: Toda
0: o sea, educarse de la forma en que quiera. Uh-huh. El detalle es educarse. Hay gente que ya de pronto no va a la universidad, sino que de pronto estudia una carrera a través de las... digitalmente hablando, ¿no? Uh-huh. También lo puede hacer. Lo importante es educarse y siempre estar como al tanto de lo que está pasando y como estamos hablando desde hace unos minutos. Hombre, más adelante uno no sabe qué va a ser de la vida de nuestros profesionales y de la gente que nos va a atender, o también vamos a dejar que la IA nos joda y que vengan el poco de robots a atendernos.
1: ¿No?
0: Algo debemos tener en la cabeza para poder nosotros darle trompa a los robots, porque la gente se viene dura.
1: Sí, los robots, ay, papi,
2: los robots ya están corriendo más rápido que Usain Bolt.
0: Mientras esperamos notas de voz de la gente, hay un ex profesor, no sé si ustedes se acuerdan de esta noticia, que de un ex profesor del Colegio Marymount de acá de Bogotá, fue condenado el día de ayer a 16 años de prisión por
1: tocamientos
0: a un estudiante.
1: Uh-huh.
0: De acuerdo con el comunicado oficial de la entidad, los hechos se presentaron en los años 2020 y 2021, cuando él era el profesor de educación física.
1: Uh-huh.
0: Actualmente, yo no sé cómo es el manejo de este tema de los profesores con niños, con niñas. Yo creo que el colegio ahora tiene que cuidarse mucho, y pues también los profesores y también los niños. Primero que todo hay que cuidar a nuestros niños, obviamente el que de pronto tenga la posibilidad o esté escuchando o esté pasando por algo así, tiene que hablarlo, tiene que decirlo
1: favor.
0: Sin miedo. Y el tema ya es más complicado porque bueno, yo creo que eso siempre ha existido, ¿no? Lo que pasa es que ahora es como...
1: No, sino que en nuestra época tal vez... callábamos mucho, tal vez, digo yo.
0: Sí.
1: Pues no sé, por desconocimiento, ¿no? Por ignorancia del tema.
2: O por miedo también a denunciar.
1: También, pero siento que ahora los papás están siendo muy claros con sus hijos. O sea, les están enseñando que nadie te puede tocar en estas partes, solamente papá y mamá en el momento necesario. Entonces yo sí creo que es porque en nuestra época no teníamos educación para eso, creo yo.
0: Oiga,
1: ya pues, hay noticas.
0: Ah, bueno, de una, ya vamos con ellos. Hace unos años, precisamente en el Colegio Marymount, exalumnas y padres de familia del colegio presentaron al menos 20 denuncias de este presunto
1: del mismo
0: por
1: man.
0: Parte de Mauricio Zambrano.
2: No.
0: Ocurrió en un periodo de 10 años.
1: No, ese man en 10 años hizo de todo.
0: 10 años. Oh. Actos indebidos. Ya ustedes saben todo lo todo lo que se puedan imaginar alrededor de, pero son 20 denuncias que yo creo que esos 16 años le quedaron muy corticos.
2: Ojalá se divierta muchísimo en la cárcel, porque ojalá.
0: Eso, tengo entendido que eso delicioso. Pasa con la gente que está privada de la libertad cuando ven que de pronto es una
2: llega alguien con estos delitos.
0: Con esos delitos a menores, allá dentro de la cárcel como que es fuerte el tema, ¿no?
1: Sí, creo que es las montañas.
2: Según las leyendas urbanas, los castigan bastante. Entonces, pues esperemos que esta leyenda urbana sea verdad en este caso y que se divierta bastante este señor allá.
1: No, y a todos los niños que debe haber durante tantos años trabajando en ese colegio. Uy, no, qué fuerte. Bueno, oyentes, a esta hora, hola, Mix.
5: Muchachos, buenos días, Mix.
1: Hola.
5: Podrá existir ChatGPT, podrán existir cualquier cantidad de inteligencias artificiales, pero estudiar es lo más importante para calidad de vida, para muchas cosas, para seguir mejorando como país, para todo es necesario estudiar.
1: Totalmente de acuerdo con el parcerito Andrés. ¿Qué dice Dieguito?
6: Hola, muchachos, buenos días, ¿cómo están? Bueno, pues yo opino que lastimosamente estamos en una digitalización que nos está afectando a nosotros como personas, porque ahora los muchachos, la juventud que viene ahora, la que nos está siguiendo, ellos ven que es más rentable hacer un baile o darle patadas a un balón. Lastimosamente ahorita tú le preguntas a un muchacho de 11, de 12 años, ¿qué quiere ser? Y ahorita te dicen, no, yo quiero ser influencer o quiero ser futbolista. Pero pues entonces son cosas que no tienen trascendencia para, pues como para nosotros como humanos, para tener una formación más personal. Porque lastimosamente ahorita te da más plata hacer un baile estúpido frente a una cámara que estudiar medicina. Lastimosamente las cosas se están dando así. Y me disculparán si de pronto ofendo a alguno, pero ese es mi punto de vista.
1: Es real. O sea, en estos momentos el influenciador gana más que el médico.
0: Muchos. Ahora, es que eso también es algo que yo creo que está retumbando en la cabeza de la gente que quiere ser influencer. No digan que está ganando más, son pocos los que lo hacen realmente.
1: Realmente,
0: o
1: sí.
0: O sea, no todo el que baila y hace un par de pasos ahí, yo no voy a decir estúpidos porque yo me imagino que se tienen que demorar haciendo una coreografía y todo lo demás, pero no todo el que hace eso realmente gana mucho dinero, para que sepan.
1: Exacto.
0: Entonces, y ya también hay que entender otra cosa, hay mucha oferta, hay mucha demanda, todo el mundo quiere ser influenciador, todo el mundo quiere ser cantante, todo el mundo quiere bailar, todo el mundo quiere ser tal. Entonces ya no es como antes. Antes la torta se dividía en 4, luego en 10, luego en 20, y ahora en millones de personas que quieren hacer exactamente lo mismo, y seguramente eso va a cortar mucho más la ganancia de por total individual.
1: Exacto. Miren que ustedes están trabajando o haciendo lo que soñaron cuando eran pequeños.
2: Sí.
1: ¿Sí? ¿Vos
0: absolutamente?
1: Sí. Yo creo que yo también, o sea, a pesar de que la música también hacía parte de mis sueños, pero yo siento que en este momento estoy trabajando en lo que me gusta y en mis sueños.
2: Y somos afortunados.
1: Exacto, pero también tenemos que ser claros que hay personajes que de pronto han estudiado para ser abogados o algo así, que ahora están manejando un Uber o algo así, que no están haciendo lo que estudiaron, y también ellos pueden tener otro punto de vista, ¿no? Frente a lo que estamos diciendo.
0: Ah, bueno, sí, tienes razón, tienes razón, porque hay gente que de pronto su experiencia no lo ha llevado a decir, lo que pasa es que lo mejor es es ir a estudiar y exacto, gastarse tantos años. Hay gente que, por ejemplo, dice, qué bueno seguir estudiando y educándose, pero no que dure tanto ese tema,
1: en
0: ¿sabes?
1: En eso estoy de acuerdo.
0: Porque es que hay gente que estudia, por ejemplo, los médicos a mí me impresionan un montón.
2: Uy,
0: tengo una cuñada, tengo muchos allegados médicos y que les toca estudiar y solamente con los 5 o 6 años que hacen con el rural y demás no les sirve porque tienen que especializarse, uh-huh, pero luego tienen que hacer tal cosa y la otra. Entonces son muchos años donde también gastan mucho dinero y el tema de su remuneración no llega tan pronto como lo esperaban.
1: De acuerdo.
0: Entonces yo también pienso que, aunque ahora, ojo, yo también creo que el tema de la medicina requiere también de ese tiempo, ¿no?
2: Claro, eso te iba a decir, yo creo que es una de las carreras que sí o sí tenés que estudiar tantos años porque pues van a haber vidas en tus manos, ¿no?
1: Claro, no, es que es súper importante.
2: Entonces yo creo que es así, se necesita pues de todo ese tiempo.
1: Y antes uno admiraba el sueldo de los
2: médicos.
1: Ahora como que la gente ya ni fu ni fa, sí, mejor sí, dicho. Sí. Ya venimos con más en Aquí Nadie Responde.
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0: Esta es la canción del cuadro, ¿no? ¿Ustedes no vieron el que hizo muy tendencial lo del cuadro?
1: ¿Cuál cuadro?
0: De lo quito por ti, lo coloco. O sea, como que quito el cuadro o lo coloco, ¿no entendieron? Estaba ocupado.
2: Una yuca.
1: Ahora sí. Un minuto de silencio porque hoy acaba de fallecer el humor.
3: Un minuto por todos los cuadros que se han caído.
0: El que lo entendió, lo entendió. El que no, que vaya y estudie.
1: Lo entendimos perfectamente.
0: Que busque a ChatGPT, que ya ChatGPT le explique.
1: No, súper suave.
0: Se nota la densidad de estudio que hay.
3: No había necesidad de explicarlo.
1: No, no, de hecho lo entendimos perfectamente. ¿Qué opinas de ese chiste?
2: No, marica, que me siento muy mal. Acaba de caerse una mata yuca.
0: Ah, bueno.
2: Acaba de morir el suero.
1: Murió un oso de polar bebé en la Antártida.
0: Acá mis hermosos oyentes dicen, JP, yo entendí el chiste. Por acá me dicen, JP, eres el mejor de Mix. Por acá
2: dicen, Chontaduro se acaba de terminar en el mundo.
0: Aquí dice, saquen a Pasquel, no entiende los chistes. No, es culpa
2: mía. Que me saquen a mí porque yo tampoco lo entiendo.
0: También dice aquí que saquen a Laura.
3: A esta hora, claro, a esta hora un frutero que le echó sal al mango le está quitando la sal por culpa de ese comentario.
1: Un osito pardo bebé acaba de fallecer en Yellowstone.
0: A ver.
2: Sí. Déjalo. Delfín rosado acaba de
3: morir un Tamagotchi.
1: Una orca bebé acaba de pasar a mejor vida.
2: Por primera vez alguien puso el direccional para cruzar por ese chiste. Pasó algo bueno en la vida.
3: Por ese chiste acaba una señora acaba de pisar una baldosa escupidora en este momento.
0: Acá Jonathan me dice, JP, gracias a tu chiste. Dice aquí, ¿qué? ¿En serio? Jonathan dice aquí.
1: Oiga.
2: Usted es muy pero Jonathan, ¿qué?
1: No, ¿qué? Se lo está inventando, Laura.
2: Bueno, muchachos, estamos en primero de septiembre y desde septiembre
4: se siente que viene diciembre.
2: Oiga, y bueno, les voy a contar algo. Con Olímpica Medellín hicimos un ejercicio muy chévere, muy bacano, que fue Olímpica Estéreo Medellín, que es que a partir de hoy se van a recoger regalos para los niños damnificados por el terremoto que tuvimos hace unos 20, 25 días, ya casi un mes, del terremoto que hubo en nuestro país y que afectó obviamente a regiones como Risaralda, al Valle del Cauca, mejor dicho, a todas las regiones afectadas les vamos a llevar juguetes a los niños.
1: Excelente.
2: O sea, vamos a estar recolectando juguetes para los niños, porque ya obviamente hemos enviado muchas ayudas de todo tipo, pero yo creo que los niños también merecen sentir que viene la Navidad y por lo que pasó, que no se queden ahí como pensando en lo malo como los papás, sino que también tengan la oportunidad de tener sus jugueticos, ¿no?
0: Sería una muy bonita idea, la verdad, que la gente se ponga a la 10, ¿cierto? Y como que haya una recolecta de regalos para esos niños que tal vez su diciembre no va a ser tan chévere, ¿no?
3: No va a ser igual que seguramente el del año pasado.
0: Exacto, entonces yo sí creería que está muy buena la idea de juguetes para estos niños, la verdad que sí.
1: Sí.
2: Faltan 91 días para el primero de diciembre. Maurolio, ¿cómo estás? ¿Cómo te fue en el centro?
3: Excelente, comimos mucha natilla, mucho buñuelo. ¿Usted es un tin de natilla, esa natilla de leña o natilla de arequipe, natilla de panela, de natilla de leña?
1: Yo prefiero la natilla de caja, en eso soy básico, en natilla soy básico.
3: Pero hay varias clases de natilla.
1: Sí, la caja, la que viene en caja, o sea, no la que hacen de maíz con leña, que se demoran bastante tiempo, sino la que viene en caja y se prepara fácil.
3: ¿Pero le gusta así la blanca o la que es como, ¿cómo se llama ese color?
0: ¿Café?
3: Como café, como beige,
2: sí,
3: no sé.
1: La tradicional, la beige.
3: Esa, sí, claro, esa. Con uvas pasas, qué rico, ¿no?
1: No, sin uvas pasas.
3: ¿Qué? No, sí,
2: sí,
3: obvio.
2: Con uvas pasas,
3: ¿sí?
2: Y con coquito arriba, así.
3: Uy, con canela. Uy, qué delicia.
1: Con suero de queso, papi.

0: y muchos
1: más. Uy, los 50 Joselitos son patrimonio histórico de la nación,
0: sí,
1: también.
0: Yo me he preguntado por qué los 50 Joselitos siempre han sido como 5 y no son 50.
2: Bueno, sí, tienes toda la razón,
0: Mauro. Analogías de JP, estoy a esta hora.
3: Que a mí, oiga, no me metas.
2: Sí, JP no dijo nada, fuiste tú, papá.
3: Sí, sacame de ahí.
1: Suave,
3: sí. Ah, ¿sí,
2: oiga,
3: ven?
2: Oiga, no, y estamos como suaves con los chistes.
0: Uy,
3: ustedes.
2: Ya otra vez cayeron dos soldados, faltamos Pasquel y yo.
1: Uy, no, yo no, Mauro, quiero tirar ningún chiste.
2: Ahorita le hiciste un test a ensalada sobre si prefería natilla o buñuelo, sí, tal, no sé qué. Vamos a hacerlo aquí en la mesa de trabajo.
0: Bien.
2: Y nos disponemos a ver una fotico a continuación. Que la gente que vaya a comentar la foto que vamos a publicar, donde estamos todos con nuestros accesorios navideños, va a tener la oportunidad. Mejor dicho, hoy tengo ganas como de mandar platica a una cuenta de banco de alguien.
0: Uy, aguanta, pega.
2: Sí, como un regalo navideño, ¿va?
1: Bueno, bien, aguanta.
2: Ya, entre los que comenten, pero ya vamos a publicar la foto. Haz la encuesta a Mauro entre nosotros.
0: Listo, vamos a arrancar, muchachos.
1: Una mentira.
0: ¿Cuánto cuesta tu outfit? Arranquemos con ustedes, muchachos. ¿Rodolfo Aicardi o Pastor López?
2: Pastor López.
1: Pastor López.
3: Pastor López, sí, la verdad, sí.
0: Listo. ¿Pesebre o Arbolito de Navidad?
2: Arbolito de Navidad.
1: Pesebre.
3: No, Arbolito de Navidad. Arbolito de Navidad.
0: Listo. Cena de plato frío, ¿sí? O sí. Lechona.
2: Cena de plato frío.
3: Plato
2: cena
3: frío,
0: Moreva. Plato frío.
2: Sí, claro.
1: Uy,
2: pues es que claro.
1: Comer eso al día siguiente es una belleza.
3: No, y estamos en el momento de comerlo. Sí, o sea, sí, la lechona sí. Cualquier día.
2: Sí, la lechona. No, no creas que hay gente que sí tiene la lechona, sí. como para el
3: no,
2: día exacto.
3: Y hay gente que el 31 riquitique a un marranito y hacen el asado del sector.
2: ¿Qué días más importantes para ustedes? ¿El 24 o el 31?
0: Uy, esa está buena esa pregunta.
1: A mí me gusta más el 31.
3: 31. Para mí el 31 toda la vida.
2: ¿Familiar 24? 31 como más de todo un poco,
3: pues,
2: ¿sabes?
3: Es que normalmente yo paso solamente los 31 con mi familia, los 24 muy poco. Entonces
2: 24
3: es
2: no,
3: decir, 31.
2: Okay. Uh-huh.
0: En mi caso es 24 de diciembre por el tema de destapar, sí, regalos. Y
2: sí,
0: porque el 31 casi siempre trabajo, siempre me contratan para la fiesta de fin de año de Jorge Barón Televisión.
2: Sí, para mí la Navidad es el 24, es como más de destapar regalos, es más, mucho okay. Más familiar.
0: Hay ciudades de Colombia donde celebran el 7 y el 8 de diciembre, Día de Velitas, ¿no?
2: Eso para mí es, de hecho...
1: Ese día es espectacular.
2: Si a un costeño tú le pones a escoger entre todos, muchos van a decir que el 7, porque el 7 para 8 de diciembre es muy importante.
1: A mí me gusta, a mí me gusta esa tradición.
2: Sí, muy familiar, muy de pedir los deseos con las velitas, muy de... En la costa que se hace, allá uno se acuesta a dormir, pues, y a las 3, 4 de la mañana se levanta a prender las velitas.
3: ¿Qué?
2: Sí.
3: No, yo lo que hacía era irnos a un barrio que se llama Ciudad Modelo, en Cali, que era como el barrio, uno de los barrios que más bonito se veía alumbrado, y uno caminar por ahí, por el alumbrado del barrio. Ahora ya está el alumbrado de... ¿Cómo se llama eso? Del río, del bulevar del río, que ya es otro parche.
0: Uh-huh. Listo, otra. ¿Qué prefieren, pernil o pavo para la cena del 24?
2: Pavo.
0: Pavo.
2: Pavo. Pavo lejos.
1: Pernil.
2: Pavo lejos.
3: Yo pavo.
0: A ver, otra. ¿Qué prefieren ustedes? ¿Un regalo sorpresa o pedir exactamente lo que quieren?
3: Pedir lo que quiero. A mí no me vengan a charlar.
2: Regalo sorpresa.
1: Regalo sorpresa.
0: ¿Luces blancas o luces de colores? Esas de la ventana y bueno,
1: uy,
0: toda la
1: relación. Las blancas, a mí me gustan las blancas.
2: Yo también soy de blancas y plateadas. O sea, de un solo color, no me gustan de muchos colores.
1: Es ancocho ahí,
3: sí,
1: no.
3: Sí, yo
1: no
3: también, blanquitas está bien.
0: Es que no se puede decir, estamos en TikTok, ¿cierto?
3: Sí, señor.
2: Sí,
0: no,
2: papa.
0: No se puede decir, no se puede
2: ¿Por
0: decir.
2: ¿Por qué, papalito?
0: Ah, bueno, no, porque tiene que ver con bebidas. Pero entonces esta, ¿villancicos o música tropical?
1: Uy, yo, ambos tienen su magia. Hasta el 24 villancicos. Mm. Y de ahí para arriba tropicalita.
0: Esta está más dura.
3: Sí, sí.
0: Esta está más dura. ¿Papá Noel o Niño Dios?
1: Niño Dios lejos.
2: Niño Dios.
3: Ay, no, es que, bueno, yo sí, Niño Dios también.
1: Lejos.
2: Oiga, por ejemplo, yo ahora que dice villancicos y que dice música tropical y demás, me estoy acordando de la canción más triste que tiene la Navidad. Es,
1: uy, ¿y el tamborilero?
2: ¿Dónde están los regalos?
3: Los juguetes, Laura.
2: Mamá,
1: los juguetes.
2: El niño no los trajo. ¿Será?
1: Es que, mamá, ¿dónde está el air fryer?
2: Oiga, esa canción es triste, ¿no?
3: Sí.
2: Esa canción es, de las canciones icónicas.
0: No, pero más mala la mamá.
1: No, la mamá era súper bien porque la mamá no tenía con qué comprarle el regalo, pero sí fue mala porque, o sea,
0: claro,
1: ella no tenía
0: la culpa al niño.
1: Ella no tenía plata para comprar el regalo, y es que será que tú hiciste algo malo.
0: Y el niñito lo supo, por eso no lo trajo.
2: Uy, muy mala. Los papás engañándolo a uno desde el primer día de nacido, ¿no?
3: No, no, no. A mí esa canción me caía, pero con el estreno.
2: Y que la vieja era tan mala que tenía plata y le echaba la culpa al niño.
1: Sí.
0: Claro,
1: sí.
2: Y el papá, como siempre, no existió.
3: No servía, ¿y los papás?
1: El papá de perdida del 7 de diciembre.
0: Esa canción yo creo que la sacó la letra una mamaluchona colombiana

0: que es la que deja a los niños cuidando con la abuela y ella se va de fiesta el 24
1: del 31. No tenía ninguna banderita en el Instagram. No, esa era una mamá luchona de verdad.
0: Sí, de verdad, sí, claro.
1: Esa sí trabajaba. Sí, sí. Esa sí. No se ponía a inventar, es que no, y que en Dubái, que no sé qué, que trabajando, que el emprendimiento.
2: No, pero en Dubái.
1: Todo lo puedo en Dios que me fortalece.
2: En Dubái son emprendedoras. ¿Ustedes dudan del emprendimiento?
3: No, para
0: nada.
3: De
0: Dubái, jamás.
2: Jamás.
3: Para nada.
0: Bueno, mis queridos amigos, asado el primero de diciembre, perdón, el primero de enero o el 25 de diciembre.
2: Se lo cambio por un sancocho el primero de enero.
1: Asado, sancocho, lo que sea, pero el primero el primero o el 25, uno reunirse con la familia para hacer algo en familia.
3: A mí el primero, gol.
0: Listo, pa el guayaba del otro día, tamado o calentado de alguna vaina.
1: Calentado de lo que haya, papá lindo.
3: Calentado. Sí, normalmente es calentado, sí, calentadito.
1: Calentado de lo que haya. String, 7, 24 o 31 o los 3 días. O para lo que alcance.
3: Para millonarios.
2: Para lo que alcance. Pero si tuviéramos la oportunidad de escoger solo un estreno, el 24 o el 31. Yo el 31.
3: Yo 31 también.
0: No, el 24.
1: A mí me gusta mucho el 24 estar como en pijamada navideña. Eso. Con toda la familia para destapar regalos. El 31 sí más como ponerme así.
3: Y mejor que el primero te coja con ropita nueva, ¿no?
2: Exacto.
3: Pues, por cualquier cosa, uno no sabe.
2: Diciembre me coja bien, que me coja bien.
3: Claro que sí.
0: Comprar el regalo de Navidad en un centro comercial o comprarlo por internet.
2: Centro comercial.
1: Internet, lejos.
3: Internet. No tengo tiempo para salir.
1: Pero mire, yo no sé si a ustedes les pasa, a todos nos pasa lo mismo. Está el 19 de diciembre, 20 de diciembre y uno está buscando el regalo de la gente.
3: Sí, literal.
1: Y yo, mire, yo soy de las que le doy regalo a todo el mundo. O sea,
0: es verdad, sí.
1: Yo le doy regalo a todo el mundo, a la gente que quiero y más allegada sí le doy regalo, mejor dicho, a la gente con la que trabajo, a mi familia, a la gente de mi barrio, literal, a todo el mundo. Y a mí sí me toca, pero mejor dicho, desde antes.
2: Epa.
0: ¿Regalo caro o significativo?
1: Depende. Hay personas que tanto caro como significativo y hay otros que más significativo que caro, porque hay uno.
3: Pero que es un regalo significativo.
1: ¿Algo? Porque, por ejemplo, no puede ser caro que tú necesites una chaqueta y yo te regalo una chaqueta. Eso. Pero puede ser significativo, no puede costar 300, 200
3: mil. No, pero para mí es tremendo regalo una chaqueta así cueste 100 mil. Eso es un regalazo.
0: Pero es que el regalo significativo es más lo que en realidad la persona necesita.
3: Necesita.
0: Claro, sí.
1: Okay. Por ejemplo, yo te veo con unos zapatos desgreñados.
3: Sí, me regalas entonces unos.
1: Digo, qué chévere regalar unos zapatos así, no sean tan caros.
2: Está como mal de zapaticar.
0: Este, para pasar el 24 o el 31, ¿recibir visitas o ser el visitante?
2: Uy.
1: Recibir visitas, me encanta ser anfitriona.
3: No, yo ser visitante.
0: Yo siempre he sido visitante.
2: A mí me encanta ser visitante.
0: Sí, el único residente es JP.
3: Ya tú sabes, papi, y eso que ni en mi casa resido. Date.
1: No, aquí la única residente soy yo.
3: Sí, la verdad. Sí,
1: porque yo siempre. Es que más, la mayoría, ya los que están ahorita no recuerdo, pero la mayoría de los 24 sí la pasaban en mi casa de aquí de Mix, de hace 5 años, ¿no?
3: Hace tiempo, sí, mi linda.
0: Este va a sonar un poco machista, pero igual lo voy a decir.
1: Date. Suelta la
0: mano. ¿Novia detallista o novia que cocine el 24 de otro? O sea, porque los dos dejan huella bien, o sea, de manera bonita.
2: Sí, ¿no? De manera bonita.
3: A mí me gustaría más que supiera cocinar.
2: A mí es un detalle chimba que me cocine.
3: Y sabe que y es chimba cuando se reúne con la mamá de uno.
2: Sí.
3: Y entre todas ahí en la cocina están haciendo.
0: Sí, también, novio, sí, claro. Novio.
1: No, que es detallista.
3: Ah, sí, es que ustedes...
1: No, yo prefiero que pedir comida que...
3: Ay, Lau, así
2: no, a mí me encanta. Sí, eso que dice Mauro lo viví una vez, un diciembre con alguien que estaba saliendo y se metió a la cocina con mis papás porque los dos cocinan y toda la vaina, mientras yo colocaba música y hacía estorbo. Entonces, fue muy bacano.
0: Nunca chévere. Falta el regalo que uno no quiera recibir. ¿Que le regalen medias o un desodorante?
2: Medias.
3: Medias. A menos que sea un desodorante oloroso, sabroso.
1: Pero a mí las medias me parecen una chimba.
2: A mí me parece buen regalo.
3: A mí también
1: no. Sí, depende de las medias, ¿no?
3: O sea, Epa también.
0: Si tuvieran la oportunidad de escoger solo una cosa, ¿foto familiar o video familiar?
2: Video familiar.
3: Video familiar. Sí, me parece que el video familiar es mucho más importante que una fotico, la verdad.
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1: 11 de la mañana en punto, estás en modo mix escuchando Mix.
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0: Uy, ese tema duele.
1: Duro, duro.
0: ¿Qué tema duele?
2: No tienes micrófono porque no haces falta.
0: Fue intencional, la verdad.
3: Aló, aló.
2: Bienvenido.
3: Mucha, a la vista. ¿Cómo así, Lau, que no soy, que no qué? Que no, no sé qué.
0: No, es que lo que pasa es que tiraste un chiste súper suave. Entonces.
3: No, ella dijo que no soy, que soy inservible.
1: Va, que va para la noche. Ah.
3: Pero si me conecto con Argüelles, si no, no. Claro que sí.
2: Oigan, acabamos, este video que acabamos de publicar en Mix, todavía no hemos publicado la foto, sino un video, lo hicimos con Pari ayer hasta tardecito, donde nos muestra nuestra infancia desde que suena, desde septiembre, se siente que viene diciembre hasta hoy.
3: Ok.
2: Entonces ahí van a ver que cómo pasa la vida del Walkman, cómo pasa la vida del televisor con ese cajonzote atrás. ¿Se acuerdan del televisor con
3: claro,
2: el
3: cajonzote? Claro, claro.
2: Épico. ¿Se acuerdan del ventilador o el abanico, como le decimos nosotros, que era grande, que era, le decían el pato y que sonaba duro? Eso es para la gente de las costas y de Cali.
1: Y uno hablaba sí, como robotizado, uno le hablaba al ventilador.
2: Sí, exacto, yo hablaba como robotizado.
3: Me sentía cantante con autotune.
2: Obviamente el Nokia 1100. Ahí aparece el Nokia 1100 también.
0: Uy, ese Nokia 1100, legendario.
2: Hace unas épocas, pues obviamente Ricky Martin era el artista más importante. Aparece por ahí, aparece el B3, aparece el MP3, aparece el Walkman, aparece cuando cambia el televisor con el cajón atrás y ya se vuelve un poquito más
3: plano.
2: Más plano. Bueno, tienen que ver el video y comentarlo a través de @mixradiobogotá. Acabamos de publicar este video muy bacano que hicimos con Andrés Pari. Ahí le metimos bien a la IA y ya vamos a publicar las fotos de todos nosotros, y entre los que comenten tanto el video como la foto van a tener la oportunidad de ganarse una transferencia para un buen almuerzal el día de hoy.
3: Almuerzal.
1: Para que pidan su natilla, su buñuelo, su sancocho, lo que quieran.
2: Exactamente. Mauro, le ponte otra cancioncita así bien arrasadora.
3: El buñuelo López, tírate.
2: Que te haga, temblar, la mejor dicho, las piernas y que te haga aguar el ojo.
1: Uy, aguar las piernas.
0: Aguar las piernas y temblar el ojo.
3: ¿Cuál?
1: Se busca, se le tiene, ya se le tiene.
3: Que le ponga un ojito, que le ponga un ojito lloroso. ¿Cuál? Pues esa de las campanas de faltan 5 para las 12.
0: Yo creo que esa es la más melancólica que existe.
3: El hijo ausente, papi.
0: Uy,
3: el hijo ausente también es una vaina.
0: Otro año que va, sé yo tan lejos. Otra Navidad sin ver mi gente.
3: Ay, no.
0: Madre, yo te pi.
3: Los que están fuera del país deben estar erizados con esto, porque obviamente no van a poder darle el abrazo a su mamá.
1: Hay dos, ¿no? Ajá. Hay una que se llama el hijo ausente y otro que se llama el ausente, ¿no? Que el ausente también es brava.
3: Ah, el ausente, ¿cuál es esa?
1: Escuchen esta primero.
3: Epa.

0: Yo creo que esto va muy duro para la gente que de pronto vive la Navidad en el continente europeo, donde la tradición de diciembre no es igual a la de Colombia.
1: Pero
0: ¿no?
1: Yo siento que más que tradición es la falta que a uno le puede hacer su familia en estos momentos así. Yo sí creo, y le envío un abrazo a toda la gente que se encuentra fuera del país, desde aquí un abrazo de mucha fuerza, porque sé que estar lejos de casa en días así o en momentos así es bien complicado. Saben que yo tengo un amigo que lleva 4 años viviendo en Estados Unidos, soñando con volver a abrazar a su mamá, pero como está ilegal, entonces no puede salir de allá.
2: Ahora yo le echo el agua y busca
3: el ice. Él se llama Piña.
0: Escuchando Mix.
2: Oiga, el que tenga la oportunidad y saltarse la vaina de vivir ilegal en los Estados Unidos o en cualquier país, salte.
1: Sí.
2: Yo sé que también, también hay muchas necesidades, porque el ser humano tiene muchas necesidades, el mundo entero tiene necesidades, todos tenemos necesidades, pero tratemos de, hombre, que esa sea la última opción.
1: Sí.
2: Porque es muy duro. Yo que tuve muchos amigos allá que quisieron volver a sus países, que quieren volver a abrazar a sus familias, que quieren, y si salen, pues más nunca pueden entrar. Pues eso es un miércolero horrible. Entonces mejor, si tiene la oportunidad de que eso sea la última, la opción más remota, déjela hasta el final, por favor, que yo sé que se va a evitar mucha tristeza fuera de su casa, fuera de su familia y demás. Pero vamos a ver la gente que va comentando a través de nuestra cuenta de Instagram, @mixradiobogota. Oiga, síganos, Mix Radio Bogotá, así estamos. Vamos a ver qué dicen por acá. Por acá dice Glendis, manda corazoncitos. The Princess dice 35 años, wow. Lady dice hermoso video, buenos recuerdos. Liz Juanias dice esto me conmueve el corazón. Jessy dice nada más rico que ser colombiano lleno de tradiciones. Dean Gerald dice inolvidable, pasará de generación en generación. El tema de septiembre se siente que viene diciembre. Uh-huh. Camilo Carmona también está por ahí. Qué hermoso video, dice Natalia Landía. La gente sigue opinando y dejando su mensajito a través de Mix Radio Bogotá, que publicamos un video de verdad que Paris se sobró.
1: Se esforzó.
2: Video. Sí, muy chévere con ese video. Y ya vamos a publicar la fotico donde estamos todos, todos los integrantes de Aquí Nadie Responde, donde no hace falta John López.
1: Solo
2: pobre John López, debe estar retumbando en los oídos.
1: Sí, o deberíamos ponerlo con IA. La IA también nos puede hacer una fotico de John López.
3: Se lo puede reemplazar fácil,
1: ChatGPT. Sí,
2: y como tiene la barba, sí, se pone solamente el sombrerito y ya.
1: Y listo, queda bello, queda lindo.
2: Bueno, ya vamos a publicar la foto para que la gente obviamente comente y haga parte de los que posibles ganadores para que se ganen el almuercito el día de hoy. Ya les voy a decir cómo tienen que comentar. Vayan comentando el video y luego la foto que vamos a publicar, ¿listo?
1: Listo, Laura Good Day. 11:20, muchachos, llegó el momento de brillar con JP el residente, el más pegado.
4: El Potente,
0: mala gente,
4: insolente,
1: el delicioso,
2: navideñamente,
4: repelente,
0: despreciablemente,
1: ya, ustedes,
2: desnalgadamente,
1: jamás, Laura Good Day, jamás, porque en el momento en que yo muestre mi bumper en esta emisora,
2: pero yo te digo,
1: nos vamos a poner number one.
2: Si a mí me dicen Laura, la destetadamente, yo no puedo decir que no, porque eso es real. Y según tú, tiene que saber la realidad.
1: No, la humedad, sí, por eso la realidad. Y si ustedes me ven, yo tengo mi buen trasero y lo porto como debe ser.
3: Tiene un trasero trabajado, y hay que hacer que sea grande, ya es otra cosa.
1: Deje la envidia. Estos nalgas de tía son bien envidiosos.
2: Es que detergentemente.
3: Detergentemente.
1: Oiga, impotentemente.
3: Esto es una terapia. Esta entrada de JP es una terapia para sacar todo lo malo que tenemos en el día. Es una terapia para nosotros. Entonces,
1: para liberarse.
3: Por eso nos descargamos. Okay. El impotente, el insolente, el repelente.
1: Ya silencio. Okay. Bueno, muchachos, 11 de la mañana, 21 Llorente. Minutos. A esta hora vamos a hablar de los chismecitos y vamos a empezar con la funada de la semana.
2: Ajá.
1: Uy, pues, ay, aunque deberíamos tener una sección funada de la semana.
0: Me gusta.
3: Pero ya se le unió Kika Nieto, porque eso fue ayer, pero espero verá que pasen 2 días más y
1: Para
2: mí la de la semana, bueno, es que está, la gente tiene que escoger la
1: funada
2: de la semana,
1: el viernes,
2: cuando hayan dos.
1: El viernes escogemos.
2: Porque hay una que de pronto no tiene competencia.
1: Ajá.
2: Sí me hago entender, pero lo de Karina podría pasar a segundo plano con lo que dijo Kika Nieto.
1: Sí.
2: Entonces, la gente el viernes va a coger la funada de la semana. Ahora, hay gente que definitivamente no tiene forma de competir cuando está funada y ya.
1: Pues está
2: ya,
1: fuera de concurso ya.
3: Yo creo que deberíamos declarar fuera de concurso algunas.
1: Ahorita vamos a ver y vamos a ir hablando sobre eso. Bueno, empecemos con Karina García, que ayer pues la estaban funando bastante fuerte pues por la situación del perrito, donde hizo la comparación de dos Pomeranian y donde dijo que uno no era original y que lo devolvieran prácticamente. prácticamente.
3: Hasta Felipe Zaruma hizo video y todo.
1: Felipe Zaruma, he visto 10,000 influenciadores reaccionando a esta situación y señalando, pues, que uno no puede, ¿cómo se dice eso? Señalar a un perrito, ¿no? O sea, ya sabemos que entre nosotros los seres humanos nos criticamos la forma de vestir, la forma como nos vemos. Ahora los perritos también van a caer en eso.
0: Con nadie.
1: Ah, un perrito ni habla, ni habla. Pero bueno, la situación es que Karina, pues como le decía, ayer fue muy funada y estos días, pero ayer tomó la valentía de salir a pedir disculpas por sus palabras, por lo que había dicho, donde pues mucha gente la volvió a atacar. Y le decían, ¿cuáles? Una cosa y la otra, qué interesada, qué mala gente.
3: Pero salió a reconocer su error.
1: Ella salió a reconocer su error, a pedir disculpas.
2: Eso por lo menos, o sea, yo creo que eso vale mucho también. Sí, o sea, sí, que la persona tenga, valga la redundancia, la personalidad y los...
3: La gallardía.
2: De decir, hombre, me equivoqué. Hombre, yo creo que eso no pudo o no era un chiste como yo pensaba.
1: Sí.
2: Y hay momentos, y yo creo que de pronto en ese momento ella pensó que iba a poder ser un chiste normal cuando claramente la gente con el tema de los animales se toca un montón.
3: Claro.
2: El tema de los animales toca un montón a la gente, sobre todo que hay muchos animalitos abandonados, hay muchos animalitos que pasan de pronto por un momento muy complejo, que de pronto tienen maltrato en sus familias, y eso obviamente le toca a la gente. Entonces, el hecho de que haya salido por lo menos a reconocer su error, yo creo que es algo muy válido.
1: Algo que vale, sí, total. Ahí tenemos las pruebas.
0: Tenemos las pruebas.
1: Leonela, las pruebas.
0: Ya mismo, aquí están las pruebas.
1: No,
5: bueno,
1: Leonela.
5: Hoy después de ver tantos mensajes, de hablar con... Hola, bebés. Bueno, hoy después de ver tantos mensajes, de hablar con mi círculo cercano, con las personas que me quieren, y obviamente después de haber reflexionado acerca de mis acciones, desde lo más profundo de mi corazón y con toda la honestidad del mundo, vengo aquí a pedirles perdón. Perdón por no medir mis palabras, perdón por ser tan imprudente, perdón por contar una historia que inundó las redes sociales de opiniones acerca de un tema tan delicado que merece todo el respeto y toda la atención. Por eso estaba acá haciendo este video, o sea, no para justificarme, porque obviamente no tengo justificación, pero sí para dar la cara ante miles de personas que se sintieron afectadas por mis palabras y hacerlo pues como de una manera más cercana y más consciente. ¿Ves? Los pongo en contexto. Hace días...
1: Bueno, ahí ella nos va a contar todo el contexto, ¿no? Y ya pues el contexto lo sabemos.
2: Sí.
1: Bueno, ella pidió disculpas, volvemos y decimos, creo que errar es de humanos, ¿cierto? La idea es que ella no vuelva a cometer este tipo de situaciones porque ya nadie se la va a pasar. Ya bueno, nadie va a decir, es un error.
2: Hay
1: no.
2: muchos medios de comunicación que también están funando, la gente está funando algunos medios de comunicación, algunos podcasts, porque dicen que están justificando las acciones de Karina.
1: Ah, ok.
2: Que lo justifican diciendo que ese es el humor de ella, que ella es así y demás. Pero yo creo que al ella salir y dar la cara, yo creo que eso habla por lo menos del arrepentimiento que ella siente.
1: Claro, claro.
2: De pronto quizá para ella sí era humor, pero yo creo que no son temas que definitivamente la gente quiera poner como humor, como tal, y para reírse. No. Ahora, lo bueno y lo que sí se vio ahí, tengo que decir, muchachos, es que sí se vio y sí se notó que el Cris R, marica, ama a esa mujer.
1: Sí.
2: Salió y de una publicó hasta la muerte contigo, mi reina, voy a ti, eres lo mejor del mundo, esto y lo otro, y me parece que eso es muy bacano, ¿no?
3: O sea,
2: no,
3: pareja, claro. No.
0: Le va a pasar lo mismo de Jorman, siempre que era la mujer de su vida.
3: Jorman.
0: Después resulta volviéndole la casa una nada, va a pasar lo mismo, Laura.
1: No será así. No, pero también es entendible que obviamente él como su pareja se ponga la 10, porque es que la funa no solamente le cae a ella, también a él, porque él es un personaje público.
2: Sí, pero entonces hay, hay muchas parejas que no están contigo en los momentos
1: terrible,
2: así difíciles.
1: Terrible.
2: O sea, hay gente que le vale madres y dice, puede ser mi mujer y todo, pero que salga como quiera ella del tema.
3: Ella fue la que la embarró.
2: Claro, fue la que la embarró y que haga. Entonces, el man por lo menos sí salió y dijo, mi amor, contigo hasta el final. Y me imagino que obviamente todos los seguidores de él, porque él sí tiene mucho peladito, que de pronto sí se pone a comentar, empezaron a comentar a favor de
3: ella. A favor de ella.
2: También vi que la gente comentó y que inclusive muchos fanáticos que eran de ella dijeron, bueno, en este momento sí la embarraste, amiga.
1: Okay.
2: Pero bueno, ya por lo menos salió a hablar Maurolio, y tú que ayer hiciste un comentario fuerte, ¿qué tienes para decir?
0: Tengo otro comentario fuerte.
3: ¡Ay, Dios!
0: Yo siento que esas disculpas de Karina no son sinceras y que ella hizo ese comentario a propósito y las disculpas ya las tenía planeadas a propósito.
2: ¿Qué?
0: Porque para mí lo que ella está haciendo es marketing. Está buscando llamar la atención porque estaba apagada. Ya.
1: No, no sé, no sé.
0: La gente comente acá en Kiki, en TikTok, si están conmigo o no.
2: O sea, ¿tú piensas que eso ya estaba todo planeado?
0: Ya estaba planeado.
2: No, pero yo no creo.
3: Yo no creo que uno planee una funa.
2: Que claro, que ella se vaya a querer dejar funar así. Laura, porque
0: pero es que hace rato no estaba en el radar ella. No. Necesitaba ponerse en el radar.
1: Pero
0: ¿qué bobada digo? Salió con esa bobada.
1: Maurelio, pero con su embarazo y con su relación con Cris R. Está haciendo noticia casi que todos los días. No estoy de acuerdo con lo que dice Mauro, que haya sido marketing, ¿no? Yo siento que más bien a ella se le escapó, como a cualquier ser humano.
0: Pero es que, o sea, siempre es lo mismo, o sea, y vuelvo a repetir la misma pregunta, ¿qué le aporta a esa señora a la sociedad?
1: Ah, bueno, ahí sí, eso sí no lo sé, pero también lo digo porque yo también, desafortunadamente, en algún momento caí en algún error y también me funaron y sé lo que se siente y sé que a veces uno dice pero cosas sin querer.
0: A ti se te vio sincero, tú, uh-huh. O sea, te partiste, te quebraste, lloraste. Oh,
1: y galletas
3: solas. Y sigue partido hasta el día de hoy.
1: Por eso son muy sinceras.
2: Y entonces, Mauro Leo, tú le creíste a él, pero porque hay gente que no le crees, ¿no?
0: Pero ya no se le ve la sinceridad por ningún lado, Lau.
1: Bueno, no sé, yo sí.
2: O sea, que uno tiene que llorar entonces para poder pedir disculpas.
0: Pero, o sea, ni siquiera llorar por Dios. O sea, que se sienta, es que se le ve una tranquilidad.
3: Mauro.
0: Es que lo siento, o sea, pues. Es que yo no pensé que eso se fuera a llevar a tanto, ¿no?
1: Pues no sé, no sé.
3: Alo.
1: Yo respeto ahí a cada
3: Alo,
1: quien. Alo,
3: Cris R.
1: Y Cris R. No, mejor dicho, continuemos más bien. ¿Recuerdan ustedes a Francisco Bolívar?
3: Francisco el matemático. Ah, sí, el Bolívar. Actor, claro, el que estaba sufriendo episodios de ansiedad y demás.
1: Sí.
2: Ay, qué pecado.
1: Sí,
2: ¿no?
1: Sí, sí. Fuerte la situación de Francisco Bolívar, que ahora vuelve a hacer noticia.
3: ¿Qué le pasó?
1: Al parecer, por un video que subía en su perfil, el cual está generando bastante polémica. La verdad, no se entiende nada de lo que el man dice en su video. Obviamente, dice como palabras a lo loco, entre ellos que fuerzas galácticas, que llegaron las fuerzas galácticas, y una cosa y la otra. Vayan a ver el video donde presuntamente se dice que este man estaría con bastantes problemas mentales.
3: Mafe Walker entró en ese cuerpo.
1: Exacto, Mafe Walker entró en ese cuerpo y están pidiendo mucha ayuda pues para él, para su problema mental, porque se le nota ese desvarío mental que tiene en estos momentos este personaje, que para mí es uno de los mejores actores del país. Además que lo recuerdo desde muy pequeño, recuerdo que hace mucho tiempo hizo su primer papel y después lo vi en Sin Senos si y Hay Paraíso, que también brilló un tiempo ahí, hasta dejar las grabaciones tiradas y tuvieron que hacer un cambio de actor para ese papel.
3: Qué embarrada, ¿no?
1: Qué vaina con Francisco, hombre, qué buen actor. ¿Quién sabe qué estará pasando por su mente? Dicen que este último video fue después del matrimonio de su ex.
3: Es que
1: es como
3: caso,
1: que le dio muy duro.
3: Yo en alguna oportunidad pude, hace muchos años, hablaba con Carolina Manrique, que es su ex. Uh-huh. Pero ella salió a aclarar que pues ella no dejó a Francisco Bolívar por este man que se casó, sino que tuvo
1: muchas más parejas,
3: pasó hace mucho tiempo lo de ella y Francisco, entonces pues que no le echen la culpa a ella porque no tiene nada que ver. De hecho, ella tiene muy buena relación con Francisco.
1: O sea, él no la ha superado, ¿no? Y tal vez ella también debería darle un regalo a él y es alejarse de él, porque si siguen teniendo una buena relación, este man va a terminar más loco, o sea, llevado.
3: No sé.
1: ¿Quién sabe? Bueno, continuemos.
2: Oiga,
1: con más.
2: Ajá. Mientras continúas con más, ya tenemos la foto oficial de nuestro primero de septiembre. Desde septiembre se siente que viene. Epa. Diciembre, y desde septiembre en Mix, sí a todo, se vale todo. Vayan a comentarla, por favor, porque entre los que comenten van a tener la oportunidad de tener un banquete de almuerzo el día de hoy, porque le vamos a hacer una transferencia bien bacana.
1: Atacada.
2: Saluditos a la gente de TikTok también, @MixColombia, y están conectados, y a la gente de Kick Mix Radio Colombia. Yo voy a comentar de una vez la foto.
1: Listo, continuamos con más. Voy a hablarles de Jorge Barón. Jorge Barón Televisión.
3: Entusiasmo.
1: Claro. Bueno, pues resulta que al parecer Jorge Barón Televisión ahora se está convirtiendo en un influencer musical.
2: ¿Qué? ¿Cómo?
1: ¿Recuerdan que habíamos hablado que él escuchó Gaminas de Cris R?
3: Es que él para mí tiene mucha autoridad en el país para hablar de música, porque en su programa trajo artistas como Julio Iglesias, Enrique Iglesias, Juan Gabriel, Vicente Fernández.
1: No, él trajo los más grandes del mundo.
3: Los más tesos del...
0: Vicente Fernández le agradecía mucho a Jorge Barón.
3: Es más, yo escuché una anécdota ahí que por cosas de protocolo y que no cuadraron agendas, pero casi trae a Michael Jackson.
1: Entonces, eso también escuché.
3: Entonces, este man man es una inminencia en la música y tiene todo el derecho y los pergaminos para hablar de música en el país. Acuerdo.
1: Bueno, pues resulta que a Jorge Barón le preguntaron cuál sería la canción que represente su vida, su trayecto, su historia, etc, etc, etc. Pues este muchacho dijo que la canción que lo...
0: Cuatro muchachos
1: en un solo cuerpo. Jorge Barón dijo que presuntamente la canción que lo llevaba a él a contar su historia se llamaba Condenado al Éxito 2. Uy. La canción de Bless. ¿Qué? Y yo quedé. Sí.
3: ¿Qué?
2: Sí.
3: ¿A lo bien?
1: Sí, Condenado al Éxito de Bless. Dice Jorge Barón que es la canción con la que él podría identificar fácilmente su historia de vida y su carrera dentro de los medios de comunicación. ¿Pero por qué lo dice él? Él dice que porque esta canción habla de una persona que empezó desde abajo y pues logró sus sueños. Y dice él que es relativamente lo mismo que le pasó a él, que él empezó en los medios desde abajo y ahora, gracias a Dios, pues es una eminencia.
2: Oiga, mire, si hablamos de Jorge Barón, estamos hablando básicamente del Show de las Estrellas, obviamente. Sí. El Show de las Estrellas, yo creo que es uno de los programas, shows de ese formato de conciertos y de música como tal más importantes de Colombia. Sí. Y comenzó en 1969. Y el propio Jorge Barón ha contado que ha presentado más o menos entre 4.000 y 5.000 artistas durante su carrera.
1: Wow.
2: De todo tipo, artistas de pronto que apenas están naciendo, artistas emergentes y artistas grandes.
3: De todo.
2: Y con los hispanos que han estado, que estuvieron en el Show de las Estrellas o que estuvieron con
1: Jorge Barón.
2: Oiga, miren esto. Julio Iglesias, José, José Luis Perales, Vicente Fernández, Juan Gabriel, Roberto Carlos, Sandro, Leonardo Fabio, Alberto Cortés, Camilo Sesto, El Puma, José Luis Rodríguez, Juan Luis Guerra, Ricardo Montaner, Ricardo Arjona, Chayanne, Luis Miguel, Miguel Bosé, José Feliciano, a ver quién más está por acá. Bueno, entre esos los hombres, ¿no? Y mujeres legendarias como Celia Cruz, Rocío Dúrcal, Rocío Jurado, Lolita Flores, Yuri, por ejemplo, Amanda Miguel, Paulina Rubio, Thalía.
1: Wow.
2: En Latinoamérica, claro, en música popular, Willy Colón, Oscar de León, La Sorora Matancera, Rubén Blades, Cheo Feliciano, Ismael Miranda, Andy Montañez, Héctor Lavoe, el grupo Nietzsche, o sea, grupos como Menudo, Soda Stereo, Ricky Martin, Enrique Iglesias. No, esto es una cosa impresionante lo que ha hecho definitivamente el señor Jorge Barón para la música en Colombia y en Latinoamérica también.
1: Mucha historia viva en este personaje. Sí. Yo creo que deberían hacerle un homenaje
3: Le han hecho homenaje a personas que no pasa absolutamente nada, pero Jorge Barón sí se lo merece.
1: Deberían hacérselo en vida. Bueno, continuamos con más y vamos a hablar de Ginita Mamita, la más bonita. Claro que sí. Pues resulta que Ginita Mamita, la más bonita, es noticia en redes sociales porque al parecer en el reality de El Juego de Villanos le dijeron flu flu. Voló.
3: ¿Qué?
1: Sí, lindo. Sí. Pues al parecer, Ginita Mamita ya fue eliminada porque este reality lo están grabando. Presuntamente, según dice el señor Carlos Ochoa, que es uno de los chismosos más grandes del país.
3: Mi amigo.
1: Sí,
3: Carlos.
1: Señor. Pues presuntamente, Gina Calderón habría sido la segunda eliminada del juego de villanos.
3: Ay, la voy a invitar a mi cumpleaños entonces.
1: Sí,
2: no
1: invítala.
2: No me la esperaba esa.
1: Pero déjenme les termino el chisme. Pues resulta, pasa y acontece que al parecer, en el juego de villanos, los eliminados no los escoge el público, pues sabemos que esto es pregrabado, entonces es imposible que sea el público el que los escoja. Al parecer es votación entre los mismos villanos para eliminar a alguien.
3: Chao.
1: Y al parecer Ginita Mamita entró allá peleando hasta con el nido de la perra. Similito, pasaba un gato y gato, ¿por qué pasas por aquí? Y al parecer pues ella llegó peleando con todo el mundo, pues eso es ser villana, ¿no? O sea,
3: sí, claro,
1: armar sus bololos. Pues Gina armó su bololo allá adentro y al parecer la sacaron de este reality a ella y a otra personaje que ya les voy a decir el nombre, se llama Sandra Itzel, que al parecer habría sido la primera eliminada. Después Ginita Mamita y de ahí para allá, quién sabe. Ajá. Aunque en un post Gina comentó las cosas que inventan. Como quien dice, yo todavía no estoy eliminada.
2: Yo anoche la vi, se cambió el look.
1: Epa, ahí tenemos videito.
2: Se cambió el look y pa' qué, pero la marica quedó espectacular. A mí me gusta el pelo negro, así como se le ve largo. Ajá. Creo que le luce mucho para la forma de su cara, para la forma de su cuerpo. Miren, ahí está. Vayan a ver Mix Radio Colombia en TikTok, en Kick, y Mix Colombia en TikTok.
3: O será que ni siquiera se ha ido a grabar.
1: No, mira que, pues, eso ya lo estaban grabando. En Anapoima fue que dijimos, ¿cierto? En Anapoima, hace algún tiempo. Se está diciendo no sé si sea cierto o falso, que Gina se estaría preparando con este cambio de look para ingresar a la próxima casa de los famosos de Teleworld. Así que ¿qué? Ese es el chisme que hay. Ustedes saben que ya Gina pisó Telemundo, ya mostró que no era una loca como creían que era, y ya pues prácticamente Telemundo la tiene lista para otro reality más. Exacto. Bueno, continuemos con más muchachos y continuemos con realities. Eliminaron a Milena. ¿Recuerdan a Milena?
3: A Milena, la que se cayó en Muy Buenos Días.
1: Exacto, la de Muy Buenos Días, Milenita, la presentadora.
3: Sí. Uh-huh.
1: Fue eliminada de MasterChef esta semana también ella. Programa que al parecer no está viendo sino nadie. Yo no veo comentarios, yo no veo reacciones, yo no veo nada que tenga que ver con este programa. ¿Ustedes sí?
3: No, yo no veo más.
1: ¿Cierto? O sea,
0: y yo siento. En redes. Nunca me ha aparecido ni el algoritmo ni por ninguna parte. No.
1: Y yo siento que las redes hablan sobre cuando algo está pegado o no está pegado, ¿sí o qué?
0: Sí, de acuerdo con lo que dices.
2: ¿Qué estará pasando, hola?
1: No sé.
2: Y lo peor, oiga, yo les digo algo, es que a la gente también le gusta es el bololó. O sea, el arroz con mango, y que la gente venga y trate mal al uno y trate mal al otro, porque yo creo que esto realmente es un reality muy chévere, porque aquí se está evaluando un talento que tú tienes, y es el talento para la gastronomía. No hay nada más bacano que una persona cocine para ti, porque eso demuestra el cariño, el amor que puede tener una persona para ti. Pero algo pasa con este formato de MasterChef que ya lleva un par de años. El último más exitoso, yo creería que fue el de Carla. Que ganó Carla Giraldo, o el de Meneses, uno de los dos.
1: ¿Meneses?
2: Ramiro Meneses. Uno de los dos, yo creo que fue el más. Yo me vi todo completico, el de Carla, donde estaban las cuatro villanas, que era Carla, Marvel, me faltan
1: Catalina.
2: Catalina Maya. Ajá. Y la otra era La Machado. Eran las cuatro. A mí ese me pareció increíble porque te daban todo. Te daban pinta, te daban blower, te daban rostra, te daban cuerpa, te daban bololó, te daban arroz con mango, te daban culos de postres. Pero no sé qué está pasando con estos.
1: ¿En cuál estuvo Hassan? Ese fue el último que yo me vi.
3: Su anterior a ese.
2: O sea, yo fue hace como 4 años.
1: Hasta más. Ese fue el último que yo me vi y que conecté con ese programa. De resto, la verdad, no.
3: El último clip viral que yo me vi fue un comediante, no me acuerdo cómo se llama, pero que ese clip le dio la vuelta al mundo y está dejándole un plato a uno de los chefs.
1: Ah, muy bueno.
3: Y le dice, quedó muy bueno, pero ojito, 2 minutos más y se te seca el pollo. Por eso lo saqué 2 minutos antes.
1: Exacto. Buenísimo.
3: Y eso se volvió recontra mega super viral.
1: Ese fue buenísimo.
3: No me acuerdo el nombre del comediante, hombre.
2: Ese también.
3: Es un bigotico.
1: Y él fue el ganador, creo.
2: No, él no fue el ganador. Él no fue el ganador, pero él era de los que no sabía cocinar. Era donde estaba Carla Giraldo.
3: Ya, pero uy.
2: Ya te voy a decir el nombre porque él estuvo con nosotros en Mix en algún momento. Duró solamente un mes y justo lo llamaron a él para MasterChef. Sí, es este. Mira.
3: Fue eso. Ese comediante.
2: Yo no sé cómo se llama él. Ya te voy a decir porque él estuvo con nosotros.
3: Listo, pero ese clip ahí lo que dice JP que.
2: Frank.
3: Que las redes sociales hablan ahí. Hablaron mucho las redes sociales porque ese clip ese man la sacó del estadio.
2: Fue súper viral. La gente nos está dando cátedra a nosotros acá. Yadis, a través de Kick, dice: Hassam estuvo en el que ganó Adriana Lucía. Okay. Adriana Lucía también fue muy funada en el MasterChef. Ay,
1: ¿verdad?
2: Quiero que te quedes solo. Angélica Vanegas. Me confirma, dice, donde estaba Frank era el de Carla, y sí, efectivamente, ahí era donde estaba Carla.
1: Ok, bueno, continuamos con más muchachos.
2: ¿Qué pelean ustedes ahí?
1: No, le estaba dando una información a Maurolio que tiene que ver con GTA, pues para los fanáticos del GTA.
3: ¿Qué pasó con GTA?
1: Que tengo aquí al frente uno que ya me tiene fastidiado.
3: Espérate que salga.
1: No lo soporto. GTA 6, pues resulta, pasa y acontece que Bad Bunny, el conejo malo, musicalizará este juego.
3: Sí, va a estar en una de las emisoras.
1: En tres canciones de Bad Bunny fueron escogidas para ser parte de este juego. Una de ellas se llama 25-8. La otra se llama, a ver, 25-8. La otra se llama Romana. Uh-huh. Y la otra que hace junto al Alfa se llama Dema Gage Gigogu. ¿Ustedes no han escuchado esa? Eso es viejísimo, súbele.
3: Esa es la Romana.
1: No, esa es Dema Gage Gigogu. Esta canción, para los que no saben, es de las, o sea, antes de que usted supiera quién es Bad Bunny, él lanzó esta canción. Y el chiste de esta canción es que dice Gage Gigogu, Gage Gigogu. El coro es eso, decir Gage Gigogu. Súbele otro poquito, sube música.

0: Gracias por esa canción, amigo. Bad Bunny rompiendo horrible, como dicen por ahí. Bueno, muchachos, cerrando, Manuel Turizo le estaba en un podcast y estaba hablando sobre la amistad o las relaciones de amistad que tienen los artistas dentro de la música, ¿cierto? Sí. Ay, que yo soy amigo de este, que está mi mejor amigo, que yo voy por este, que yo lo recojo.
1: Hay unos que graban y ni siquiera son amigos, por ejemplo.
0: Dice Manuel Turizo que para él las relaciones que se hacen de amistad dentro de la música son falsas, totalmente, totality.
2: O sea, todas no tienen ni un amigo, pues.
0: Ni un amigo. Pero ¿será que Manuel Turizo no tiene ni un amigo dentro de la música?
3: No, yo lo veo. Él es muy cercano a BL, por ejemplo.
0: A
3: él
0: Capo.
3: Es muy cercano a Capo. Él es muy cercano a Mau y Ricky, que también lo veo mucho con Mau y Ricky.
0: Qué rico.
3: Pero yo creo que es que yo, o sea, la gente nada más ve el pedacito de lo que él dice, pero no ve. Lo que pasa es que también es muy, muy duro cuando a ti te hacen un clip y no te ponen completo lo
0: contexto.
3: Que tú dices. Si no te dan el contexto y solamente te dan la partecita esa, pues obviamente tú vas a decir, ese man no tiene a nadie en el medio. Pero él lo que dice es que forjar una relación de muy fuerte y muy cercana con alguien del medio es muy complejo. ¿Por qué?
1: Porque cada quien está en lo suyo,
3: porque cada quien está de gira, porque el uno cuando está en un campamento, el otro está de pronto con la familia, porque cuando el uno quiere... O sea, él lo que trata de decir...
2: No es por hipocresía ni por falsedades, sino por falta de tiempo.
3: Pero él también dice, también hay mucha hipocresía dentro de esto y es algo que es real. O sea, antes me parece inteligente y aparte inteligente, sensato de su parte que haya sido el único capaz de hablar la realidad de esto, porque muchos suben la fotico, pero pura mierda.
0: Es que
3: no son amigos.
0: Es que se forma esta guerra también o esta rivalidad entre los artistas por el tema de yo quiero ser el número uno. Entonces hay una guerra de que este es el número uno y yo tengo que ganarle al número uno. Ay, que es que soy número dos, yo quiero ser número uno. Entonces eso también genera bololos. Eso fue lo que pasó entre J Balvin y Bad Bunny.
2: Sí.
0: Cuando Bad Bunny empezó a ser número uno, quitándole esa posición a J Balvin cambió con Bad Bunny. Y ahí fue donde se alejaron. Entonces, definitivamente creería que no hay amistad.
1: Lo ha reconocido en varios podcasts, ¿no? Lo ha dicho, digamos que ya pasó.
2: Era una charla con Ibai.
1: Ya cruzó esa delgada línea. Y dice que era algo que a él pues le generaba, digamos, como que yo voy a dejar que mi rival sea mejor que yo, ¿no? Yo tengo que ser el más grande. Entonces, como decía el famoso dicho, si no puedes con el enemigo, únete a él. Y eso le pasó muchas veces a J Balvin.
0: Igual entiendo a J Balvin el dolor que tenía, porque sea como sea, Balvin influyó muchísimo en el crecimiento artístico de Bad Bunny. O sea, Bad Bunny puede ser una estrella mundial, pero él nunca puede borrar a J Balvin de su historia musical.
3: Claro, no, ni Balvin a él. O sea,
1: los dos se ayudaron.
3: Claro, yo creo que el que más le debe Bad Bunny, es Arcángel. Él lo dirá, él lo desmentirá en algún podcast o en algún lado, pero al que más le debe es Arcángel. Pero él entró durísimo a Colombia y también Balvin entró durísimo a otros lados por ambos.
0: Sí, se ayudaron.
3: Con su álbum Oasis, con todas las colaboraciones que
2: hacían. Bueno, ese Oasis.
3: Y nadie sabe qué fue lo que pasó realmente. No, nadie ha hablado nunca de qué pasó, por qué la cercanía que tenía Bad Bunny con Balvin, que es como la que tiene Balvin hoy con Ryan, que era parecida, muy parecida a esa.
1: Sí, es verdad.
3: ¿Qué pasó entre ellos dos para que de un momento a otro ninguno hablara del otro?
2: Balvin ya lo dijo en una charla con Ibai, y fue efectivamente lo que estaba diciendo Mauro, que él no soportó que él estuviera número uno y que ya no fuera J Balvin, y entró, él mismo lo reconoce, en mi corazón entró la envidia, entró absolutamente un poco de cosas malas, y yo dice que la relación se terminara.
0: Sí, él fue el que hizo.
3: Bad Bunny realmente nunca ha dicho nada, porque recuerden que la versión tiene dos historias, ¿no? No se sabe pronto lo que haya sentido Bad Bunny alrededor de lo que Balvin
2: se echó la culpa totalmente.
0: Venga, pero antes de irnos, tenemos que cerrar con esta polémica, y yo quiero que ustedes también hablen de esta polémica. No, pues resulta, pasa y acontece que ayer les estaba medio comentando que Davo Ceneice, un famoso streamer argentino, salió a hablar de los productores más importantes dentro del mundo de la música, y cuando él estaba hablando, pues alguien en el chat escribió sobre Tiny, que Tiny era más grande musicalmente que Bizarrap, a lo que Davo respondió y empezó a chequear a Tiny. Tiny tiene 2 millones de seguidores, Bizarrap tiene 20 millones de seguidores, entre otras cosas, y dijo, no, ¿cómo me vas a decir que este boludo es más que Bizarrap? Y no sé qué, y ha generado una polémica en redes sociales bastante fuerte. Entonces yo quisiera escuchar la opinión de ustedes frente a lo que dijo Davo Ceneice. ¿Será más grande en el mundo artístico, en el mundo musical, Bizarrap o Tiny.
3: Lo que pasa es que son dos cosas distintas.
1: No, pero los dos son productores.
3: Tiny, sí, pero son dos cosas distintas. La polémica es distinta para los dos. O sea, si la ves desde el lado de Tiny, para mí es una leyenda. Es como el que compara, no sé, a Daddy Yankee con el cual es el más grande de ahorita, el nuevo más grande.
0: Digamos
3: de
0: Ryan.
3: Bueno, Ryan Castro. Son dos cosas. El que compara a Shakira con Karol G, por ejemplo. Entonces, él lo que trató de decir es que más conocido Bizarrap, si tú te vas a los números de sus redes sociales, Bizarrap tiene más gente actualmente.
0: Pero solo números de redes, Lau.
3: Pero una cosa, es por eso te digo, una cosa es el marketing digital, una cosa es el conocimiento que la gente tiene ahora tuyo, de que te conocen, de que de pronto has hecho muchas cosas, porque has hecho canción con Shakira, con todo el mundo, y otra es el legado que tú tienes alrededor del reggaetón y del mundo urbano, porque es que Tiny, o sea, Tiny fue el que hizo el primer palo de palos.
0: Pero aquí vamos a hablar con éxitos.
3: Eso.
0: Vamos a hablar con éxitos.
1: Pero es que tiene...
0: Les tengo aquí, Bizarrap tiene éxitos como Quédate, que es con Quevedo, sí. Tiene la sección de Shakira, sí. Tiene, dice aquí Mami Chula con Trueno y Nicki Nicole.
1: No me parece que sea un éxito mundial,
0: a mí
1: no.
0: Tampoco.
1: No.
0: También tiene la sección con Tiago PZK, tampoco.
2: La de Residente, que esa sí fue mundial.
0: La de Residente y Peso Pluma, Eladio Carrión, Villano Antillano, John Mico, Milo J y Rauw Alejandro. Esas son las versiones de...
2: En cambio, Tiny ha hecho Pam Pam.
0: A ver, le traigo los de Tiny. Los últimos éxitos de Tiny.
3: Sí.
0: I Like That. Hacer a like el aidad, Duckity,
3: sí,
0: Callaita,
2: no,
0: Zafaera,
2: claro.
0: One Day, China,
3: sí,
0: Adicto, Telepatía, que es de Caliuchis, que por allá de fuera del país pegó muchísimo. Yo Perreo Sola de Bad Bunny, Agua de J Balvin, Lo Siento Bebé,
2: no,
0: entre otros éxitos.
3: Rojo de J Balvin.
0: Exacto, y me voy para los clásicos porque también tiene clásicos. Pam Pam, pam de Wisin y Yandel, mucho Abusadora, tema. Sexy Movimiento, Ahora Es, El Teléfono, Impacto, Llamado de Emergencia.
2: No.
0: Cambio.
3: Rácata, Llamé Pa' Verte, Virtual Diva de Don Omar, no. Sexy Robótica, no, no, no, Salió el Sol, Davos, Pobre Diabla, Ella Me Levanto.
0: Noche de Entierro, Sácala.
3: Rompes, que ya me levanto. Ella me
0: pegaste suave.
2: Ella me levanto, rompé.
3: Ella me levanto.
0: Gasolina.
2: Gasolina.
3: No, porque...
2: Gasolina. Pam, pam, pam, pam.
0: Y vea, a J Balvin, a J Balvin le produjo canciones como Ambiente.
2: Ambiente.
0: No es justo.
1: Mayor que yo.
0: Reggaetón.
3: Atrévete.
0: Callaita.
3: No, Atrévete también lo hizo.
0: Zafaera.
3: ¿Hizo Atrévete? Venga. Métele sazón.
2: Lo siento.
3: Para que retosen.
2: Lo siento, pero para que un productor esté haciendo canciones desde Rácata hasta Duckity de Bad Bunny, yo creo que no hay discusión,
3: no hay
2: aquí
3: discusión.
2: Y el man es el más grande. Tiny, cierro la
0: le
2: discusión.
0: Le voy a decir una cosa por último. Dicen que Tiny es el productor más grande de toda la historia, sí, claro, del reggaetón.
3: Ahora.
0: Está en todos los álbumes, claro, más grandes.
3: Lo que pasa es que Tiny es calladito.
0: Exacto.
3: Bajo perfil, no, exacto, es espantajopo, es sornerito, como lo quieran llamar. Entonces, claro, eso hace que el man tenga su vida tranquilita.
0: Exacto.
3: No como el otro marica que tiene que salir y se tiene que poner quién sabe qué.
0: Disfrazar.
3: El mundo, pues.
0: Total, es que sí.
2: No, pero Bizarrap sale sin gorra y sin gafas y ya.
1: Davos Eneise, te invito. Sí. Davos Eneise, si llegaste aquí, va él. Te invito a que escuches toda la discografía de Tiny y escuches toda la visa de Bizarrap y no te guíes solamente por la música actual. Tienes
0: que o
1: ver
0: por números.
1: Toda la trayectoria de la historia es de estos dos productores.
2: Es que así como dice Davos Eneise, y yo no sé si este clip llega.

0: los que están comentando a través de arroba Mix Bogotá, sí, la foto y el video, es oficial. Sebastián Viera es el nuevo entrenador del Junior.
1: ¡Ay! ¡Epa!
0: Ojalá le vaya bien a Vierito.
2: Date Junior.
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0: muchachos, nos vamos. La gente sigue comentando por ahí a través de nuestra cuenta de Instagram y Radio Bogotá. Publicamos una fotico, un reel de fotos, un carrete de fotos bien chévere, un videito también. Ahí estamos todos con caras de homosexuales.
1: Felices. ¡Homosexuales!
2: ¿Y qué?
1: ¡Homosexuales!
2: Más que todo Pasquel. ¡Uy, Pasquel! ¡Uy,
0: pero en esa foto, si te, ¿sabes qué? Vi tu foto y fue que dije con cara de homosexual.
2: ¡Mujer!
3: Pero pues,
2: la mujer Pasquel.
3: ¿Tendría algún problema que, no, que fuera como Nandito?
0: ¡Para nada! Sí lo eres y me acostumbré a eso. Sí, porque no en...
2: Tendríamos problema que no lo aceptes, pero como ya aquí internamente sí, lo aceptas, no, entonces
3: debo, tranquilo. Te debo aceptar, pero jamás me metería con JP.
0: ¿No? Yo creo que Mauro, luego de todo lo que ha pasado en la vida amorosa y sentimental y emocional, también decidió convertir su vida.
3: Deberíamos considerar los hombres, Mauro, porque pues
4: yo tenía
3: ya...
4: un tío que decía que el hombre después de los 40 años comenzaba a mirar para otro lado.
3: Sí, ya, Mauro,
0: ¿tú
3: ya
0: tiene
3: 40?
0: ¿45?
4: Sí, claro.
2: ¿Para dónde está mirando, amigo? Por Dios.
0: Para de ti.
2: Ay, no, entonces, ¿será que yo a los 40 empiezo a mirar para otro lado? No. Déjenme tranquilo.
3: Hasta JP a los 43 con esposa, hijos. Y Mauro y yo casados.
2: No.
0: Y JP cuadrado conmigo.
2: Atrevidos. Súper raro todo. Me sentí raro.
4: Tiene una Laurita y un JPcito.
3: un Jairito ahí, chiquitico. Sí,
0: sí. Oiga, TikTok, perdón, Instagram, Mix Radio Bogotá. Así estamos, vayan para allá. Vamos a escoger quién se encarga de escoger a la persona para comentarle de una vez. Vamos a ver, vamos a escogerla de una vez. Uh-huh. Bueno, tenemos 279 comentarios. Creo que es bueno. Vamos a ver, ¿sí?, a quién escogemos. Espérate y le doy. Le voy a responder de una vez. O sea, le voy a responder y a la persona que le...
2: Mierda. Que le dejes el mensaje quiere decir que winnerió.
0: Exactamente, uh-huh, acaba de ganar. A ver, veamos. Ay, ayúdenme, niñes.
4: Ahí siguen comentando para que puedan ganar ahí, pilas. Epa. Laura todavía está mirando, todavía tienen tiempo de comentar. La foto está en Instagram Mix Radio Bogotá.
2: Vaya, muchachos, vayan a comentar. A ver, Lau, ¿ya está? Creo ahí que ya está. Lo tienen.
4: Vayan, sí, escriban cuál es el más gay.
2: Ya lo tienen. Ya lo tienen.
0: Digan cuál es el más gay exactamente.
2: A ver.
0: Oiga, le voy a dar la transferencia para un buen almuerzale a mi amiga Sandris Truji.
2: Muy bien, Sandris
0: Truji. Miren lo que puso. Gracias, familia Mix. Todas las mañanas alegran mis días, mi ambiente laboral, mi regreso a casa y porque con ustedes se siente diciembre. Gracias por cada risa, cada chisme, cada cosa. Los quiero a todos. 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Bendiciones para todos y que viva septiembre porque se siente que viene diciembre.
2: Muy bien, ella se lo merece, se lo merece. Merece su aplauso y su muchas gracias. Ya, nada más merece.
3: ¿Y bueno, la transferencia?
2: Ya. No, ninguna transferencia.
0: Ya le estoy diciendo que te hablo en interno.
2: ¿Epa?
0: Sí, ¿cómo así? Que sí, es que tenía que comentar para ganar la transferencia, padre.
2: Claro, obvio.
0: Entonces,
3: JP no le quiere dar la transferencia.
0: Sandris.truji, ya le acabo de responder. Entonces ya, ¿listo?, la gente se va a dar cuenta que ella fue la que ganó. Le dije que por interno le hablaba para que me pasara su cuenta de Nequi.
2: Listo.
0: Y para que ella publique que sí ganó de verdad y conteste ahí el mensajito. Bueno, ¿listo?, muchachos, mañana tendremos otros chismes más. Sí. Uh-huh. Mañana vamos a seguir molestando a John López al aire.
4: Yo también tendría mi Nequi porque me debes una plata, entonces ahí tendría.
0: Es verdad, tienes toda la razón, Mauro.
2: Yo también voy a enviar mi Nequi por aquí, uno no sabe.
0: Oiga, mañana nos vemos, nos escuchamos, nos hablamos, @ Mix Radio Colombia en Kick, pero vamos a estar en Kick todo el día para que lo sepan, Mix, ¿listo?, Colombia en TikTok, y chao, muchachos, ¿ya están listos para el almuerzo?
2: Chao, people, sí. Chao, people. Con huevo. Chao.
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4: Ya son las 12 del mediodía 3, están escuchando Mix Radio.
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combo 1 y el para atrás lo hace golpe a golpe y se llama estar enamorado. Entonces, combo 1, degenere y estar enamorado. Saludos a Camilo Galvis. Saludos a Eric y solo Millos, loca. Ah, no, solo Mix, loca, de paz. Literal.

0: votaciones de una vez, 310-4282-929. Vamos a ver qué dicen los oyentes a esta hora. ¿Cuál de los dos convitos? Hola, Mix.
1: Oh, mi JP conectado con Mix.
0: Hola, mi Julián.
1: Vámonos con el combo 2, combo 2.
0: Listo, mi rey, 1-0 ganando el combo 2. Hola, Miguel.
2: JP, combo 2, saluditos.
0: Listo, mi rey, 2-0 ganando el combo 2. ¿Qué dicen por aquí?
3: JP, buen día.
0: Buen día,
3: combo
0: mi rey.
3: Combo 1, combo
0: 1. Listo, mi rey, 2-1. Por tu cara sé que quieres. Hola.
4: Mix, buenas tardes. Combo 2, por favor, combo 2.
0: Listo, 3-1 ganando el combo 2. Hola, Lau.
5: Hello.
0: Hola.
5: Vamos con el combo 1.
0: Listo, mi amor, 4-2. Hola, Lore.
6: Combo 2.
0: Listo, mi amor, 5 para el combo 2. Hola, Juan José.
7: Hola, JP. Combo 1, claro.

0: Si este voto de Robinson es para el combo 2, se la lleva el combo 2. Hola, Robin.
1: Hola, JP. Combo 1.
0: Listo, mi rey. 6-4. 6-5, no, 6-4. Hola, Andrés.
2: JP, combo 1.
0: 6-5, ojito. A ver, por aquí, Daisy, hola.
3: Hola, Mitch. Combo 2, porfa.
0: Tenemos ganador, Mitch.
4: Ya tenemos un ganador, Mitch. Ganaste.
0: Iba en 6 boticos el combo 2 y mor. Esto es hasta 7, ustedes saben cómo es. Aquí está el combo ganador. Ojito, ya viene el versus mix de clásicos. Ya vengo con boletos para Mundo Aventura o para Skyzone.

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2: Se vale todo.
1: Se vale todo.

haya corrido la fecha de su concierto, pero sí recuerdo que estaría en Cali también. Después de haber hecho un concierto en Bogotá donde la rompió, va a ir por varias ciudades de Colombia y entre esas la capital del Valle, mi ciudad bella, claro. Musiquita de Hamilton, se llama Beso a Beso, Kiss a Kiss. Me.

O uno de los representantes más importantes de la música urbana de Cali, del Valle para el Mundo. No es mi mejor amigo, pero hay que reconocer cuando alguien ha puesto o ha hecho algo por la ciudad. Y relativamente, en algún momento Kevin Roldán fue el artista caleño más importante de la ciudad. Pero ahora Mike Bahía, Gracie Rendón, creo que ya le pasaron el rolo. Ah, y Capo, y Esteban Rojas, Pirlo, mejor dicho.

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2: 12 del día, 59 minutos. 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

0: Ahí hay musiquita de calibre 50 en modo misa escuchando Mix. Buenas, buenas.
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0: Si desde casa andas escuchándonos, eso me encanta y es momento que te vas a reportar al 310-42-82-92-9 porque se viene el Versus Mix. Y ese Versus Mix es Versus Mix de clásicos, ¿listo? El primer temón que hace parte de este Versus Mix lo hace el sobreviviente Wisin Daddy Yankee.

Bueno, vamos a ver qué dicen los oyentes. 310-4282-929. Yo soy Frikitouna. ¿Cuál de las dos canciones debe ganar? ¿Será Frikitouna por un lado o será Saoko por el otro? A ver qué dicen por aquí los oyentes. 310-4282-929.

0: Noni.
1: Las dos están muy bien, pero Friquitona se la lleva.
0: Listo, mi rey, 2-0. Hola, Mix.
2: Friquitona.
0: Listo, mi rey, 3-0. Más oyentes a esta hora. Hola por aquí, Mix.
3: JP, el impotente. Jamás. Vámonos con Saoko. La buena, mi negro.
0: Listo, mi rey, 3-1. Hola, Sammy.
4: JP, buenas tardes. Plan B.
0: 4-1, ganando Friquitona de Plan B. Hola, Mauro.
5: JP, mi rey, Friquitona.
0: Listo. Hola, Ginette.
6: Hola, JP, Friquitona. Por favor, gracias.
0: Epa, un abrazo, mi reina. Hola, Charlie.
7: No, JP, mano, ninguno de esos dos, mano. No había otros mejores.
0: No había otros mejores.
7: Saluditos desde La Plata, Huila, Colombia, mi papacho.
0: Un abrazo, mi rey, pero la gente está votando bien. Hay otros que dijeron que estaban muy buenas las canciones. No entiendo al pana. Hola.
8: JP, buenas tardes. Vámonos con Friquitona.
0: Listo, mi rey.
9: Ya tenemos un ganador, Mex. Ganaste.
0: Por aquí, hola, Mix.
10: Friquitona.
0: Listo, mi rey. Ya tenemos el ganador, Mix. 310-4282-929. Ese es el WhatsApp de Mix por si usted quiere votar en algún momento. ¿Listo? Aquí está la canción ganadora, Friquitona. Mix. Pachu, Chencho y Marty. Lambert.

0: El rey del reggaetón, Don Omar, nos dejó este temón. Se llama Angelito.
1: Irónico el
0: En modo Misa escuchando Mix. Hay uno que le dicen Angelito Huela. Que yo sepa, se llama Angelito, pero igual. Suena muy rico esta canción.
1: Que descansen en paz.
0: En este martes romanticón, martes suavezongo. Y ojito, porque después de la canción que viene a continuación, usted se podrá llevar con Mix Radio las boletas para Skyzone. ¿Listo?
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0: Así que si quiere ganar, activo, ya sabe, después de esa canción que viene en modo Mix.

0: es Melanie.
1: Melanie.
0: JP. Ajá. Mauro López. Sí. Y Laura, buen día. Me gustaría las boletas para mí, para mis hijos.
1: Mi Melanie, te doy la cantidad que tenemos estipulada por oyente. ¿Listo, mi reina? Hola, Mix.
2: Hola, soy Edward. Andrés Pari. Mauro. Y Laurita, buen día.
1: Muy bien, mi Edward.

Exactamente. Los siguientes ganadores, primero obviamente voy a cambiar la dinámica y segundo, les voy a entregar boletos para Cinemix. ¿Listo? Y solo tendré un ganador. Así que si usted quiere llevar...

0: Vamos para atrás. 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
1: Ellos son Wisin y Yandel con este temón, este pa' atrás. Se llama Te Siento, estás en modo mix.
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0: Él es el Fercho con su chorrito para las ánimas. Salud y un chorrito para las ánimas. Así debe ser. 1:44 minutos, ya casi me les voy, pero antes de irme dije que quería tener un ganador o ganadora de boletos para Cinemix. Listo, así que si usted quiere ir a Cinemix, me llega con su notica de voz, 310-4282-929, y me va a decir en esa nota de voz el horario de Aquí Nadie Responde y de Pa'lante y Pa'atrás, ya. Más fácil para dónde, mejor dicho, se los llevé hasta la casa, se los entregué, se los dejé en portería. Los llevé al cine, los recogí, les di comida, etc. Vamos a ver quién se llevará los boletos en modo Mix escuchando Mix. Vamos a ver quién está por aquí. Hola, Mix.
1: Hola, JP. Mi nombre es Juan. Horario de Aquí Nadie Responde de 8 a 12 y de Pa'lante para atrás de 12 a 12.
0: Muy bien, Juan. El viejo Juan se lleva sus boletos de Cinemix. Yo le dije que solamente me dieron para un ganador. No es culpa mía, Hugo. Ya viene Andrés Pari, que seguramente va a entregar muchas más boletas que yo. Yo solo entrego lo que Andrés Pari me da. Andrés Pari me da la migaja.

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2: 1:57 PM, estás en modo Mix, escuchando Mix.
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0: listo, preparado, comandando en la nave. Preparado también con todos los oyentes que están ready para seguir ganando. Todos los oyentes que están listos para seguir por acá motivados. Todos los oyentes que tienen ya la 10 puesta para arrancar un nuevo mes, señores. Así que vamos con toda. Escuchando Mix Radio Bogotá 92.9. Aquí nos vamos yendo hasta las 4 de la tarde. Luego de las 4 llega el programa Sin Nombre. Aquí vamos con todas, señores. Así que por favor, 310-42-82-92-9. Lléguense ahí de una vez. Saludemos a los oyentes que están ahí diciendo presente. Saluden, digan hola, hello, ¿cómo estamos? 310-42-82-92-9. Quiero saludar a toda la people que está por acá diciendo presente. A ver, Jesús, ¿cómo estamos, viejo Jesús? Por acá veo también a Fabián. ¿Cómo estamos, Fabi? Brother, dímelo.
1: Hey, mi pari, ¿cómo vamos, mi rey? Mi pari, regálame ahí Titanium de David Queta, gracias.
0: Listo, de una, eso va. Por acá Jorge también, por acá Juan Esteban, desde el Quirigua diciendo presente. Bueno, mucha gente por acá, eso me gusta. Bien activos, tarde de este martes, diciendo presente con Mix Radio. Chile, ¿cómo estamos? Todo el mundo a esta hora ahí activo. Mix 92.9, la emisora que comanda. Bienvenidos a esta tarde increíble. Por acá ya acompañándolos desde el mixeo.
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0: Y bueno, me habían pedido Titanium. Vamos a meterle Titanium a esta tarde. A ver, me cogieron por acá desprevenido. Titanium, a ver, vamos a darle play a Titanium.
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0: Dale play. Por acá calentando la tarde. Martecito, escuchando Mix Radio.
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1: Señores, ya son las 2:49 en esta tarde con Mix Radio Bogotá 92.9, preparándonos también para tener buenas invitaciones con los oyentes. En esta tarde ya vamos a estar hablando por acá de las invitaciones que vamos a tener. Tengo por acá boletos para que ustedes se vayan a disfrutar nada más y nada menos que Plancito Skyzone o Plancito Cinemix. ¿Qué se te antoja? ¿Qué quieres? Mix Radio Bogotá tiene invitaciones para ti. Bueno, señores, así que prepárense. En este momento, pues, vamos a estar también entrando lleno. 310-42-82-92-9. Ustedes me van a mandar emoji de fueguito si quieren estar en alguno de los planes que tengo para ustedes, ¿cierto? Pari, que yo quiero ir a Skyzone. Pari, que yo quiero ir a Plancito Cinemix. 310-42-82-92-9. Llégate de una vez. Ahí estamos diciendo presente a esta hora. Y estás también por ahí mandando fueguitos. Recuerda, emoji de fueguito. Ahí a través del WhatsApp. Estoy muy pendiente de todo lo que ustedes me van enviando a esta hora. Así que llégate de una vez. 310-4282-929. Aquí en este martes, 1 de septiembre, con Mix Radio Bogotá.
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2: 2:59 en Mix Radio.
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3: Señores, acá seguimos en esta tarde con Mix Radio Bogotá 92.9, preparándonos porque ya a partir de este momento voy a registrar oyentes para llevármelos a Plancito, a ver qué plan. Lo voy a llevar para Plan Cinemix, listo, Plancito Cinemix, 310-42-82-92.9. Quiero que ustedes se vayan a www.visionacines.co, www.visionacines.co, vayan y miren la cartelera que hay en este momento, las películas que hay en cartelera, y van a elegir una película y me van a mandar nota de voz, pari, quiero ver tal película, ¿listo? ¿Cuál es la tuya? ¿Cuál se te antoja? A ver, ya mismo, quiero escuchar noticas de voz. 310-42-82-92.9. ¿Cuál es tu peli? A ver.
4: Dime
3: la peli. ¿Cuál nos vamos a ver? 310-42-82-92.9. Vamos a ver qué dicen los oyentes a esta hora. ¿Quién va llegando por acá? A ver. Hola, Gabo.
5: Pari, quiero ver la de El Correcaminos.
3: Oiga, yo también quiero ver esa, hombre. Y son de esas películas que, no sé, como que le tocan a uno el sentimiento, ¿sí o no? Como que le tocan a uno ahí, ¡ah, güey, madre, no! Esta sí toca verla en cine. O sea, por lo menos yo estoy así en ese mundo. Hay que ir a verla, hombre, por favor, hola.
6: Pari, quiero ver La Noche del Demonio, porfa, porfa.
3: A ver, ¿qué más? ¡Alex!
7: Sí, Pari, yo quiero ver La Noche del Demonio.
3: Uy, esa es lo que va ganando también, ¿cierto?
8: Pari, la del Correcaminos.
3: Listo, eso va. ¿Quién más, Carlos?
9: Pari, yo quiero ver la del Coyote versus Anme.
3: Perfecto, 310-42-82-92-9. Hola, Pau, ¿cómo estás?
10: Hola, Pari. Ay, yo quiero ir a ver El Coyote para devolvernos en la época de la adolescencia, infancia.
3: Hombre, yo no sé en qué canal era que daban esos, esas caricaturas, pero yo era feliz viendo ahí. Por ahí hubo un momento, por ahí como en los años 96, 97, donde ya ustedes muy bien conocen que la Perubólica mandaba. Después de que llegó la Perubólica, empezaron a meter canales mexicanos. Y yo me acuerdo que había un canal mexicano que pasaba esa franja así de los Looney Tunes. Hombre, yo era feliz todas las tardes ahí viendo eso. Después me acuerdo que seguía como uno que llamaba Animaniacs, algo así. Bueno, no me acuerdo bien qué canal era, pero en todo caso, hombre, por eso y por muchas más razones, yo también quisiera verla del Coyote. Me pega uno en el cora. Cierto, a ver qué más por acá. Por acá me dice Yuri, Pari, quiero ver Superman. Plancito Cinemix con Superman.
10: Pari,
3: hola.
10: Pari, quiero ver Odisea con Chris.
3: Odisea. Listo, eso va. Hola, Liz.
11: Pari, yo quiero ver La Noche del Demonio, por favor, por favor.
3: Eso va.
12: Pues Pari, quiero ir a ver El Coyote. Estoy en Monix.
3: Pari, quiero ver Spider-Man. No la he visto. Ahí están los oyentes a esta hora. Prepárense, porque voy a mixear canción, un par de canciones. Y vengo a devolver llamada, ¿ok? A cualquiera de ustedes lo voy a estar llamando. Y algo muy importante es que ustedes deben estar muy enterados del comando ganador, ¿cierto? Saben que yo aquí siempre les pido el comando ganador. Esta vez, ese comando ganador debe sonar sí o sí, ¿ok? A que no dije aló, o no dije el comando ganador sin decir aló, no importa. Pero debe sonar el comando ganador en cualquier momento de la llamada. ¿Listo? Es como la llave para que lo vayan practicando. ¿Listo? Un par de canciones. Vengo con ganadores en la tarde.
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3: Hoy es martes, señores. Martes primero de septiembre. Y es el martes de galería más chimba de todo el año, ¿ok? Sonando en Mix. Clásico.

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1: Aquí estamos, señores, con Mix Radio Bogotá 92.9. Prepárense para recibir el llamado de Mix, porque tenemos invitaciones para que te vayas con tu persona favorita en el mundo mundial a disfrutar de Plancito Cinemix, ¿cierto? Plancito que, hombre, con Mix Radio Bogotá 92.9 vas a estar disfrutando en Visiona Cines. Están ubicados en el Centro Comercial El Edén. Allá ustedes van a estar yendo, pasándola bueno. No solamente es ver la película, sino también vivir la experiencia, y pues con esa persona favorita que ustedes quieran llevarse, ahí van a tener la oportunidad de estar diciendo presente, ¿ok? Así que, señores, prepárense. Voy a estar devolviendo llamada a esta hora. 310-42-82-92-9. Ahí tuvieron que mandar ese registro hace tres cancioncitas que suenan por acá. Ahora llega el momento de devolver llamada. Listo, a la cuenta de 3, 2, 1, vamos a girarlo. Porque ya se viene por acá la oportunidad de recibir el llamado de Mix

0: fue, señores. Listo. Devolviendo llamada a esta hora. Prepárense.
1: Yo estoy en modo mix, escuchando mix.
0: Eso es correcto. ¿Cómo vamos?
1: Bien, aquí escuchándolos.
0: ¿Cómo vamos, Jacqueline? ¿Cómo va todo, Jacque? ¿Qué haces?
1: En este momento estoy haciendo un cuadro, me dedico a la artesanía.
0: Sí.
1: ¿Qué más te digo? Te voy escuchándolos, ¿no?
0: Ay, artesanía.
1: Estoy haciendo lo mejor que ha pasado en mi vida.
0: Jacqueline, ¿tú no habías ganado ayer?
1: No.
0: Ah, fue mal. No, lo que pasa es que se me pareció porque me dijiste que, ay, que hago cuadros con artesanía. Ayer ganó alguien que también casualmente trabajaba así con el arte, pero no, qué chévere, vea.
1: Mira, lo que pasa es que la vida que estamos llevando hoy, yo creo que lo mejor que hay es hacer cosas que te distraen la mente, desarrollar artísticamente cosas con las que tú compartes a las personas que amas, que quieres, ganas, bueno. Es lo mejor.
0: Completamente de acuerdo, ¿cierto? Muchas veces por el afán de todo lo que se va manejando y el estrés, nos olvidamos de las verdaderas cosas importantes, ¿sí o no?
1: Exactamente.
0: Bueno, Jacqueline, vamos con una cosa importante en esta tarde y es el nombre de tres locutores de Mix Radio para darte invitaciones para
1: claro,
0: cine.
1: ¿Listo? Claro que sí. Está JP.
0: Uno.
1: Está Mauro dos. López. La pari cosita rica.
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0: Bueno, felicitaciones, Jacqueline. Te vas de plancito Cinemix. ¿Qué nos vamos a ver en plan Cinemix, Jacqueline? Cuéntamelo, por favor.
1: La Odisea.
0: Odisea, listo.
1: Tres perfecto. Horas sentada.
0: Uy. ¿Qué es más larga, la Odisea o el Titanic?
1: Ahí están compitiendo, amor.
0: Ah, bueno, listo, perfecto. Jacqueline, la emisora que comanda en Bogotá, ¿cuál es?
1: Mix, la mejor. Eso. 92.
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0: Acá parchándola en la tarde, mientras tanto va llegando Karol G.
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1: Avanzando por acá en la tarde, estoy viendo muchos oyentes que me están diciendo: Pari, vea que es que necesitamos música de Mixiembre, por favor, que ya suéltala. Pari, no le des más larga a eso. Pari, vea que yo quiero esto, que lo otro. Bueno, vamos a subir el voltaje. Un poquitico nada más, un poquitico nada más, ¿cierto? Y ustedes van a ser los protagonistas de eso. Prepárense ahí para ya mismo votar, porque ha llegado el momento de despedir esta hora de música con el Versus Mix. Así que, señores,
2: septiembre,
1: eso
2: se siente que viene diciembre, en modo
1: a nuestro modo, señores, a nuestro modo, ¿va? Así que, señores, a ver, dos canciones. La primera que voy a nominar, esta se llama La Sandunguera, tremendo clásico, ¿va? Frente a esta, vamos a nominar una de Yankee. Aquí está lo que pasó, pasó. Dale. Me vas a decir a esta hora, a través del WhatsApp de Mix, con cuál.

0: 310-42-82-929. Hola.
1: Sí, vámonos con Sandunguera, vámonos con Sandunguera.
0: Listo, brother. Saluditos. A ver quién más. Hola, Mix.
2: Pare, la Sandunguera.
0: Sandunguera, listo.
2: Pari, mi niño.
0: Eso, saluditos ahí en modo Mix. Baila, bella. ¿Cómo vamos? Hola.
3: Buenas tardes, Mix, la Sandunguera.
0: Hasta el momento todo el mundo votando por Sandunguera, ¿cierto? ¿Cuál será la canción que vamos a mixear? Eso lo estamos descubriendo a esta hora. Hasta el momento, Sandunguera, ¿cierto? Pero es que a ver qué pasa con Yankee. Esta es una de las canciones que pone a bailar a todo el mundo cuando se da play en una fiesta, ¿cierto? Hola.
4: Pari, lo que pasó, pasó.
0: Eso, ya van llegando las fanáticas de Yankee. Hola.
5: Pari, buenas tardes, papi. Vámonos con lo que pasó, pasó.
0: Ah, ¿sí ve? Hola, Mix.
6: Hola, Pari. Sandunguera, por.
0: Sumamos otra Sandunguera. Hola, Mix.
7: Hola, Pari. Vámonos con Sandunguera.
0: Otro para Sandunguera. Lady.
8: Hola, Pari. ¿Cómo estás? La Sandunguera.
0: Señores, tenemos un ganador, Mix.
9: 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Ganaste.
0: Clásico este, tremendo, la Sandunguera, sonando en Mix Radio. Dale play a este clásico, Bogotá, dímelo.

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4: 3:58 en Mix Radio.
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0: estos últimos cuatro meses, recta final del 2026, señores. Acá Andrés Pari de este lado y también saludando al señor Ensalada Humor, Ensalada.
1: ¡Ey! Buenos días, buenos días, buenos días, buena tarde, buena noche, buenos días, buena tarde, buena noche, buenos días, buena tarde, buena noche. Mi gente linda, mi gente bella, mi gente no tan linda ni tan bella. Y desde septiembre, sí a todo.
0: ¿Sí?
1: Creo que está así acá en Mix.
0: Ok, bueno, creo, no han pasado, no sabía la verdad.
1: No han pasado el comunicado, no quiero decir lo que no sea, pues porque de pronto no está autorizado. Pero... Entonces digamos la real. Desde septiembre se siente que viene diciembre.
0: Bueno, que le vayan metiendo energía entonces, señores. Aquí estamos ya en el programa Sin Nombre, acá estrenándome.
1: Hoy estuve en la mañana haciendo programa con los Olímpicos, recibiendo prácticamente la Navidad, prácticamente sí. Septiembre. Salimos aquí al aire para Mix, para Olímpica, nuestras mis hermanitas.
0: Sí.
1: Dándole a toda la gente súper feliz, súper conectada con la palabra desde septiembre. Sé que Mix también hizo la labor de metérsela a la casa a los olímpicos a Mix. Y ahí se ha mostrado de todo un poquito, la energía se va sintiendo Andrés Pari. Y quiero decirle que es verdad, ya uno empieza a meterse más en el mood de diciembre.
0: Así es.
1: De la buena comidita, de decirle sí a todo, de pachar en familia, de tomarse sus buenos tragos, de salir con amigos, salir con el fletecito. Mano, sí a todo, sí a todo.
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0: Bueno, ya no está respirando en la nuca, Marce, ¿ah?
1: Eso sí, ya en la nuca, Marce.
0: Y también la pobreza.
3: La pobreza me está respirando aquí en la nuca, Marce.
1: Ah, no, eso sí es de que nacimos también, ¿cierto? Es que a usted lo está persiguiendo en la plata, es que sí, pero yo corro más rápido. Ah, no,
0: mano.
1: ¿Qué ha pasado, Andrés Pari? Cuénteme, hoy lunes primero de septiembre, ¿qué se sabe?
0: Hoy martes primero de septiembre, felices, contentos, perdón, sí, y dándola toda.
1: Claro. Ya, yo estoy más perdido.
0: ¿Qué pasó? Güey. Dije lunes, perdón, Marín. Perdón, ¿por qué?
1: Yo dije lunes.
0: Y yo dije martes. Yo
1: por eso. ¿Usted tiene la razón? ¿Depende de quién? Usted tiene la razón.
4: Recuerdo esa noche.
1: Hoy es miércoles. No, me embolato. Hoy es martes.
0: Hoy es martes. Ahí es martes.
1: Martes. Oiga, yo estaba perdido, mano. Mano arriba a los que hoy en día la vida va tan rápido que se nos pasan los días súper rápidos, que no sabemos en qué día estamos, que no sabemos ni dónde estamos parados ni para dónde vamos. A mí me pasa tan fácil como hay días que yo, oíste, nos vemos en la semana, por ejemplo, en la última semana de agosto.
0: Sí.
1: ¿Cómo así, marica? Esta es la última semana de agosto. Ay, nos vemos el primero de septiembre. ¿Y usted qué día cree que es hoy? 2 de septiembre. Ah, era ayer.
0: Ay, no mames.
1: Cosas así, hermano. Feliz día de la huevada. O sea, la verdad. Yo soy de esos.
4: No,
1: últimamente no sé qué me está pasando con los días ni la hora, que he perdido mucho la noción del tiempo.
0: Bueno, Ensalada de Humor, ¿cómo te podemos conseguir en las redes sociales?
1: @ensalada humor. Tengo mucha información para ustedes. Vayan los primeros videos.
0: Ahí lo tenemos entonces, @ensalada humor. Y también haciendo parte de estas tardes increíbles está nada más y nada menos que...
5: Quítate tú que llegó la caballota, la perra, la diva, la potra.
6: Farazándula, la mamá de los pollitos.
1: Se conecta como si fuera una sirena. Una sirena.
5: Desde septiembre.
1: Así. Ay, eso ya día que yo estaba en donde. Ay, marica, yo lo amo.
0: Barça, ¿qué más? ¿Cómo estás?
1: Vivo aquí bien, gordo bello. ¿Cómo estás, mi amor? ¿Qué hay para hacer?
0: Aquí excelente.
1: ¿Qué hay para hacer? ¿Qué para bañar?
0: No sé. Lo que haya en el camino. Y que no nos dé cárcel.
1: Marica, diga algo. Que algo para el pájaro, que no sea el piste.
0: No puedo decir eso.
5: Cuando llegan las horas de la tarde.
0: Aquí Angélica está diciendo feliz día para nosotros los agüevados.
1: Feliz día para los agüevados, bien.
0: Por ejemplo, Ensalada, dentro del saludo que dice para los mi gente linda, mi gente bella y los no tan lindos ni tan bellos, también debería incluir para los agüevados, ¿sí o no? Para los que no saben dónde están parados, ¿sí?
1: Para los que dicen doña Carmen, que si le fía a mi mamá y resulta que llamaba Teresa.
0: Los que son Dori en esta vida.
1: Marica, yo.
0: ¿Tú eres Dori?
1: Ay, marica, a mí se me olvidan un montón de cosas.
0: También eres Dori.
1: Por ejemplo, este fin de semana me fui a farrear.
0: Sí.
1: Y se me olvidó que tenía marido.
0: Ah. Ay, no. Bueno, señores, de una vez, 310-42-8292-9. Si nos quieren pegar ahí el saludito, hágale con todas, sin miedo, de frente. 310-42-8292-9. Bienvenidos al programa Sin Nombre en esta tarde de Mix Radio Farsándula.
1: Así que siéntense, abróchense los cinturones y prepárense para vivir una tarde inolvidable en la nave de Mix.
0: ¡Farsándula!
1: Presente, querido T-shirt. Andrés Pari, el dueño del party, que con él no hay un party, hay un party bajo del agua con un after party.
0: Bueno, señor, señora, señores, aquí estamos diciendo presente ya en esta tarde en Mix Radio Bogotá, Farsándula, complacido de estar contigo a tu lado. Y también, antes de arrancar oficialmente, por aquí alguien va mandando nota de voz.
7: Pari, ensalada, digo, farsa, bendiciones.
0: Hola. Eso, a ver, alguien que en su nombre tiene Sírvalo.
1: ¡Sírvalo!
0: Para Farsándula. Hermosa. A Farsándula,
1: vea,
0: farsa.
1: Ay, hola, corazón.
0: Sírvalo, se llama Sírvalo, el oyente.
1: Sírvalo, pues.
0: Bueno, y también el señor Ensalada Humor. Ensalada, ¿cómo estamos?
8: Presente, querido profesor, listo y activo para poder alegrarlos el día de hoy. Que puedan disfrutar de mucha música, puedan llevarse un par de boletas. Bienvenidos a la nave de mí.
0: Así que para arrancar oficialmente, aquí está la trova de Ensalada Humor.

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1: Avanzamos por acá, programa sin nombre a esta hora. Ya son las 4:33 y estamos junto a Farsándula y Ensalada Humor. Muchachos, muchachos, ¿cómo vamos?
2: Muchachos, dice, de verdad, estamos felices porque de septiembre, gente que viene diciembre, estamos acá felices. Que sé, compadre, no sé si te me permite que la gente mande un par de notas de voz para que pueda participar por cualquier cosa. No sé,
1: bueno,
2: ¿qué te parece?
1: Cualquier cosa. Oiga,
2: un viaje a San Andrés.
1: Oiga, hablando de rifas que uno haya comprado,
2: espectáculos.
1: Hay rifas que de pronto uno compra y sabemos que hay rifas que son muy serias, que sí, obviamente, pues están autorizadas por Coljuegos, pero hay rifas que hace gente del mismo barrio, sí, del claro. mismo grupo de trabajo, de amigos y demás, que han sido muy random. ¿No te ha tocado esas rifas?
3: Claro, claro.
1: Vamos a hablar un poquito de esas rifas. No sé si le preguntamos a los oyentes sobre eso.
3: Preguntémosle.
1: ¿Qué han comprado? O sea, ¿qué rifa han comprado? Que ustedes dicen, uy, increíble que estén.
3: Ojo al pueblo, que hay muchas que hacen también por calamidades familiares, domésticas.
1: Sí, obviamente, claro.
3: Y la hacen por situaciones, porque un familiar está enfermo en el hospital.
1: Y eso sí, claro, chévere. Uno lo apoya. Alguna vez también estuvimos pensando en hacer una rifa para apoyar uno de mis mascotas, y uno dice, bueno, pues claro,
3: ah, también
1: uno entrega
3: pensé.
1: El efectivo, a la gente le motiva mucho el efectivo, pero hay veces que pues le ofrecen a uno rifas que uno dice, uy, ¿en serio están rifando eso?
3: Sí.
1: Por ejemplo, yo me acuerdo que una que era muy típica hace muchos años era rifar un juego de sábanas.
3: Uy.
1: ¿No te tocó esa?
3: Claro. El juego de sábanas, loco. Por esa misma línea estaba la rifa de el pollo asado y dos Coca-Colas, o dos pollos asados y una Coca-Cola. No lo olvidemos. Yo hice esa rifa en el colegio.
1: ¿En serio?
3: Claro, mi señor. Es que...
1: ¿Y vos vendiste boleta en el colegio?
3: Yo no vendí. Yo vendí dulces. Yo vendí licor. Yo no vendí en el trabajo, en el colegio, hermano.
1: Vende hasta los amigos.
3: Vendí. No, eso sí. Si algo he tenido yo es lealtad en la vida y nunca he sapiado a un amigo porque sí. Vea, pero el del pollo asado.
1: Sí.
3: Y Coca-Cola lo rifé porque necesitábamos. ¿Qué es lo que pasaba en el colegio? No me acuerdo. Creo que era un paseo cuando se podía pasear.
1: Sí.
3: Y no, que yo era de una familia muy pobre y pues, no había mercado y iba a dar plata para un paseo. Pero sí, marica. ¿Y sabe a cómo lo jugábamos nosotros?
1: ¿A cómo?
3: A 500 pesos la boleta.
1: ¿100 boletas?
3: 100 boletas.
1: ¿100 boletas a 500 pesos?
3: 50 mil pesos.
1: ¿50 mil?
3: No,
1: ¿eso daba?
3: No, 50 mil, claro.
1: Sí, sí, era 50 mil.
3: Ah. Sí, claro, 500 pesos, marica. Es que le hacía una cosa. En mi época de colegio, No es por hablar chacha, ni joder, ni hacer humor. Es que de verdad era muy pobre. Imagínense que estaban las fotocopias a 50 pesos.
1: Ah, claro, eso sí me acuerdo. Y cuando uno las sacaba.
3: Y yo no tenía, weón.
1: Y cuando
3: no,
1: la sacaba uno al por mayor, ya la dejaron uno más económicos. O sea, 20 pesos hasta llegué yo a pagar fotocopias.
3: Sí, claro.
1: Cuando copiaba los libros, cuando era niño.
3: Ah. Claro, yo no alcanzaba para comprar el libro completo y uno lo que tenía que hacer era fotocopiarlo. Marica, bueno, yo fui una fotocopia de 50 pesos, no tenía la plata. Oído pueblo.
1: Entonces tocó acudir a la rifa.
3: Que era el pollo asado, una Coca-Cola y me imagino que el paseo en esa época debe salir por ahí 10 a 20 mil pesos. Y usted con los 30 pues, compraba el pollo asado, que en mi época un pollo asado no pasaba de 15, 18 mil pesos.
1: Sí.
3: 18 mil pesos más las dos. Marica, eran 20, 25 mil que se iban y los 25 que le quedaban a uno. Pero ojo pues.
1: Sí.
3: Usted no vendía las 100.
1: No.
3: Usted no vendía las 100. Y ojo, ahí aprende uno que dice: boleta que no esté paga, boleta que no juega.
1: A ver por acá qué dicen los oyentes. Hola. Uy, párelo. A ver por acá, ahora sí. De nuevo, ¿cómo estamos?
4: Yo una risita me la gané y apenas pasaron 5 minutos que cayó el número. Me dijeron que lo jugaba dentro de 8 días.
1: ¡Qué sal! ¡Hola!
5: Buenas, Nix, Dios los bendiga. Sí, claro, yo estaba en hartas rifas. Ahorita ya casi no, porque pues ya todo el mundo está haciendo rifas, ya se es una costumbre. Hola, perdido, ¿cómo estás, perdido? Hoy estoy haciendo una rifa. Sí, ya se es una costumbre, todo esto ya uno no participa tanto como antes.
1: Había una rifa que era algo como para diciembre, que yo me acuerdo que eso daban una lista de cosas interminables. Eso daban disque que
3: ancheta.
1: No, era ancheta, era todo al por mayor. Daban entonces los ingredientes para los frijoles, los ingredientes para el sancocho, un marrano entero para el asado. Entonces ahí decían un marrano entero para el asado y para el sancocho al otro día. Daban el trago, daban hasta las bebidas para el guayabo, daban disque cajas de preservativos. ¿A vos no te tocaba rifas?
3: Me parece que en el bar.
1: Una rifa muy. Pero eso hacía en la lista de cosa por cosa. Madre. Entonces eso se veía súper grande y uno decía, uy, qué. Rifa. Ah, me acuerdo de
3: creo
1: esa.
3: Que sí.
1: Y me acuerdo de otra también que estaban rifando que. ¿Qué era lo que están rifando?
3: ¿Qué es lo que están rifando? Me imagino que aparte.
1: Están rifando 3 horas en un. En un spa. 5 letras.
3: Ah. Verdad.
1: Con modelo incluida.
3: No le creo, marica, esa no me tocó a mí.
1: Claro, no, esa nos la ofrecieron hace 2 años y tuve un compañero que compró 3.
3: Verdad, uy, no, ahí estaba pintado. Ay, espera, nana. Oíste, a mí me tocó la época en que se rifaba para el primer puesto un marrano sin cabeza. Y para el segundo puesto una cabeza marrano.
5: Mix, una vez, yo estaba pequeño y había una gorda que se llamaba Yare. Y estaba vendiendo una vez, como en un diciembre, que es que un kit de aseo para una mujer y eran toallas higiénicas, tampones, jabones íntimos.
1: Ah, estaba vendiendo.
5: Qué bandera esa vieja, ¿no?
1: O sea, estaba vendiendo, mano, estaba rifando, güey, ¿no? ¿Sí o no?
3: Bueno,
1: cada quien se gana la vida como quiera.
3: Sí, claro.
1: Mentiras, no, normal. Por acá, muchachos, por a mí me tocó rifas de pollo asados y de portarretratos.
3: ¡Uy, sí!
1: Los portarretratos no me acuerdo.
3: El portarretratos venía con más cositas, venía con más, no solo portarretratos. Es que todo depende al precio. Yo he jugado de 500, de 1000, de 2000 la boleta, de 5000 la boleta. Lo máximo que yo he pagado por una boleta ha sido 200,000 pesos.
1: ¡Uy! ¿Para qué? ¿Para un carro qué?
3: ¿Para un carro?
1: ¿Con 5 oportunidades?
3: No, pero son ese bingo que usan en las iglesias.
1: Sí.
3: Puro, no, bingo no, pero esa rifa de iglesia.
1: Sí.
3: Y la de los bomberos, que creo, si no estoy mal, que también la hacen los bomberos. Y eso fue lo que yo, lo máximo que he comprado ha sido boleta de 200,000 pesos. Pero la verdad, yo tengo un problema. De memoria, yo no sé. ¿Dónde dejo las boletas, parce? Yo no sé si gano, si pierdo o nunca he ganado, porque nunca me han llamado a decir que he ganado. Pero siempre embolato el cosito de la,
1: uy, sí, claro,
3: de la rifa.
1: Ahora, cuando uno de pronto apoya al amigo del amigo que se le... De pronto, no sé, de pronto digamos que el amigo del amigo está haciendo una rifa por lo de la mascota.
3: Sí.
1: Entonces uno, por casualidad, se le borra el chat y uno dice, ve, ¿cuándo es que juega? Nadie sabe, nadie le da respuesta a uno.
3: Verdad.
1: Sí, claro. Ahora en día, y como decía ahorita con oyente, sí era como. O sea, sí se presta mucho como para que todo el mundo haga eso, ¿cierto?
3: Sí, sí.
1: A ver quién por acá, hola, Mix.
5: Hey, Mix. Las rifas de barrio, las de los amigos, esas son más serias que cualquier otra.
1: Sí.
5: Porque va y uno no les paga y. Y después por cualquier cosa se la cobran a uno.
1: Uy,
3: sí, señor.
5: Eso buscan la forma de cobrársela a uno como sea.
1: Bueno, como sea, sí o no. Hola, Mix.
6: Mamá una vez estuvo rifando una coñaza y casi me ganó el número.
1: Sigue aportando mal.
7: Buenas tardes, muchachos, buenas tardes. No, yo soy muy salado. Rifan 100 mujeres y el marica, y el marica me gana.
1: Hola, Mix.
8: Sí, Pari, me tocó la boleta del pollito de sábado, claro que sí, ya saben, día dulces. Ahí vamos.
1: Bueno, a ver, vea por acá que se me
3: está mal el aire, hermano.
1: Se metieron los de Olímpica.
3: ¿Cómo?
9: ¿Verdad? Y estas maracas. Y esa ropa que afiné.
3: Venga, pues
1: ponerlo en pantalla. Kick.com/inclinada.
3: Venga.
1: Mix Radio Bogotá. Ahí se metieron a esta hora. ¡Se metió!
3: Venga para acá, pirata. Porque hoy es de septiembre. Y complétenme la frase.
9: ¿Por qué se viene diciembre?
3: ¿Cómo la pasa, pirata? Es toda una maravilla. Yo le pongo los buñuelos
9: y me voy pa' Barranquilla.
1: ¡Septiembre!

0: toco.
1: Pero arrime al micrófono, ensalada.
2: Pues ya hemos salido del aire.
1: ¿Cómo que salió del aire? No hemos terminado la sección.
2: Pirata.
1: Estamos al aire.
2: Chiste de pirata. Amigos de Mix, un abrazo grandísimo para toda la gente de Mix que venimos aquí desde Olímpica a traerle buñuelitos aquí. A propósito, me fui a comprar los buñuelos. ¿Sí? Y una señora dijo, ay, le doy una bolsita para empacarlo. Le dije, no, mamita, si quieres me voy haciéndole maromas. ¡Ah! Haceme el... Ay, Dios santo. Oiga, tengo otro.
1: Haceme el... No, hacele, hacele.
0: Pero haceme el...
1: Pero hacele.
2: Otro de...
0: Pero haceme el...
2: Oiga, tengo otro de buñuelos.
0: A ver, hágale.
2: ¿Cómo le parece que llegó un buñuelo al médico? Llegó un buñuelo al médico y cogí y le dijo, doctor, vengo a que me ayude. Le dijo el médico, sí, dígame, señor buñuelo, ¿en qué lo puedo ayudar? Dijo, no sé, es que últimamente me siento como una masita.
3: Ella también sirve para la quimio.
1: Bueno, aquí estamos en este programa sin nombre, señores. Gracias, de verdad. Vamos a hacer el unboxing. ¿Hacemos el unboxing o qué?
3: Vamos a hacer el unboxing. Vayan a las redes sociales para que vean el unboxing.
1: No, en kick.com/inclinada Mix Radio Bogotá, vea.
3: Eso.
1: Aquí está Zaira grabando. Zaira, hágame el favor, vea. Eso. A ver qué contiene este kit.
3: A ver, ¿qué contiene ese kit? Va sacándome algo y le voy trobando la cara.
1: Dale, pues,
3: pirata, a ver. ¿Qué me saca ahí?
2: ¿Qué se siente ahora? Aquí los amigos. Ay, mire, este se está comiendo un pedazo de dedo.
3: Ojo, se come el dedo.
2: Oiga, tienen que entrar a...
3: Entren aquí.
1: Pero tróele para el buñuelo, pues.
2: Ah, bueno, ahora sí.
1: Está muy caliente.
4: Una trova para Pari, la verdad que es un tinieblo. Veo que está gordito y se nos come el buñuelo.
1: Bueno, otro unboxing, vea. Otro, vea.
4: Ah, veo que tiene dos ñelos. Eso lo miro aquí. No deje el dedito solo porque parece un bibi.
3: Uy, tres buñuelos. ¿A qué más?
1: No, ya, tróbele a los tres buñuelos.
3: No, tres buñuelos.

0: Bueno, otro.
1: Su servilleta, no. ¿Cuál es esa pirata?
2: Sacó otro buñuelo, sacó muchas cosas nuevas. Yo parezco que tuviera.
0: Otro.
1: Eso que, piñata.
0: Piña.
1: ¿Qué más sacaron? ¿Qué más llamaron? Muéstrenme más.
0: Piña. Truele la piña.
1: No.
3: Piña con buñuelo.
1: ¿De cuándo eso? Es muy montañero, hermano. ¿Cómo van a meterle piña, hombre, a un buñuelo?
2: Al buñuelo se le mete piña como si fuera en paño. Lo que sí me da curiosidad es que ahorita vas para el baño.
0: Y llegó la natilla, obviamente, la natilla.
3: Venga, natilla también,
0: vea.
3: Natilla no un trovador.
1: Tiene
3: plata, como veo, sí.
0: No, pero oiga, murió. Ya la natilla viene como el empaque de helado, ¿no has visto? Vea, y oiga, para meterle el pitillo y todo. Metan el pitillo a la natilla ensalada, por favor, vea.
1: Vayan todos aquí para que vean lo que estamos acá. Es diciembre, marica, todo se va.
3: Y le va a echar helado a las bolitas de los buñuelos. ¿A usted le gustan las bolas de lado?
0: Sí, claro.
1: De lado, de frente, de atrás.
3: Bueno, y desde septiembre

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2: 4:58 en Mix Radio.
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1: Señores, aquí estamos, aquí diciendo presente en este primero de septiembre. Ya son las 5:10 de la tarde y seguimos en el programa sin nombre, farsando la ensalada y pari a esta hora, Enza.
2: ¿Qué te iba a decir yo, hombre? Caray, caracha, sí. Uno en boca.

0: se siente que viene diciembre, caray carachas. Uno siente como un calorcito lo más de rico, ole.
1: ¿En dónde siente el calor?
0: Después de tomarse una canasta de cerveza, ole. Porque no hay nada más bonito que en Cundinamarca, en Boyacá, los cundiboyacenses. ¿Qué juema más para bajar cerveza?
1: Sí.
0: Felicidades, felicitaciones. Porque yo soy de esos. de la barriga cervecera, de la barriga camionera.
1: De jugar tejo.
0: Sé jugar tejo.
1: Sí, también sé jugar.
0: Mano,
1: tejo.
0: Sí, la moñona. Sé jugar moñona.
1: No, yo sé comer moñona, pero jugar de hacer moñona, ¿no?
0: Sí, de hacer moñona. Soy bueno, mano. Una vez he descubierto muchos talentos ocultos que uno tiene que uno ni siquiera sabía.
1: Sí.
0: Talento oculto como para beber y tener autocontrol, que no todo el mundo la tiene.
1: Sí.
0: Tengo un poder oculto que es decirle no también al licor cuando no quiero.
1: Sí.
0: No quiero.
1: Talento oculto, sostener la botella de cerveza con la protuberancia que se te da en el vientre.
0: Sí, soy de los que pone la botella y yo pa con el culito parado. ¿Sí sabe cómo?
1: Claro,
0: cuando la pone diagonalcito.
1: Sí, claro.
0: En una esquinita del culito de la botella de opa, la pone usted parada. Soy de esos que tienen talento oculto. ¿Qué otro talento oculto tiene usted, hermano, apenas para estos 4 meses que vienen?
1: Talento oculto, a ver, talento oculto es unirme a grupos de amigos. Y talento oculto es ocultarme cuando hay que poner para la vaca.
0: Sí,
1: otro
0: señor.
1: Talento oculto.
0: Sí, señor. Talento oculto es como decir a los amigos que sí, pero a la final no. Me explico. Ensalada, este fin de semana vamos a hacer un parche para la finca. Cuenten conmigo. Llegando el viernes, no, marica, no puedo, tengo show. No es chiste, es una anécdota.
1: 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Es el momento para devolver llamada a los oyentes que han estado por acá participando, a los oyentes que quieren boletas y tienen ganas de estar en Skyzone, en Sala de Humor.
0: Muy fácil. Manden notita de voz al WhatsApp 310-42-82-929 diciendo programa sin nombre, llévame a Skyzone. Simple, sencillo, con energía, con amor, par de preguntas y te vas.
1: ¿Cuál es la pregunta?
0: Programa sin nombre, llévame a Sky.
1: Ahí lo tienes entonces, Bogotá. Prepárate porque con Mix Radio.
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1: Vamos a escuchar notas de voz a esta hora. ¿Qué dicen los oyentes que van diciendo? Hola, Mix.
3: Programa sin nombre. Buenas tardes, llama a Skyzone.
0: Muy bien.
4: Programa sin nombre, llévame a Skyzone, por favor.
1: ¿Quién más diciendo presente por acá de este lado?
5: ¿Cuál es? Programa sin nombre, llévame a Skyzone.
0: Muy bien.
1: Uno más.
6: Programa sin nombre, llévame a Skyzone.
1: Excelente, hola, Juli.
7: Programa sin nombre, llévame a Skyzone.
1: Aleja Prieto, resucitó Aleja.
8: Programa sin nombre, llévame a Skyzone.
0: Muy bien, mi amor.
1: 310-42-82-929. ¿Quién va llegando a esta hora?
0: Bien.
9: Programa sin nombre, llévame a Skyzone, por favor, estoy en Omix.
10: Programa sin nombre, llama a Skyzone.
0: Hola, compadre, te llevo a Skyzone.
1: ¿Quién más por acá a través del WhatsApp?
11: ¡Ey, ey, muchachos, programa sin nombre! Yo quiero que me lleven a Skyzone, programa.
1: Listo, a ver, ¿quién más? Hola.
12: ¡Ey, programa sin nombre, llévame a Skyzone, por favor!

0: recuerdo aunque no estés en esta tierra, pero siempre te amaremos. ¿Cómo estás?
1: ¿Sí? Bien, buenas tardes, bien, bien, gracias a Dios.
0: Ah, bueno, ¿me puedes hacer un favor de mermarle a todo lo que tenga a su alrededor y solo escucharme por el teléfono?
1: ¿Sí? Sí, ya.
0: Sí, no, ahí. ¿A qué te dedicas, mi corazón hermoso?
1: Yo trabajo en una tapicería cosiendo muebles.
0: Ah, ¿y sabía que éramos de acá de Mix, que seguiste la cuerda de joder, o no?
1: Sí, sí, claro, estamos conectados todo el día, desde las 8 de la mañana hasta las 9 de la noche.
0: ¿Verdad? ¿Y con quiénes trabajas ahí, mi corazón?
1: Tengo una compañera de trabajo costurera, que se llama Lorena.
0: Bueno, mi reina, hágame un favor, regáleme el nombre de tres locutores, por favor. Tu señal está muy mala. Pégate bien el microfonito y háblanos un poquito más claro, por favor, mi corazón.
1: Tres locutores de Mix. Sí. Mauro López, John López, JP. Ensalada.
0: Muy bien, hágame un favor, a todos los que estén ahí, que griten Mix comandando, así. Eso. Te vas para Skyzone, mamacita hermosa, Dios te bendiga.
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0: Chistecito de carpintería, mi amor, ¿a qué hora cierras? O sea, cierra con para sí. Era un chistecito. Andrés Paz.
3: Bueno, muchas gracias. Ya nos vamos a estar comunicando por acá con Juliet para tomarle par de daticos, señores. Y ya, así de fácil, se va ganando con Mix Radio. Ya viene Farsa.
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3: ¿Cómo dice?

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0: Estrella, no sé qué es el combo de la estrella.
1: No va a conocer acá. En Colombia conocen el combo de la estrella.
0: No, obviamente. Aquí en Bogotá no conozco el combo de la estrella.
1: Obvio, que en Bogotá no lo conoce. Mira para el país.
0: Cántalo, Barça.
1: Una de los 50 de Joselito.
0: Dale cajeta.
1: Dale cajeta.
2: Chimba de pronóstico
1: del tiempo. El sol es mi Dios. Los tiempos del sol son perfectos.
0: Cántalo, Barzándula.
1: ¡Ay! Vas a Carmilao más agropecuario paupérrimo. Me viste silbando.
0: Como azul en pleno. Plena quincena.
1: ¿Como azul?
0: Sí.
1: Ah.
0: Como azul buscando prima.
1: Póngame los 50 de Joselito. Póngame los 50 de Joselito. Que hoy los vi en vivo. Me encantaron. Cantan demasiado. Póngame una.

0: Farsa, ¿ya comió los buñuelos, Farsa?
1: Sí. Ya me comí.
0: ¿Qué sabe buñuelo con mermelada de maracuyá?
1: Ay, no es

0: Andrés Rigoberto Urán. Vamos a jugar la puntita con pregunta. La pregunta es: ¿qué mes del año se pudiera repetir, repetiríamos y por qué? Pían la puntica, pían la puntica, pían la puntica.
1: Junio.
0: ¿Por qué?
1: Porque llega la prima.
2: Y la voy levantando.
1: Las primas.
0: Buena punta.

0: Repítela.
1: Que si pudieran repetir un mes de este año, ¿qué mes repetirían y por qué?
0: Ah, ¿de este año?
1: Pues no, un mes del año.
0: Ah, bueno.
1: ¿Qué mes?
0: A ver, por acá, ¿quién está? Hola.
2: Yo repetiría junio por los festivos, es el mes con más festivos. La puntica de Gucci y los pañitos.
1: Gucci y los pañitos. Y los pañitos pequeñitos.
0: Húmedos.
1: Húmedos.
0: ¿Cómo dice?
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4: Hola, Mix. Yo repetiría diciembre con las vacaciones.
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0: Diciembre con las vacaciones, Farsi.
1: Marija, sí. Yo creería que también.
5: Sí, muchachos, yo no. Uy, me es que quisiera repetir. Abril. Abril tiene cumpleaños y cae Semana Santa de vacaciones.

0: repetiría junio por los festivos y porque es mi cumpleaños. Que no repetiría su cumpleaños, ¿no?
1: Solo clásico loca.
2: Yo repetiría junio porque pues la cagué, la desembarradía y aprovecho que fue el mundial y algunos parlay sabros. Un saludo, Mix.
1: Oiga, si la de los parlay podría ser.
3: Programa sin nombre. Bueno, el mes que me gustaría repetir, diciembre, porque es el mejor mes del año, la mejor época. Y es mi cumpleaños. Y regálame la puntica, por favor, de la copa rota de Alcia Costa.
4: Alcia Costa está
1: a la dicha.
4: No, no. Alcia Costa está internado en la UCI. A un bohemio.

0: programa sin nombre, llévame escaxo. Soy fiel oyente.
1: Eso, saludos, Johnny.
2: Mitz, farsa, ensalada, party. Yo el mes que repetiría es diciembre, porque es amor, armonía, parche, natilla, buñuelos, borracheras. Póngase la...

0: de vacas en santuario.
1: Esta no dice nada, vea, no saludó a nadie.
2: Tiene que decir.
1: Falló con el saludo. Oiga.
3: En la mitad
1: y
3: los agropecuarios saben bailar esto.
2: Oiga, vio que sí le saluda.
4: Hola, Mix. Yo repetiría el mes de octubre para celebrar doblemente el cumpleaños de Farsa.
2: Señor,
4: y regálame la puntica de mensaje de Navidad, medio mediodía. Un abrazo.
1: Cántelo, cántelo.
2: Téngame ahí pendiente.
1: Llámeme a ensalada, que ensalada está, no se ha ido. ¿Cómo canta?
2: Espera. Téngame pendiente a ese oyente, porque él tiene pendiente mi cumpleaños y sabe que es en octubre. Así que me encanta que sepan detalles míos. ¡Ahora sí, ensalada!
1: A que se cante esta, vea. Esta le gusta ensalada.
2: ¿Cuál?
0: ¡No, joder, dice!
1: Ensalada, usted la ha cantado.
2: ¿Cuál?
0: ¿Quién no dice que me llenan navidades? Es la época más linda del mundo.
1: ¿Cómo que no?
2: Esta me gusta.
1: ¿Cuál es la pista?
5: Uno dice que buena es la Navidad.
0: Uno dice
1: que buena es la Navidad.
0: Que buena es la Navidad. No, me
1: puso para final. Ah, no, ensalada, esta es ahí, carnicero. ¿Qué es lo que estás comiendo allá?
2: Tengo acá una natillita que nos trajo el pirata sí, Morgan.
1: Otra vez.
2: Pero una. Ay, mira, fuera para allá.
4: Parcita, ensalada, Andrés Pari. El mes que me gustaría repetir fue febrero porque me dieron la noticia que voy a ser papá. Entonces, una chimba.
1: ¡Eso!
4: Oiga, pues el ausente acá para los que estamos en el extranjero boleando. Un saludo desde Australia, besitos. Parzando una pa. Mami, hermosa.
1: Oiga, desde Australia, parza, boleando desde Australia.
2: Ay, Australia, me encanta, la tierra de los canguros.
1: Parza, nos vamos con esta.
2: Cuénteme la completa.
1: ¿Qué tal esta, parza?
2: Suéltela, pero ya, suéltela, gorila.
1: Todos los géneros.
6: Todos los géneros nos pertenecen.

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0: Bueno, parce, vaya sacando pues la extensión, instalación, juego de luces.
4: Porque
0: llegó Mix Siempre.
4: Ay, ay.

0: Farsa, ¿cuál era la pregunta?
1: La pregunta es si pudieran repetir un mes del año, ¿qué me repetirían y por qué?
0: Bueno, ya, 310-42-82-92-9. ¿Qué dicen los oyentes?
2: Buenas tardes a la mesa de trabajo. Sin nombre, yo repetiría el mes de diciembre porque es el mejor mes del año y hay natilla y buñuelos. Por favor, regálame la puntica de Atrévete, Tete.
1: Atrévete,
0: Farsa, atrévete.
1: Atrévete,
0: salte del closet, Farsa.
1: Salte del closet. Destápate.
0: Quítate el esmalte. ¿Cómo dice? Ah, no, no, no. 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

0: Yo el mes que repetiría sería diciembre, porque aparte que es mi cumpleaños, es un mes donde se reúne toda mi familia.
1: Listo, excelente, gracias, brother, hola.
2: Hola, Mix, el mes que repetiría diciembre, claro, es el mejor para ir a visitar la familia y

0: ver cuál más hay por acá, a ver. Es el mismo. Felicidad. ¿Cómo dice? Mucha gente que le da taquito en la garganta escuchar ese jingle.
1: Más cuando uno está fuera del país.
0: Mejor dicho, farsándola, ¿quién más por acá?
2: Hola, Mix. Hola, Mix, a mí me gustaría volver al mes de junio porque fue el mes que quedé soltero. Al club de la soltería.
0: Farsa, aprovecha.
1: Aguanta soltería. Me encanta, llámeme.
0: ¿Cuál es su número, Farsa?
1: Arroba farsándola 1. Ahí me encuentra.
0: Vamos a repetir la pregunta entonces, Farsa, a esta hora para que los oyentes se vayan activando.
1: Si pudieran repetir un mes del año, ¿cuál sería y por qué? Y pía la puntica.
0: Yo ya dije que repetiría junio, ¿cierto? Pero en puesto 2, enero, Farsa, enero.
1: ¿Enero? ¿Por qué?
0: Porque en enero me voy para la playa.
1: Ah, bueno, es un buen mes para pasear. Bueno, ni tan buen mes porque mucha gente está paseando.
0: Y muy todo muy costoso.
1: Todo muy caro, sí.
0: Pero bueno.
1: Mojarra 2,5 millones.
0: Es la única vez y el único espacio que hay, ¿cierto?
1: Es verdad.
0: Dice por acá, yo quisiera repetir el 10 de enero para no haber dejado que esa avioneta de Jason arrancara.
1: Ay, gordo, sí.
0: Es como cuando llega uno al matrimonio, hable ahora calle para siempre, dice uno, me opongo. ¿Sí o no?
1: La verdad, sí, qué buen mensaje es.
0: Pues madre, pues uno sabiendo las cosas, uno se mete a la pista y...
1: Sí, claro, ojalá uno pueda
0: en ese aeropuerto. ¿Ah?
1: Devolver tantas cosas.
3: Hola, Mix. Yo repetiría... En los meses que nacieron mis dos hijos, regárame la puntica del cartero de Pastor López.
0: ¿Pero sabe para qué?
1: ¿A qué?
0: Para que le den ahí los días de... ¿Cómo se llama eso?
1: ¿Cómo se llama eso?
0: La Ley María, ¿cómo se llama eso? Los días de...
1: Del padre.
0: Eso.
1: Sí, la Ley María.
0: La maternidad.
1: Una semana, sí, María.
0: Los días
1: María.
0: De maternidad, ¿sí o no?
1: Una semana creo que es para los hombres.
0: No, son 2 semanas, 15 días calendario, Farsa. Yo ya lo reclamé.
1: ¿Verdad?
0: Logran de volver a reclamar.
1: Sí, porque otra vez me tiene ponchada a mí. Yo tengo mareos.
4: El mes que siempre repito y se debería repetir es diciembre. Una tilla, buñuelitos. Todo chévere.
0: Eso, saludito, brother, hola.
5: Hola, Mix. El mes que yo repetiría sería octubre, porque en octubre todo el mundo se viste como se le da la gana y a nadie le importa y todo el mundo sale y se la pasa quebre.
1: A las fiestas, me encanta.
6: Sí, yo repetiría abril.
1: Porque se van un abril y cerrate ojos.
7: Buenas tardes, muchachos. Hey, muchachos, repetiría el mes de mayo, que tuve por ahí un paseíto bien chévere. Me vas a regalar la puntica de jingle de Dragón y Caballero.
1: No, mi corazón, acá no estamos regalando. Ah, mentira, sí, suena la canción.
8: Hola, pari, hola, farsa. Yo repetiría el mes de mayo porque fue el mes en el que murió mi madre y para compartir otra vez de nuevo los últimos momentos con ella. Regáleme la puntica de rosas de La Oreja de Van Gogh.
1: Pésame, abrazos desde la cabina de mí.
0: Bueno, farsa, vamos finalizando por acá esta sección. De verdad que es muy bueno. Gracias a todos los que estuvieron ahí participando. La puntica. Nos preparamos porque ya venimos con una hora llena de buenos premios, buenas invitaciones. Aquí en Mix Radio Bogotá 92.9, farsante. Como dicen en Laura en América.
1: No nos esperen que... Ana, si no dicen. Dicen, ya regresamos.
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1: Seguimos a esta hora, programa sin nombre, con Mix Radio Bogotá 92.9. Señores, llega el momento de seguir participando. Tenemos más invitaciones para llevar a los oyentes a Plancito.
2: ¿Cuál? Dígame cuál. Dígame cuál.
1: Oiga, ahorita. Aquí haciendo memoria, ahorita íbamos a entregar invitaciones para un plan y se nos pudimos volar de las rifas.
3: No, pero eso es lindo.
1: No podemos ser así, no podemos tener mala memoria.
3: Normal. Los oyentes me se divierte. Hombre, una boleta, un regalo, un premio, lo que sea. Es como la. ¿No has escuchado el dicho de la plata? La plata es buena en cualquier momento. Es igual los regalos y los premios. En cualquier momento son buenos.
1: Bueno, Ensalado Mor dice por acá que si van a comentar la última publicación, participan por pollo asado con Coca-Cola.
3: y un pollo. Buena. ¿Quién quiere pollo asado y dos Coca-Colas?
1: Iba por un cubre lecho.
3: Pues, marica, el cubre lecho me hizo reír mucho ahorita, weón. Mucho.
1: ¿Cubre lecho?
3: Me hizo reír mucho. Marica, ¿cómo no?
1: ¿Por un kit de portarretratos?
3: No, el cubre lecho es el top, weón.
1: Bueno, vayan a comentar, ¿cierto? Ahí está la carita de Mauro López. El hombre está poniendo. ¡Ay, ya nos publicaron en Olímpica, vea!
3: ¿Verdad?
1: Esta belleza, hombre, por favor, hombre.
3: Ah, sí, el videito ahorita que me hicieron nosotros.
1: Sí, ahí estoy aceptando ya la colaboración, vea, para que ustedes también vayan. Comenten allá muchas veces. Hombre, nos deberían etiquetar a nosotros también, ¿no?
3: Claro.
1: Hablar con los digitales de Olímpica.
3: Que nos den seguidores.
1: ¿Listo? Entonces, de una vez, @ Mix Radio Bogotá, vamos a poner en las últimas tres publicaciones que hay ahí, atención, Ensalado Humor.
3: Sí.
1: Va a ser la forma de registrarse en las publicaciones que tenemos ahí, las tres últimas. Si usted quiere participar por convito de pollo asado, por convito de
3: Skyson
1: y Cinemix, se va a llevar las dos, que son las que tenemos vigente.
3: Combo.
1: Va a ir a poner arbolito de Navidad, por ahí unos cuatro arbolitos de Navidad en cada publicación que tenemos ahí, en las tres últimas, recuerden, son las tres que están ahí. En la primera salen las dos emisoras bailando, celebrando.
3: Ok.
1: Y en la segunda sale Mauro López entrevistando a la gente en el centro.
3: Ok.
1: En la última sale Ensalada trovando con un bello ukelele de color azul aquí en la cabina de Mix Radio. ¿Listo?
3: Ok.
1: Los que vayan a poner allá, arbolito de Navidad, atención, arbolito de Navidad, cuatro arbolitos. En cada publicación la mandan a través del WhatsApp y se preparan para recibir el llamado. ¡Listo! Bueno, señores, quiero sacar por acá. ¿Usted se acuerda cuando uno jugaba parqués?
3: Que
1: había una vaina que llamaba la cárcel.
3: ¿Lo soplaban?
1: No, había una vaina que llamaba la cárcel.
3: La cárcel, claro.
1: Cuando usted iba tirando por ahí, hizo uno los dados.
3: O Monopoly.
1: Contaba. Se iba para la cárcel,
3: sí.
1: Y ahí se quedaba hasta que usted sacara
3: par
1: 6, ¿sí o no?
3: Sí, señor.
1: Vamos a sacar de la cárcel a esta hora Ensalada Humor esta vaina que dice así.
3: ¿Cómo?
1: Y trobe, compañero.

0: ¡Eso!
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2: Señores, en este momento tenemos la publicación, las publicaciones mejor, y queremos que todo el mundo vaya a comentar. ¿Listo? A ver. Necesito más comentarios. Veo que están haciendo la dinámica, pero no la están dejando en todas las publicaciones, ¿cierto?
3: Tiene que ser en todas.
2: Están dejando de arbolito de Navidad en la primera. No, tiene que ser 4 en la primera, 4 en la segunda, 4 en la tercera, ¿cierto?
3: Lo que pasa es que hay otras publicaciones, Andrés Pari, ahí. A mí me abre el Instagram.
2: Sí.
3: Y no, por ejemplo, yo no aparezco ahí en las primeras 6 publicaciones.
2: No,
3: por eso.
2: Pues. Ah, pero es que ahí nos subieron otra, vea.
3: Viste.
2: No, vea, pero sí, como que no, si estás ahí de segundo. No, mijo, entonces échele carbón a eso.
3: No, señor. No,
2: estás de segundo, señor, vea. De segundo, ahí sales con el I.
3: Sí, señor.
2: Bueno.
3: Actualice.
2: Entonces, atención, 4 arbolitos de Navidad donde sale Laura, 4 arbolitos de Navidad donde sale ensalada con un ukelele de color azul, 4 arbolitos de Navidad donde sale Mauro López. ¿Listo? En esas 3. 4x3, 12. 12 comentarios debes dejar. Así de fácil se la pongo. 12 comentarios debe dejar. 4 comentarios en cada publicación.
3: ¿Listo? Perfecto. Ahí vamos a escoger y le vamos a dar el gran combo de Puerto Rico. El gran combo de Puerto Rico. Poneme una de Celia Cruda, así activa una. O el gran combo, no sé. De la negrita que va caminando.
2: Del gran combo de Puerto Rico.
3: Del gran combo.
2: Está, a comer pastel.
3: Y a comer lechona con guandulia. Uy, qué buen tema.
2: No hay cama para tanta gente. ¡Pa' afuera!
3: ¡Oígalo!
2: ¿Cómo dice?
4: La fiesta estaba caliente. Yo ni el men casi dormía.
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2: ¡Eso!

0: Pero ya va haciendo la tarea, ¿cómo es? ¡Qué linda Karen!
1: A ver.
0: Ojo, ojo, ojo. No, ojo, porque ya, son cuatro arbolitos separados. No, cuatro en un mismo comentario, listo. Si usted deja cuatro arbolitos en un comentario, le vale por uno, ¿cierto? Tiene que ser cuatro comentarios. Con de arbolito solo, ¿cierto?
2: Okay.
0: Esa es la dinámica, ¿ok?
3: Época de vacío.
0: ¡No dice!
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0: el Team Mix ANR.
1: Sí.
0: De sorpresa, y los de ANR van a coger a los Olímpicos de sorpresa. Qué bonito, okay. Video. Fue bonito.
1: Es que estaban en modo Grinch. Ahí Mauro diciendo, no, es que ya los Olímpicos diciendo que ya vienen.
0: Y la JP diciendo, claro. Lindo, lindo. Gran video.
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1: Eso. Bueno, ahí ya tienes entonces la tarea. Son 4 comentarios diferentes en cada una de las publicaciones, en las 3 más recientes. Arbolito de Navidad, vas a comentar ya mismo. Dale para allá, señores.

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1: Les dejamos trabajo, tarea, homework a los oyentes y llega el momento de ganar con Mix Radio Bogotá 92.9. Llega el momento de invitar oyentes a qué era que los íbamos a invitar en ensalada.
2: Vamos a invitarlo a un gran super combo de Puerto Rico.
1: A un combito.
2: A un combito de Cinemix y de Skyzone.
1: Hace rato no entregamos combos, ¿eh?
2: Sí, hombre. Cuando entregamos de todo un poquito. Qué lindo, man.
1: Bueno, señores, llega el momento a esta hora. Los oyentes que ya hicieron la tarea, vamos a buscar los oyentes que ya por acá dejaron los cuatro. Ojo, atención. Había que dejar cuatro comentarios diferentes en cada una de las tres publicaciones recientes.
2: No le vaya.
1: Ya, eso era. En arroba Mix Radio Bogotá. Cuenta de Instagram. Vamos entonces a hacerlo real. Ay, pari, que es que yo hice la tarea, yo no la hice, apenas me estoy enterando. Vaya y hágala porque...

0: Prepárate para recibir el llamado de Mix Radio Ensalada.
1: Vamos a llamar a uno de los oyentes que hicieron bien la tarea. No solamente gana por haber puesto los arbolitos en las publicaciones, no mi lindo, no mi corazón. Va a ganar si responde las preguntas que le vamos a hacer, que son súper sencillas, que tienen que ver con la emisora, como nombres de personajes, como nombres de integrantes, como los nombres de los programas. Fácil y sencillo.
0: Bueno, vamos a ver por acá.

0: por acá este oyente lo hizo bien, pero ya había ganado. Ah. Hace una semana ganó.
1: No, no sean así. Dejen que todo el mundo gane.
0: Vamos a buscar otro oyente por acá, a ver, rápidamente. Oyente que no haya ganado recientemente. Sería chévere que sorprenderá a ese, vea, otro que ya ganó acá en junio. A ver, otro. A ver, ya los puse, pari, ensalada, ya los puse. Vamos a ver, nunca he ganado.

0: Tienes boletas.
1: Un abrazo, unas boletas, arroba ensalada humor, tienen toda mi información.
0: Vamos a devolver llamada entonces, a ver, prepárate ahí.
2: Aló, aló, ahora parí.
1: Aló, dieron pari, hágale, hágale.
0: Buenas tardes.
2: Hey, pari, ¿cómo vamos?
0: Buenas noches. Señor Steven, ¿cómo está? Muy bien, ¿y usted?
2: Bien, aquí está peleando.
0: ¿Cómo le va a usted en esta tarde tan espectacular, señor Steven?
2: Bien, gracias a Dios.
0: ¿Cómo está el trabajo?
2: Bien, gracias a Dios.
0: ¿La familia cómo va?
2: Sí, gracias a Dios.
0: ¿Aliviaditos?
2: Por allá, ¿cómo va? No, hijos todavía no.
0: ¿Juiciosos?
1: ¿Qué hijo? No. ¿Cómo va del oído?
2: Perfecto.
0: Sí, no parece.
1: Sí, ¿cómo le ha ido? Es que no, yo no tengo hijos. Ay, no.
0: Bueno, Steven, parcero, prepárate para ganar con Mix Radio, brother. En este momento te dejo con Ensalada Humor.
1: Papi lindo, ¿usted a qué se dedica?
2: Aquí en la oficina rodante.
1: En la oficina rodante, desde el sur hasta el norte, desde el occidente al oriente, ¿cuántos metros hay?
2: Millones.
1: ¿Cuántos?
2: Porque no especificó de qué ciudad, si hay que millones de metros.
0: ¿20 millones de metros?
1: No, señor. Ninguno, porque apenas están haciendo la primera línea y todavía no hay metro en Bogotá. No, señor.
2: Ah, no, pero yo pensé que metros de distancia.
1: ¿En qué momento dije metros de distancia, mi corazón?
2: Pues usted dijo metros.
1: ¿Por eso?
2: La unidad métrica de medir, obvio.
1: ¿Pero quién dijo distancia, viejo?
2: No, pues no sea.
1: Deme el nombre. Es molestando. Deme el nombre de tres locutores, mi corazón hermoso, y te vas.
2: Claro que sí, ensalada. Mire, los tres del programa sin nombre.
1: ¿Cuáles?
2: Pari, ¿sí? Ensalada.
1: Sí.
2: Y Farsándula.
1: Eso es. ¡Corrupto!
3: Ya tenemos un ganador, mes.
2: Ganaste. Dale, Ari, a todos, a ver.
1: Papi, Dios lo bendiga, disfrute, se acaba de ganar el gran combo de Puerto Rico.
3: Ya tenemos un ganador, mes. Ganaste.
2: Ganaste. Muchas gracias, que esté bien.
0: Igualmente, parcero, que lo disfrute. ¿A quién se va a llevar para allá? Cuenta a ver.
2: Lo voy a mirar si llevo. Me gané las entradas de Skyson, ¿sí? O de Cinemix.
0: Las dos.
1: Las dos, mi amor. Las dos.
2: Ay, epa, qué bien, re bien.
0: No, el 28 de diciembre.
2: Por ahí.
1: Diga, y en Mix desde septiembre, sí a todo.
2: ¡Que viene diciembre!
1: ¿Qué?
0: Hombre.
2: Sí a todo, mi bro.
1: Ah, bueno. Cae, le quito a boleta, hermano. Mentira, papito lindo, lo quiero mucho, disfrute.
2: Dale, dale, un abrazo.
0: ¡Eso!
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1: Señores, muchas gracias a todas las personas que estuvieron acá conectadas con nosotros. Es el programa sin nombre en Mix Radio Bogotá 92.9, todos los días de 4 a 7 de la noche, desde lunes a jueves, los viernes de 2 a 5 de la tarde.

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1: Gracias, de verdad los amamos, los queremos. Gracias por tanto cariño, por tanta locura, por seguirnos en cada bobada. La verdad, ¿pa' qué Instagram? ¿Pa' qué TikTok? Si los verdaderos seguidores son ustedes, mi gente linda, mi gente bella. Nos vemos mañana desde las 4 de la tarde y nos escuchamos, obviamente. Besos y abrazos.
0: Recuerden también que estamos a través de Mix Radio Bogotá. Ustedes van a ir a dejar su comentario por allá. Importante que vayan, comenten en este momento. Si no lo han hecho, recuerden emoji de arbolito de Navidad. Ustedes ya saben que ya hoy se vino con todas, señores. Porque hoy, desde hoy, señores...
1: ¿Desde hoy qué?
0: Desde septiembre, dímelo.
2: Desde septiembre. Se siente que viene diciembre. 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
0: Esa es la actitud, señores. Marzándula, muchas gracias.
1: ¡No! Chao. Besos, abrazos, caricias, peluches, pechuches. Besos y abrazos, nos escuchamos y nos vemos mañana desde las 4 de la tarde.
0: Farsa, ¿qué le estás pidiendo a Santa este año?
1: A Santa lo mismo del año pasado, más la habitación.
0: ¿Qué?
3: Arbolito de Navidad que siempre florece.
0: ¿Qué le estás pidiendo el año pasado?
1: Lo mismo del año pasado, más la habitación.
0: Es que no te escuché.
1: No lo entendiste.
0: No te escuché al inicio. Hay una pequeña interferencia aquí y retrasos de segundos. Por eso es que ahorita no te escuché lo de quién te había dado la. ¿Quién te había dado la natilla?
1: Nos escuchamos. @1 Nos escuchamos mañana, 4 de la tarde.
0: Bueno, Ensalada de Humor, usted que tiene por ahí boletas también, Ensalada, ¿cómo así?
1: Sí, señor. Tengo una gran invitación. Más información en @ensaladahumor, allá pueden tener toda la información, pueden ver que estoy haciendo varios medios televisivos, podcasts, hablando de un evento que tengo, así que @ensaladahumor para que puedan ver todo lo que tengo que darles. Los amo demasiado, gracias por tanto cariño y tanto amor. @ensaladahumor.
0: Y pendientes porque a través de @farsandula1 vamos a estar publicando la información de el cumpleaños de Farsa.
1: Así es.
0: Se vienen cositas.
1: Muy pendientes. @farsandula1
0: @farsandula1 Vayan de una vez por allá. Listo. Y se preparan porque se vienen cositas, señores.
1: Se vienen cositas.
0: Momento de Ensalada Humor.
2: Ensalada Humor. Trove, compañero.